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0: Señoras y señores, afición deportiva de la ciudad de Lamas, la región San Martín, muy buenas noches, tenga cada uno de ustedes a través de los 106.9 Milenio Radio Televisión y su programa Mundo Deportivo. Iniciamos nuestra formación correspondiente al día de hoy, jueves 25 de junio del año 2026, en el año de la esperanza y el fortalecimiento de la democracia. Como siempre, amigos oyentes, estamos aquí para dar a conocer la información deportiva acontecida estas últimas 24 horas en el carácter local, regional, nacional e internacional. Como siempre, bajo la dirección y conducción, el que le hablo, el profesor Walter Río Ruiz, acompañado también de don Oliver Sánchez Corva, y a la distancia, virtualmente, está don el profesor Ender Romara Ramírez, José Tuesta y demás amigos que también de una u otra manera colaborarán y participarán en la presente edición de Mundo Deportivo. Felicidades para cada uno de ustedes, aunque en algunos lugares todavía no termina la fiesta patronal de San Juan Bautista. Pero antes de eso, vamos con saludo respectivo de don Oswald Sánchez Corva a través de Mundo Deportivo en Milenio Radio Televisión. Don Oswald, buenas noches.
1: ¿Qué tal, profesor Walter? Buenas noches también a la opción deportiva de la provincia de Lama, la región San Martín, el país y el mundo. Nuestros amigos que nos siguen nos copian a través de la página web www.milenio.rtv.com.pe. Ya estamos en cabina, cómodamente instalados para brindar la información deportiva a través de Mundo Deportivo.
0: Así es, don Orden. Bueno, viene pasando ya las fiestas patronales en diversos caseríos de nuestra jurisdicción del distrito, provincia de Lamas, como también en toda la Amazonía peruana. ¿Cómo lo pasó, don Oswald? Buenas noches.
1: Bueno, por su Walter, yo te voy a decir bien, como de siempre, bien.
0: No, bien te comido.
1: No te voy a decir mal, porque ninguno nos van a apoyar ni nos van a ayudar. Hay que decir bien nomás.
0: Así es.
1: Así
0: es,
1: por su Walter, porque nosotros ya sabemos la idiosincrasia, pues, del pueblo. Ajá. Tenemos que decir, aunque estamos mal, tenemos que decir bien. Porque si decimos que estamos mal, ninguno nos apoya, ninguno nos dan la mano. Tenemos que decir siempre, estamos bien.
0: Así es, hombre, ¿no? Pues, ¿cuántos fans?
1: Bueno, profesor Walter, nosotros hemos, mi hijo más sobre todo, ellos han hecho los preparativos respectivos, hemos coordinado, hemos comido los ricos fans de yuca, fans de arroz, bueno, en fin, un momento, pero ni un trago, profesor Walter.
0: Ni un trago, ¿no?
1: Ni un trago.
0: Te felicito, ¿eh? Ah, Diosito, por fin. No has tomado ni una gota de agua.
1: Más bien que hemos tomado la rica chicha de maíz choclo.
0: Ah, como buen campesino, pues.
1: Así, de, pues, igual. Bueno, había para tomar un par de chelas, pero hay momentos que no queremos, no, el cuerpo no es apto para libar unos licores, nos hemos abstenido porque nosotros tenemos que trabajar el segundo día, tenemos que madrugar. Si nos lo echamos un par de alcoholes, un par de tragos, el cuerpo totalmente es un poco flojo.
0: Pero vos tenés que ir jugando de aquí de Lamas. De repente la empresa te ha dado un rico
1: pan. Bueno, pues igual, nosotros acá no te dan ni agua.
0: Ah, Dios mío. Bueno, yo he tenido la honra de bueno, yo tengo familia, pues, también, ¿no? Y he tenido la honra de tener tres riquísimos, sabrosos juanes, ¿no? De mis amigas, también de mis primos, de mi prima, y todos ellos. Gracias por este hermoso y riquísimo, sabroso juanes que hemos degustado el día de ayer, ¿no? Estuvimos en la localidad de Santana, Río Mayo, de Osbe, ¿no? En horas de la mañana. Pero en horas de, a partir de las 2 de la tarde, teníamos que venir a la ciudad de Lamas porque teníamos un compromiso y teníamos, pues, nuestra carga nosotros, ¿no? Y usted sabe, cuando tienes alguna cosa interesante, ser un animal vivo a tu lado y algunas cosas más, tienes que hacerle llegar como debe ser, ¿no? Y desgraciadamente no nos sucede nada. Íbamos a suceder, pero Diosito es grande y poderoso, pero no. Quizás estaremos ya cinco ya cerrados nuestros ojitos, ¿no? Pero Dios no ha querido. En una pista casi nos chocamos, don Oswald, ¿no? Con un amigo primazo de Rubizapa. Y Dios ha querido que no nos suceda.
1: Bueno, pues igual que el tránsito estaba un poco...
0: Sí, no te imaginas, el tránsito estaba...
1: Bien copado.
0: Copado, todo.
1: En realidad, tenemos que tener mucho
0: él
1: cuidado.
0: Él se mete el cuidado. Bendito de auto.
1: Mucho cuidado, en especial ya en horas de la tarde. A algunos libados su licor. Bueno, corren a excesiva velocidad. Y eso sucede por más que a veces el que maneja con precavido,
0: bien
1: precavido, pata, ¿no? Y pucha, a veces no puede faltar un insolento que puede hacer cualquier cosa.
0: La
1: en este sentido, mucho cuidado.
0: Sí.
1: Como me dijo mi hijo, vamos a hacer un poco más tardecito porque ya a partir de las 6, 7 de la noche ya están. El tránsito es mucho mareazo ahí.
0: Sí, pues ese es el problema, ¿no? Dios no ha querido que suceda lo que no debe suceder. Y estamos aquí, vivitos y coleados, con el...
1: Como decía mi querido tío, gracias a la providencia de Dios.
0: De Dios, ¿no? No quería todavía, ¿no? Pero estamos aquí ya felices y contentos. De esos quiero enviar un saludo especial a Jorge Riategue, un saludo especial para ti, primito, un abrazo a la distancia para tus hijos, gracias por la visita que te he realizado el día de ayer, y bueno, hemos hecho un pequeño negocito, bueno, saludos a todos ellos, y bueno,
1: Jorge,
0: saludos.
1: Jorge Riategue Santana.
0: Así es, ahí hemos estado.
1: El que manejaba
0: el tractor.
1: Tractor,
0: motonivelador.
1: En ese entonces en el municipio.
0: Así es, ¿no? Un saludo especial para Ed, bueno, un poco también triste, ¿no?, por la situación, estar solo, pues, ¿no?, bueno, gracias a Dios está con sus hijos, sus nueras, todos ellos, feliz y contento, y qué triste vos ver un hogar así, ya, cuando la pareja se va, ¿no?, después de todos los servicios, los beneficios que tienen ellos, ¿no?, y ver, pues, ahora, ahí, a veces.
1: Bueno, pues, Walter, nosotros también tenemos la experiencia.
0: Sí.
1: Yo ese entonces también perdí a mi esposa, mi finada, sí. Rosa Mary García Torres, hace 24 años. Triste la situación a veces.
0: Sí, hay
1: que criar a los hijos cuando nos dejan un poco tiernos. Gracias a Dios yo tuve de quedar con mis hijos, uno de 18 y uno de 15 años.
0: Así es.
1: Pero ya en la actualidad son padres de familia, ya son profesionales. Y cada uno ya de ellos ya están por su futuro.
0: Así tienen, es, cada uno ya está.
1: Tienen sus hijos,
0: formado,
1: tienen,
0: ¿no?,
1: su familia. Bueno, en fin.
0: Así es,
1: Walter. Es la pura realidad, por eso, Walter, cuando nuestra
0: pareja.
1: Esposa, nuestra pareja nos deja hacia la eternidad, son situaciones muy difíciles.
0: Y el que no ha pasado eso,
1: pero
0: pues,
1: gracias a Dios estamos vivos y coleando.
0: Como así es, Osbel, y ya tienes esa experiencia, ¿no? Y yo he visto el día de triste.
1: Como decía un amiguito, bueno, a ti Dios te ha quitado, no se ha ido corrientes.
0: Y dice, bueno, feliz y contento, pero gracias por el apoyo de todos sus hijos, ¿no? Él tranquilo, feliz, vendiendo sus productos, recibiendo todavía su pequeño sueldo, pero algo está.
1: Sí, pero te tuve el gusto de conocer a mi amigo Jorge Riati.
0: Sí.
1: Cuando pensionábamos en Rolly's Restaurant.
0: Ahí está, exactamente.
1: Conversábamos, así, desayunábamos, almorzábamos.
0: Son 5 años ya que falleció su señora, ¿no?
1: Entonces, por su parte, un gran amigo.
0: Sí.
1: Ya con la amplia experiencia.
0: La humildad que más que todo.
1: Y esa situación, bueno, cada cual ya pues tiene su conocimiento.
0: Claro.
1: Tiene la experiencia repetida, en fin. Dios nos da, Dios nos quita.
0: Así es, ¿no? Un saludo especial para Jorge, pues, a sus hijos. Bueno, ellos están ya hombres realizados, tienen sus ganaderías, tienen todo, pues ellos, ¿no? Vive feliz y contento, pero me falta algo, dice él, ¿no? Pero así es, pues, Jorge, ¿no? Y bueno, y con la experiencia que tengo yo también, por ejemplo, la pérdida de mi mamá, las cosas pues quedan ahí, Jorge. Osbel, ¿no? Ya no se lo utiliza como debe ser. A una sola persona, vienen mi hermano, mis hijas, un rato están con nosotros, manipulan las cosas por acá, después a su sitio, ¿ya? Y queda todo en la normalidad. Un saludo especial para Ronald Saavedra también, ¿no? Rojas, un saludo especial para su querida esposa, mi prima también. Gracias por el riquísimo, sabroso fan, el día de hoy hemos degustado. Y bueno, a todos, a mi amiga también un saludo especial, y a mi querida prima de parte de Milton Ruiz Ramírez, a la señora María González Rojas, un saludo especial también, gracias también por su riquísimo padre, ¿no? Y bueno, estamos aquí ya netamente pues tranquilos y felices, retornando a nuestro trabajo y como también a nuestro querido hogar. Bendiciones para el día de hoy a todos. Y bueno, hemos hecho nuestra caminata el día de hoy, tranquilos, felices, recuperando nuestra salud. Y ahí estamos pues, adelante, saludando a toda esa hermosa población de nuestro distrito, provincia de Lamas, la región San Martín. Felicidades a los que pasaron muy bien sus fiestas patronales, llámese en Urcupata, llámese en la Boca de Chambuyaco, también la localidad de Maceda del Río Mayo, también la localidad de Churuyaco, a todos ellos, a Mauricio, todos ellos, a don Josías Vela, un saludo especial en Santana, y bueno, a la familia Lozano en la localidad de Urcupata, y el APU de la localidad, pues, de la localidad cooperativa de Alto Chambuy, a todos ellos, un saludo especial. A todos los éxitos, la compañía. Y bueno, ya vamos a terminar de junio y viene la fiesta patronal en el barrio de Zaragoza. El cabezón, mi sobrino Milton Ruiz González, ¿no? Él es el cabezón, ya tiene todos sus preparados. Y bueno, y ahí estamos, ¿no? Estás invitado a vos, ¿verdad? Pero hasta en hora buena, pues. Como me dice mi primo, en hora buena vienen, comen, toman, bienvenida. Pero si viene pues a cuando estamos comiendo, van a comer. Cuando estamos tomando, van a tomar su chicha y su, como se, machado, señora, señores.

0: Bien, profesor Walter, te hace el Ubachá.
1: Bueno,
0: un saludo para todos los cabezones, para todos los cabezonías, y haciendo todos los preparativos repetidos la grandiosa celebración que es las fiestas patronales. ¿Cómo se denomina?
1: Santa Cruz. Nada más.
0: No es de los motilones. Bueno, un saludo para todos ellos, y haciendo los preparativos repetidos para celebrar con mucha emoción y con mucha devoción y con mucha fe.
1: Así es.
0: Y en este sentido, profesor Walter, nuestro saludo para todos aquellos que van a festejar y celebrar las fiestas patronales.
1: Así es, ¿no? Amigos, bueno, el día, sí, continuó el campeonato mundial de fútbol. El día de hoy se ha realizado un gran partido de fútbol internacional, pues, entre la representación de la representación ecuatoriana y la representación de Alemania, amados siguientes, ¿no? Partido de, sinceramente, apto para los cardíacos, ¿no? Después de 26 o 25 años, le derrotó una vez en el campeonato mundial. Alemania le ganó por 3-2 a Ecuador. Y esta oportunidad se ha ido a la revancha y le ganó el día de hoy por 2-1. Qué interesante encuentro.
0: Entonces, Ecuador se clasifica, por su orden.
1: Se clasifica como mejor tercero, ¿no?
0: Así es.
1: Está. Posiblemente juega con el país de Inglaterra. Vamos a ver qué es lo que va a suceder. Cuando hacen las llaves, ya vamos a ver si verdaderamente va a jugar con él. No, en tal sentido, pues se ha visto esa. Ahí sí se ve, eso sí, eso quisiéramos ver, pero ya no vamos a ver eso nosotros, ya os ven los equipos, ni la Copa Perú, ni ya partidos que se dan de ida y vuelta, ¿no? Donde le luchan los muchachos de ecuatorianos, pues después de tener un punto, consiguieron la derrota y luego un empate, ya prácticamente eran eliminados. Pero el día de hoy se sacaron el clavo y ganaron por 2-1. Interesante este triunfo, y de esta manera pues hay la clasificación como el mejor tercero, amados oyentes, ¿no? Vamos a ver qué sucede más adelante. Ahí se vio la participación de Caicedo, Rodríguez, Angulo y también este de La Plata, hombres fijos, netos, para jugar un partido de esta naturaleza donde hubo pues derroche de energía. Este partido era dirigido por una árbitra femenina, ¿no? Del vecino país de Estados Unidos, ¿no? Bueno, interesante la participación, eso con usted. Bueno, el equipo mexicano también ganó el día de ayer. Y bueno, todos los equipos, ya de Uruguay también, ya está clasificado. Está clasificado también Colombia. Y vamos a ver, pues, Argentina también. Brasil también ganó el día de ayer. Y creo los equipos de América ya creo que por lo menos ya nos están devolviendo la confianza de lo que debe ser este campeonato de la mundial que viene realizando el país vecino de Estados Unidos, Canadá y México, respectivamente, señores y señores. La contienda sigue mañana en hora de la tarde. Hay interesantes encuentros deportivos también que vamos a ver. Ojalá, amados siguientes, el éxito les acompañe a los equipos de América. Aunque algunos ya, por ejemplo, Ecuador estaba preparando las maletas, pero el día de hoy sacó garra, pundonor, fuerza deportiva, vergüenza, y derrotó pues a los países de Alemania, que Alemania, todo tanto lo estoy viendo, ¿verdad? Porque ganó primero creo que 6-1, después apenas 2-1, y el día de hoy ya perdió, ¿no? Las cosas son así, y Brasil también está de menos a más. Ayer debutó Neymar, le hizo el juego bonito, como siempre quiere el público, y eso es lo que le caracterizó a Brasil en los últimos 15 minutos, la alegría, el fuego quimboso que realizan los brasileños, y eso gustó pues a miles de hinchas brasileños que se hicieron presentes en el estadio de esa hermosa localidad. Felicitaciones, y bueno, y lástima nomás que Perú no puede estar ahí en estas grandes jornadas deportivas. Pasando ya al plano local, amados siguientes, este fin de semana hay fiesta deportiva en nuestra ciudad de Lamas, como también en la ciudad de Moyobamba. Vamos a ver qué es lo que van a presentar ya los equipos a esta etapa departamental, donde ya extraoficialmente se conoce que ya van a estar los refuerzos para esta etapa departamental. Éxitos para ellos. El equipo de Xanao viene a la ciudad de Lamas, el equipo de Pamalto se va a la localidad de Moyobamba, ¿no? Vamos a ver, pues, los éxitos y todos los partidos van a ser transmitidos a través de Milenio Radio Televisión y a través de MD. Felicitaciones a cada uno de ellos. Y yendo ya al plano ya de las intercomunidades, porque de eso vivimos, a ellos nos debemos, con mucho respeto, mucha honra, mucha humildad. Ya este próximo 5 se estará inaugurando ya, pues, en la localidad de Chirapa, el 19º campeonato de fútbol intercomunidades, denominado Dr. Johnny Alegría Angulo, que lo con su padrino general, el profesor May Díaz Pérez, con la participación de 10 equipos deportivos. Está ya la representación de Xamboloa. A ver, amigos de Xamboloa, tenemos reunión este sábado, ¿ya?, para la entrega de documentos. Entonces, estarán presentes los amigos de Chirapa. Hay 2 equipos aquí, Selección Chirapa y Atlético Chirapa. Son 2 equipos también de la localidad de Pachilla. Posiblemente Sanango también participe. Y bueno, 2 equipos de del centro poblado de Aucaloma. Ahí van a estar los muchachos. También Xuxuyaco, que a esta hora está en fiesta patronal. Luego también la representación de Xapumba. 2 equipos también por allá. Y luego Xamboloa, ¿no? Vamos a ver, ¿no? Son 10 equipos y vamos a ver la colaboración y participación que van a estar nosotros, amados pacientes. Está presentes ahí. Tranquilos, van a tener lo que deben tener como siempre. No, eso es lo que caracteriza a las intercomunidades.
0: Bien, pues, vamos con la primera llamada. Estamos con nuestro colega Sergio Vargas Salas, desde cualquier punto de la región San Martín.
1: Así es, don Oswald. Bueno, muchas gracias. Vamos con el ingeniero Sergio Vargas Salas, ¿no? A mucha honra.

0: bueno, eso le gusta a la gente, la información deportiva, lo que cae en el plano local, en el plano nacional, y ahorita con el tema del Mundial de Estados Unidos, Canadá y México 2026.
1: Así es. Bueno, felicidad para el equipo, para el país vecino del Ecuador, que ya prácticamente un paso estaba adelante para su retorno, pero el día de hoy, como decimos en el argot criollo, sacó fuerza de flaqueza, punto honor, vergüenza deportiva, y demostró que sí, se puede, y consiguió el triunfo ante un campeón, cuál era el campeón mundial, Alemania.
0: Sí, la verdad es que el fútbol siempre da revancha, muchos ya daban por perdido al equipo ecuatoriano después de su empate fallido en la fecha pasada, y se enfrentaba a un equipo alemán que, yo lo digo y lo mantengo, que es un candidato también a poder ganar la Copa del Mundo. El fútbol hay que jugarlo, y así lo entendió la gente de BKCC, y el resultado, más allá que empezó cayendo, le dio vuelta y le da la posibilidad de clasificar como mejor tercero. Es una chance importante del elenco ecuatoriano, y más tarde va a jugar Paraguay a su similar de Australia. Vamos a ver si también puede conseguir el boleto como segundo o como tercero también.
1: Eso es lo más importante, ¿no? Hay fútbol para rato, ¿no? Bueno, se viene la etapa departamental de la Copa Perú este domingo 28 en diferentes provincias.
0: Sí, arranca ya la etapa departamental en los partidos de ida. Hay que recordar a la gente de que en esta primera fase se van a encontrar llaves de la zona norte, zona sur, zona centro, y tras partidos de ida y vuelta va a haber una tabla única general, y los dos últimos, es decir, el 17 y el 18, van a terminar siendo eliminados. De su contrario, las otras llaves van a ser el 1 con el 16avo, el 2 con el 15avo, y así sucesivamente. Nuestros representantes de Lamas, el campeón de la provincia, el Unión Pamashto, los Leones del Valle, por primera vez va a participar en una etapa departamental, y lo va a hacer en el Fortín del IPD de Moyobamba, cuando se enfrente al Estudiantes de Ingeniería. Mientras que el equipo de Chanao Fútbol Club, por su parte, en el segundo año consecutivo, va a venir a jugar en el estadio Hildebrando Hernán Salazar Saavedra ante su rival del equipo del campeón de la provincia de Rioja.
1: Así es.
0: Veremos qué es lo que pasa. La verdad, previsiones por ahí en reserva. Veremos cuál es el resultado final de este domingo.
1: Así es. Bueno, creo que Unión Pamashto se ha reforzado muy convenientemente, como el equipo también de Chanao Fútbol Club. Aquí sí son los últimos refuerzos ya para esta etapa departamental, mi querido.
0: Sí, la verdad que Pamashto solo pudo atinar a tener 3 refuerzos, por ahí se cayó lo de Estefano Ramírez, razones tendrá el jugador de poder haber ido al equipo subcampeón de Chanao Fútbol Club, pero Jefferson Tapia llega con la mejor predisposición, un jugador con mucha experiencia, con mucho visaje en el aspecto del fútbol sanmartinense. Alexis Camacho también llega, un jugador de Loreto, en realidad jugó con Comerciantes, hoy en Liga 2, jugó en Grandes Fútbol Club, en Juventud Católica, su último equipo, y creo que es importante la experiencia que va a aportar este jugador. Y Joseph Angulo, que viene del Cuñubuque Fútbol Club, del Deportivo Cuñubuque, digo, vamos a ver cuál es la cuota goleadora. Veremos cómo arma ese rompecabezas Randy Romero Linares. Mientras que el equipo de Chanao Fútbol Club, ahí está Dustin Rengifo, está el avión Camacho, Alexander Camacho, por su casa Estefano Ramírez, son los refuerzos del equipo de Chanao Fútbol Club. Y veremos cuál es el performance. Ahí también se unió el Ventarrón Ollagues. Y veremos qué es lo que pasa con el equipo de Vladimir Vargas, que quiere en esta oportunidad seguir avanzando más de lo que le pasó el año 2025.
1: Así es, Sergio. Yo creo que esta oportunidad le presenta a los equipos del distrito de Lamas. Equipos, de repente yo pienso así que fáciles, ¿no? Para una segunda clasificación y paulatinamente yendo, pues, a lograr una clasificación muy, muy importante, y después de muchos años pensar en lo que es la Liga 2.
0: Bueno, la verdad que todos los equipos que llegan a esta etapa, de la etapa departamental, son equipos que quieren hacer su propia historia. Veremos qué tan fácil o difícil sea para ambos equipos, sí, sabiendo de que Regata Fútbol Club es un equipo de provincia de Rioja hace mucho tiempo, un equipo riojano no venía a la provincia de Lamas a jugar. Y creo que por ahí, si no me gane el tema del acontecimiento en la cronología del tiempo, Motocarristas, había un equipo de Rioja cuando yo era niño, vino a jugar, creo que con el Deportivo Ancuayo. Vamos a ver qué es lo que pasa, ¿no? Paso a paso, hay equipos que se han amado muy bien de la zona sur, de la zona norte también, y veremos qué es lo que pasa en esta etapa departamental. Lo que sí se quiere

0: que el representante de Lamas pueda avanzar lo más posible, y por qué no soñar y pensar en una etapa nacional que lo merece ya la gente de la provincia de Lamas.
1: Así es, Sergio. Y bueno, ¿qué tal las patronas? Sí, es que ya dentro de poco, pues, el Centro Popular de Pamaristo va a San Pedro y San Pablo, su celebración, su fiesta patronal, a través de tu persona, como verdadero pamaristino, tu invitación, pues, a toda esa hermosa población de la provincia, la región San Martín.
0: Sí, la verdad que ya desde el día 23 está en celebración. Ahí un saludo para la familia Salas Castillo, la segunda cabezonía de la fiesta patronal. Bueno, yo siempre he estado en los acontecimientos de esta fiesta, ahora por razones netamente personales, ¿no? Temas de familiares, no puedo estar. Veré si las circunstancias por ahí me terminan podiendo estando en Pamasto. Por ahí estoy pasando un momento difícil con mi señora, pero igual la mente y el corazón siempre está en Pamasto para mí, porque es el pueblo que me vio nacer, donde viven mis papás. Y siempre, siempre orgulloso de donde soy, así que donde vaya, donde siempre esté, voy a sacar pecho por Pamasto, por Lamas y por la región San Martín.
1: Muchas gracias, Sergio. Bendiciones. Mejora pues a la familia, ¿ya? Muchas gracias. Pues bendiciones. Saludos. Hasta otro.
0: Saludos, profe. Y no se olviden de seguir Cuéntame la Juan en el TikTok. Tenemos muchos regalos. O sea, viene comercio en Liga 2, comerciantes, CNI de Iquitos. Así que un saludo muy grande a toda la gente de Pamasto que está conectada. Chao, chao. Nos vemos.
1: Muchas gracias, Sergio Vargas Salas, desde la hermosa ciudad de Tarapoto, ¿no? Ahí es todo más claro. Lo que vienen los equipos de la ciudad de Lamas y del distrito también, de la provincia de Lamas, como son Lamas, el distrito, y como también Xanao, perteneciente pues al distrito, a la provincia de Lamas, ¿no? Vamos a ver cómo será la situación de Xanao Judo Club. Vamos a ver si podemos, ¿no? Entonces, estamos conscientes, hay mucho que hablar de lo que se viene el deporte en tal sentido. A ver si hacemos otro intento más, don Osbe, si no ya pasamos a lo que va a ser las intercomunidades, ¿no? Les decía pues que el próximo 5 se inaugura en el campo ecológico de la localidad de Chirapa. Ya así que estaremos ahí nosotros. Y este sábado tenemos una reunión de coordinación con todos los 10 equipos que van a participar en esta contienda deportiva. Desde luego también el próximo 4 vamos a tener una reunión en la Luja de Urcupata para estructurar el fixture, aunque ya está hecho, y bueno, hacer el sorteo de lo que deben jugar, ¿no? Eso va a ser el próximo 12, se inauguró en la localidad pues de Urcupata, ¿no? Felicitaciones a todos ellos y bueno, ahí estaremos pues de una u otra manera, ¿no? Bueno, don Oswald, ¿qué tienes para que nos dé a conocer en lo que se refiere al sector Río Mayo?
2: Bien, profesor Walter, acá tenemos la programación del Campeonato de Intercomunidades Rurales y Nativas del sector Río Mayo, la cuarta fecha, que se va a jugar este domingo 28 de junio. Esto se va a jugar en el Grupo A. Bueno, son los partidos suspendidos. No creo, es creo por las fiestas patronales.
1: No, algunos ya han terminado su jornada en su grupo.
2: En el Grupo A no se va a jugar ninguno de los partidos, y en el Grupo B, en San Antonio, Juventud San Antonio versus Julio César Chujutalle.
1: Va el partido, ¿ah?
2: En Pucacaca de Río Mayo, Defensor Pucacaca versus Víctor Romero Savera.
1: Uy, uy, uy.
2: En el Grupo B descansa Inocente Tapuyima. En el Grupo C, en la Marginal, Santa Fe versus Los Amigos. En Churuzapa, Santiago y Suiza versus Real Sociedad, descansa Sport Maceda. En el Grupo D, en San Miguel, Deportivo Cavite versus San Antonio Jugo Club. En Churuyaco, Boca Junior versus Agencia Municipal Las Flores, y descansa Real San Miguel. Esto es la programación del Campeonato Intercomunal Rural Nativa Sector del Río Mayo, en la cuarta fecha.
1: Bueno, la cuarta fecha, ¿no? Vamos a ver, hay algunos equipos que ya han terminado su jornada. Esperemos que se igualen todo, luego siguen normalmente todos, ¿no? Para ver cuáles son los van clasificando paulatinamente, ¿no? Como digo, ya ayer conversamos con Ronald Saavedra Rojas, me manifestaba ya de que Xanao, el equipo de la localidad de Churuyaco, ya consiguió sus 6 puntos, ¿no? Y ganó en Mesa 1, y también le ganó pues al equipo de don Leonel, ¿no? Le da 3-0, y con esto ya tiene 6 puntos. Y este domingo recibe pues a otro equipo de Churuyaco recibe en su propio escenario. ¿A quién la recibe, don Osvaldo? Churuyaco Río Mayo.
2: En Churuyaco, Boca Junior versus la Agencia Municipal de las Flores.
1: Es lechero. ¿Qué pasa a las Flores de Río Mayo? Muchas goleadas, ¿ya? Así que deben seguir mejorándose pues, también ellos, ¿ya? Luego también en Pucacaca de Río Mayo también hay otro partido.
2: Defensor Pucacaca versus Víctor Romero Savera.
1: Víctor Romero ya consiguió sus tres primeros
2: Víctor
1: puntos.
2: Víctor Romero es de
1: Churuzapa.
2: Churuzapa.
1: Churuzapa, ¿no? Entonces está Justiliano, que tiene también, según me dicen, tiene seis puntos también. Está en debate eso. Y bueno, hay una observación, pero eso vamos a ver una próxima reunión de muchísima importancia, ¿no? Como te digo, y en San Miguel, don Osbert, ¿quiénes juegan?
2: En San Miguel, este es en el grupo D, el Deportivo Cavite versus San Antonio Fútbol Club.
1: Buen partido también eso, ¿no? Vamos a ver pues si San Antonio Fútbol Club mejora ya esta siguiente
2: fecha.
1: Levante
2: la cabeza.
1: Levante la cabeza porque pues es increíble, ¿no? Todo el mundo pensaba que San Antonio Fútbol Club después de ganar a Churuyaco, a Boca Juniors. Sin embargo, no se decidió así, ¿no? Sin embargo, le ganó pues por 3-0 a San Antonio Fútbol Club. Vamos a ver, este domingo visitan San Miguel de Río Mayo con los amigos. Vamos a ver qué es lo que va a suceder, ¿no?
2: En San Miguel de Río Mayo, profesor Walter, el Deportivo Cavite versus San Antonio Fútbol Club.
1: Exactamente, de Cavite, pues, ¿no? Cavite recibe, pues, a San Antonio Fútbol Club. Toda vez que Cavite también tiene algunos puntitos, ¿ya? Y hay los amigos también. Y lo que sí no le levanta la cabeza es todavía el equipo de Inocente Tapujima Salas, de Solo.
2: Dos equipos hay de San Miguel.
1: Sí, pues.
2: El Real San Miguel y el Deportivo Cavite. En esta oportunidad descansa el Real San Miguel.
1: Real San Miguel, así es, ¿no? Vamos a ver, pues, cómo se desarrolla esta fecha. Ya las cosas van a venir un poquito más peleaditos más adelante.
2: ¿Y cómo está el equipo de Ronald?
1: ¿Sabes? De Ronald, sí, bueno. Ronald tiene, pues, solamente tiene 3 puntos, ¿no? Y ha perdido 2. Y este domingo descansa, creo, ¿no? Deportivo Alianza Santana descansa, pues ellos descansa esta fecha, ¿no? Van a descansar este domingo y el próximo 5, ¿no? Después ya viene el 12, ya todos los equipos se igualan y comienza la nueva jornada, ¿no? O sea, sí, la etapa de revancha, ¿sí? Don Osvaldo Sánchez Corra, ¿no? Interesante este feature que se ha hecho, se ha estructurado en beneficio, ¿no? Ahí van, son los amigos de Tarapoto también transmitiendo este gran encuentro deportivo, ¿no? Bueno, por el resto, pues vuelvo a reiterar la invitación para el 12. Vamos a estar en la localidad de Urcupata, ¿no? Donde hay 10 equipos, ¿no? Donde que son desde... Hay un equipo nuevo también de Urcupata, José Parro. Después de muchos años va a reaparecer. Hay otro también del equipo de la localidad del centro poblado del Huayco, ¿no? Ahí me dice, puros viejitos, puro pensión 65, dicen, ahí me dice, ¿no? Vamos a ver, pues, qué sucede. En tal sentido, hay fiesta deportiva, hay el Mundial, hay Copa Perú y también hay intercomunidades en el sector Río Mayo. Bueno, en algunos lugares, ya don Oswald va a terminar la fiesta patronal. Así, por ejemplo, en Santana, ya el día de hoy se inicia, ¿no? Con mayor fuerza. Mañana creo que es la víspera y bueno, y así sucesivamente, en las Flores también, y así sucesivamente pues, va a ir terminando ya la fiesta para venir lo que es el mes de julio y aquí en la ciudad de Lamas pues festejar con algarabía y devoción la fiesta de, ¿cómo se llama? Fiesta patronal de Lamas, ¿no? Así es, nada más. Bien, dos, ¿qué horas tenemos? Disculpa la hora, ¿qué horas tenemos? Son las 7.
3: Bien, entra la hora.
1: 7:35. Bueno, llegamos a ustedes, amados oyentes. Atención, atención, gracias al ingeniero Francois Hidalgo Reategui, como siempre, trabajando con mucho ímpetu en beneficio y progreso y desarrollo de la hermosa localidad del distrito de ¿De dónde? De Zapatero, ¿no? Muy pronto la ejecución de dos obras importantes en el barrio La Libertad. Pistas y veredas y cunetas en el barrio La Libertad. También realizando trabajos de cunetas en la localidad de Bagazán. Saludos a todos esos pobladores. Y luego también, pues, estamos conscientes muy pronto el desarrollo del campeonato de fútbol intercomunales Copa Aniversario versión 2026. Amamos los siguientes, ¿no? En tal sentido, también manifiesta que somos primeros productores del ganado vacuno de la provincia de Lamas, donde pues se elabora el riquísimo sabroso queso que son vendidos a las diferentes localidades de nuestra querida provincia de Lamas y la región San Martín, señoras y señores. Gracias también al profesor May Díaz Pérez, trabajando muy exclusivamente con todas las autoridades de los diferentes distritos, caseríos, comunidades nativas, construyendo losas deportivas, escenarios deportivos para la práctica del deporte, más que todo del fútbol, el vóley y el básquetbol, también construyendo pistas y veredas, cunetas en nuestra ciudad de Lamas, barrio Zaragoza. También tenemos el barrio de Munichis y también el barrio de Quilluachpa. Muy pronto también el techado de la losa deportiva del barrio de Suchichi, el famoso Maracaná. Como siempre, apoyando a los diferentes caseríos en su progreso y desarrollo. 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Todo esto en Girón Santa Rosa, ciudad de Tarapoto, señoras y señores. Vamos con la pausa comercial, mi querido Oswald Sánchez Gordo.
3: Atención, atención, afición deportiva del sector Urcupata, distrito de Lamas. Domingo 12 de julio, gran inauguración y apertura del 12º campeonato de fútbol intercomunidades rurales y nativas del sector Urcupata. Organiza el Club Deportivo Juventud Urcupata, denominado Misael Sangama Sangama, con su padrino general, el señor Randy Chung y familia, con la participación de 10 clubes deportivos de las siguientes localidades de Urcupata: Pata, Ana Juan Juicillo, El Naranjal, Chunchiwi, Sector Indanal, Chiriquiacu, Aviación, Alto Cumbasa y Centro Poblado El Huaycu. 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Quedan invitados todos los aficionados de las diferentes comunidades. Y no olvidar que habrá riquísimas comidas y bebidas regionales al gusto de los aficionados. Los invita el presidente Johnny Suiza, secretario Luzmeli Lozano, tesorero Elmer Panduro y como agente municipal Hugo Ríos Lozano, y también el promotor del evento Walter Ríos Ruiz. Gran fiesta patronal de San Juan Bautista en la comunidad de Churuyacu del Río Mayo. Atención a toda la población de los diferentes caseríos del Río Mayo y otros. La familia Tapuyima, encabezado por el señor Carlos y la señora Clara y demás familiares, invitan a participar en su gran fiesta patronal San Juan Bautista en Churuyacu del Río Mayo. Todo esto a partir del 19 al 26 de junio, que estará amenizado con el conjunto típico amplificado Lenín y su banda de las Flores del Río Mayo y la orquesta electrónica
4: Los Amantas Juan Guerra
3: con sus sexys bailarinas. Inicio de la fiesta patronal 19 de junio. Inicio del afaneo con familiares del 20 al 22 de junio. Continúa el afaneo con ayudantes y familiares, con el acarreo de leña, plátanos, preparación de chicha, masato, molida de maíz, café, sacrificio de cerdos y gallinas, como también la preparación del voto. 23 de junio, la gran víspera, misa, procesión, y en horas de la noche continúa la fiesta fiesta con la orquesta electrónica Los Amautas de Fanguerra. 24 de junio, en la mañana, misa, procesión, 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Y a la 1 de la tarde, matiné bailable con la orquesta electrónica Los Amautas de Fanguerra. 25 de junio, Pato Tipina. Y el final de la fiesta patronal con Lenín y su banda hasta las últimas horas de la madrugada. No olvidar que habrá riquísimas comidas y bebidas regionales. Churubiaco del Río Mayo los espera con los brazos abiertos. Ahí nos vemos. Atención, atención a la gran afición deportiva del vasto sector de Río Mayo y demás comunidades vecinas. Domingo tras domingo se vive la verdadera emoción del fútbol macho elegante, con grandes encuentros de fútbol en las 4 series del Campeonato Intercomunidades del sector Río Mayo, denominado Demóstenes Hidalgo Luna, reuniendo a los mejores equipos y jugadores de toda la zona, con una entrada general de tan solo 3 soles, con el padrino general, ingeniero Francois Hidalgo Reategui, y con el auspicio de la Municipalidad Provincial de Lamas. Ven y disfruta de emocionantes partidos, grandes jugadas, goles espectaculares y el ambiente deportivo que une a todas las comunidades. Participan equipos de diferentes caseríos y comunidades vecinas, demostrando talento, garra y pasión por el deporte rey. Habrá ambiente festivo, con fraternidad y toda la alegría del deporte comunal. Los invita a la comisión organizadora del Club Deportivo Alianza Santa Ana. No faltes y apoya a tu equipo favorito, porque en Río Mayo el fútbol se vive con pasión. Gran fiesta patronal San Juan Bautista en el centro poblado Maceda del Río Mayo. Organiza la segunda cabezonía con el cabezón principal, el señor Josías Vela Pérez, y esposa, la señora Elba y Suiza Salas, e hijos. Todo esto a partir del 19 hasta el 25 de junio del presente año. Atención a la programación. 14 de junio empezamos con el grande mandeo, procesión de San Juan por todo el centro poblado. 19 de junio, inicio del afaneo con los familiares. Del 20 al 22 de junio continúa con el afaneo con los familiares y ayudantes, con el sacrificio de cerdos y gallinas, acarreo de leña, plátanos, preparación de chicha, masato, tortilla y el voto. 23 de junio, en horas de la noche, empieza la gran víspera con misa y procesión, y a las 9 de la noche empieza la fiesta social bailable. 24 de junio, entrega de voto a los nuevos cabezones de la fiesta patronal San Juan Bautista 2027. 25 de junio, cierre de la fiesta patronal con el tradicional Pato Tipina. 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No olvidar que habrá comidas y bebidas regionales, como también guapas y hermosas parejitas. También quedan invitados todos los pobladores del sector Río Mayo y la región San Martín. El señor Josías Vela, acompañado de la señora Elba y Suiza e hijos, los esperan.
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3: 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Atención, atención, afición deportiva del sector Chirapa, distrito de Rumisapa. 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
10: 7:53.
1: Sí, señoras y señores, son las 7:53. Bueno, saludos especiales a mi gran amigazo, el ingeniero Víctor Manuel Ligado Luna, en la localidad de Chirapa, ¿no? Está preparándose, pues, para su campaña política, ¿no? Quiere ser alcalde del distrito de Rumisapa, ¿no? Saludos también al primo Hugo Ríos Lozano, ¿no? También está haciendo su campañita en todo lo que es su jurisdicción. Saludos a todos ellos, ¿no? Y que al señor Antolín también, felicitaciones a todos ellos, a Maydias Pérez y a todos los que buscan, pues, un cupo para ocupar, pues, lo que debe ser la Municipal Provincial de Lamas, ¿no? Éxitos. Y bueno, hasta ahora no sabemos quién es la presidenta. No sabemos ya, pero va a falta que le coronen, ¿no? Ya. Bien, don Olve, nos vamos ya para retornar mañana con mayor información deportiva a través de Mundo Deportivo en Milenio Radio y Televisión. De mi parte, un abrazo, bendición sacado de ustedes. A cuidarse. Chao.

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1: Bienvenidos, queridos y estimados hermanos y hermanas, oyentes de esta prestigiosa radioemisora donde usted me esté escuchando a lo largo y ancho de todo nuestro querido Perú. Realmente para cada uno de vosotros es una bendición poder oír en estos momentos palabras de fe, amor y esperanza. Palabras que van a alentarte tu vida y sobre todo te van a quitar ese peso de encima porque usted está dudando. 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Si usted es una persona que en estos momentos, de pronto la tristeza, el dolor, los problemas, porque los problemas nunca tocan a la puerta, los problemas ingresan a nuestra vida sin ser invitados. Y es por eso que estás tú en estos momentos con depresión. Hay gente que dice y no conoce la enfermedad de depresión, simplemente dice estoy triste, come por comer. ¿Sabe por qué? Porque se van enfermando la mente enferma el cuerpo enferma el alma. Y cuando una persona está así, todo lo ve oscuro, todo lo ve con pesimismo, todo lo ve de negativo. Por eso estamos aquí, Pedro Castro, Marco Aurelio y Jesús Peláez García, para poder ayudarle, para poder brindarle a cada uno de ustedes el conocimiento, la sabiduría ancestral. ¿Cuántos hombres y mujeres llegan día a día a nuestro santuario de los casos imposibles? Donde esa dirección usted ya lo conoce, donde por más de 30, 40 años se te escucha esta dirección. ¿Para qué? Para que llegue usted con el espíritu decaído y saldrá completamente alentado. Mucha gente viene desde lejos, desde Campanilla, Huicungo, llegan desde Santa Rosa de Milloyo, gente de Nuevo Cajamarca de Naranjos, pero gente que viene preparados a hacerse una consulta y hacerse curar. Maestro, he venido preparado para llevar mi remedio, para que me pueda curar, para que me pueda sanar. Usted ya me atendió vía telefónica, vengo preparado. Hay gente que a veces viene directamente, pero también vienen preparados. Del Alto Biabo, amigos que están en Pampa Hermosa, amigos desde Yurimaguas que nos visitan porque esta radioemisora y las demás radioemisoras que estamos interconectados de manera simultánea llegan. Y verdaderamente, cuando nos llaman por teléfono los 4 o 5 días, Maestro Jesús, Maestro Marco, estoy mejor, me siento fortalecido, me siento mejor. Usted me ha hecho botar toda esa mugre, esa podredumbre, me ha hecho botar todo eso. Ahora me siento bien. ¿Y sabe por qué se siente bien? Pues el poder de la fe. Cuando te hacemos expulsar daño, maldad, de brujerías, hechicerías. Cuando te quitamos ese peso tan ese peso de la brujería, cuando sacamos esas prendas y te hacemos un verdadero seguro secreto, usted se va a sentir bien. Y lo más importante es que usted va a conocer quién te hizo el daño, quién te hizo la maldad, para que usted se pueda cuidar, no para que usted haga venganza. Muchos dicen que la venganza es dulce. No, como yo siempre digo, el de arriba se encarga. Dios se encarga de darle su merecido a quien hizo algo malo contra ti. Porque yo tampoco te voy a decir devuélvele el mal, no. Dios es justo. 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Dios quiere que usted se prepare de una vez por todas. 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Aquí nos están escribiendo y nos dice lo siguiente: maestro, le escribo desde Zapozoa. Yo quiero saber por qué mi esposo me dejó hace un mes y me ha mandado un mensaje que ya no quiere saber nada de mí, de mis tres hijos. Yo tengo 38 años y él tiene 44 años. El don de la videncia y clarividencia, hermana de Zapozoa, nos dice lo siguiente: tu esposo se ha ido aburrido, se ha ido porque se ha cansado y no es que está con otra mujer. Él mucho tiempo te dijo que cambiaras. Puedo ver y visualizar que eres una persona que me has preferido a tu familia. Más has sacado cara por tu familia. Y no te ha importado este pobre hombre. Este pobre hombre cansado de tanta humillación, de poca atención que le ha brindado, se ha ido. Ahora te hace falta. Pero no te hace falta porque lo amas. Te hace falta porque no hay plata, no hay dinero, no hay curiqui. Por eso que usted lo extraña. Durante todo ese tiempo, cuando el marido tenía plata, tenía dinero, era bueno. Pero a veces las situaciones cambian. A veces no hay trabajo. A veces el negocio marcha mal. Ahí sí, la mujer le apesta, le aburre. ¿Cuántos hombres cuando no hay plata, no hay dinero? Pareciera que las mujeres fueran interesadas. Les aburre el marido. Por eso, discúlpame la expresión, acá estoy visualizando, hasta le has traicionado a este hombre. Ahora, a tu edad, ya no eres la misma jovencita de hace 3, 4, 5 años, ¿no? Ya no eres esa misma mujer. Por eso yo te digo, todo en este mundo, todo tiene su merecido. No te han hecho daño, no te han hecho maldad. Yo puedo visualizar que usted no ama a su marido. Nunca lo amó. Y sabe Dios si esos tres hijos son de su marido. Eres una mujer mala y fuiste siempre interesada. No te podemos ayudar porque realmente eres una persona que no amas y solamente amas a una persona cuando le hace falta. Palabra de Marco Aurelio el Grande, gran maestro metafísico, espiritista y santero mayor. Siguiente mensaje que nos viene llegando. Recuerden bien que nosotros no somos adivinos, somos videntes clarividentes y no tenemos pelos en la lengua. Sí, no tenemos pelos en la lengua para poder decir la verdad. Y nada más que la verdad. Atención, Pampermosa. Atención, Pampermosa. Nos escribe en este mensaje. Nos dice: maestro, quiero saber si la enfermedad de mi padre es por manos ajenas o para la ausencia médica. Él tiene 62 años. Le envío la foto. Vamos a ver la foto. A través de la foto puedo ver y visualizar que no es una enfermedad para la ciencia médica. Los ojos los noto hundidos. Su cara está completamente, como ustedes dicen, pocheco, flaco, debilucho. Pero ya lo han dado vitaminas, ya lo han dado medicina, pero nada mejora. Él está atrapado en un trabajo de venganza. Aquí puedo visualizar que hace 2 años a 3 años atrás, tu padre tuvo un problema con una mujer que era viuda. Se amaban, se querían. Pero todos pensaban que tu padre estaba por interés con esa viuda. Los hijos le mandaron a hacer un trabajo a tu padre. Sí, porque tu padre tenía deudas y esa mujer lo apoyó, lo ayudó. Sí, lo apoyó, lo ayudó. Pero no es porque tu padre sea un hombre aprovechador. Hay una hija de esa viuda que le mandó a hacer un trabajo de brujería para separarlo primeramente, que esa mujer lo odie y de un momento a otro tu padre comience a enfermarse. Ahorita tu padre está completamente jodido. Veo un árbol de lupuna colorada. Por ahí debe estar enterrado, sepultado su ánimo, su espíritu. Por eso, por más medicina que ustedes lo pongan, nada va a mejorar y nada va a levantarle el ánimo. Tráigalo en ayunas. Tráigalo en ayunas lo más pronto posible. Siguiente mensaje. Nos dice desde la banda de Chilcayo. Banda de Chilcayo. Hola maestro, soy del signo de Aries. Tengo 23 años. Quiero saber si me voy a quedar con mi enamorado. Él tiene 26 y estoy embarazada de 3 meses. Escúchame bien. Eres una mujer de 23 años, estás embarazada. Dama del signo de Aries. Lamentablemente, tú no me dices, pero puedo ver que es un hombre que tiene familia. Puedo ver que tiene una pareja y tiene 2 hijos este hombre. Pero eres una mujer que tú sabías claramente porque son compañeros de trabajo. Él no se va a hacer cargo de ti. Usted piensa que de repente, porque él han pasado buenos ratos de placer y de pasión, pensaste que él te amaba, ¿no? Y tú eres tonta porque él siempre te dijo las cosas claras. Te dijo las cosas claras. Lo que tienes que hacer, no destruir un hogar. Porque la Biblia dice, maldita la mujer que quiere construir su felicidad sobre las lágrimas de otra mujer. Escúchame bien, no eres una niña ingenua que te engañaron. Usted sabía lo que se metía. Y yo creo que a propósito usted se ha hecho embarazar. Ahora que ese hombre va a preferir a su mujer. Sí, cometió un error porque usted. Ahora, ¿quién va a sufrir las consecuencias? Es esa criatura que tienes en tu vientre. Tarde o temprano, como siempre digo, las cosas caen por su propio peso. Te quedarás sola. Más bien hágase curar, porque usted es una chica. No te digo de una manera negativa, pero que te ha ido muy mal en el amor. Puedo percibir 1, 2, 3, 4, hasta 5 personas en tu pasado, hermana de mi corazón. Eres una persona que realmente eres una chica fácil, como diría. Pero yo no te considero una chica fácil. Si uno es una chica que a su madre, a su padre le han maldecido la casa, el hogar, para que tú cargues con esa pesada cruz del desamor y de la tristeza. Palabra de tu hermano Marco Aurelio. Visítame para decirte qué puedes hacer, para que puedas encontrar un buen padre para esa criatura mañana más tarde, un buen hombre, y no sigas de mano en mano, de hombre en hombre, como una falsa moneda. 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Pausa y retorno.
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3: Efectivamente, amables amigos, amables oyentes, hermanos espirituales en Cristo, continuando nosotros con su programa, hoy y todos los días a esta hora, de lunes a sábado. Hermanos míos, la intención de Pedro Castro, de Jesús García y de Marco Aurelio, el Grande. Estamos aquí dando y ayudas espirituales a mucha gente que nos vienen justamente de distintos lugares de este departamento del San Martín. Agradecer en estos momentos a la gente de Rodríguez de Mendoza y quiero agradecer al señor Juan Carlos de El Molino, allá en Rodríguez de Mendoza, donde siempre me hace recordar a través de la llamada, porque ya todos los días mencionamos nuestros números a través de esta audición. Me dice Jesús García, me gusta tu programa y me daría gusto conocerte, pero voy a llevar a mi madre. Quisiera que en la radio que tú hablas me digas por qué mi madre está postrada en su casa, ahí en su cama, en su habitación, ahí está postrada mi madre. Ya gastamos todos los medios económicos, lo hemos llevado a la ciudad de Lima, tengo hermanas allá justamente, nos han pedido que lo llevemos. Justamente mi madre ya tiene ya más de 4 operaciones. Pero hermano Jesús, yo quisiera decirle claramente y nos digas a través de la emisora radial si su enfermedad de mi madre es para sus manos y ustedes o es para las manos de alguien. Querido hermano Juan, allá en El Molino, tu madre viene padeciendo hace mucho tiempo, más de 11 años, una enfermedad para la ciencia es rara, porque ya lo hicieron de diferentes clases de análisis, tomografía, ecografías, lo han puesto también en esa cámara, donde muchas veces ven desde el cráneo hasta la planta de los pies. Sale ciertas hematomas en la cabeza. Hermano mío, a tu madre lo detectaron que tenía unas hematomas, unos cuajos de sangre en la parte del cráneo. Eso es lo que sale mayormente en su examen, en su tomografía. Lo que sucede es que ya se sometió a medicamentos de la ciencia médica. Mire, amigo Juan, allá en El Molino, de Rodríguez de Mendoza, yo sé que usted es un fiel oyente de nuestro programa. Hemos hablado acaso solamente hace una hora. Pero, ¿qué te quiero decir, amigo mío? Tu madrecita, cuando era joven, ella tenía preocupaciones por el maltrato que lo daba tu señor padre. Hasta lo llegaba a agredir físicamente, lo golpeaba justamente con cualquier cosa que él encontraba frente a sus ojos. Ustedes eran pequeños. Era demasiado celoso tu señor padre. Y esos hematomas se han ido acumulando, acumulando. ¿Y qué es lo que está pasando? Que tu madre tiene no solamente uno ni dos. Ya lo han hecho 2 operaciones al cerebro. Pero siempre se acumula eso. Tu enfermedad de tu madre, yo quiero decirte la enfermedad de tu madre, amigo Juan Carlos, pueden ustedes continuar con la ciencia médica. Si no, lo que sucede es que ustedes quieren que rápidamente se cure. Justamente ya lo han tenido en el Almenara, en Lima. Ha estado casi como 3 meses tu madrecita internada. Pero tú sabes que hay tratamientos que pasan los 3, los 4, los 6, el año, 2 años. Y hay que tener paciencia y hay que tener el dinero para poder de esa manera comprar los medicamentos carísimos que venden mayormente los farmacéuticos. Hermano mío del alma, yo te sugiero que tomes calma y sigas nuevamente, porque aquí en la visualización que tú me

A veces quieres que tu madre se vea ya hecho un cadáver para que lo entierren. Porque hasta tu propia mujer te ha dicho, más te dedicas a tu madre que a mi persona, pero es tu madre y tu señora es tu señora. A veces yo he visto que hay gente muchas veces que quieren mayormente que esto se acabe. Que esto, estas enfermedades acabe rápido a la persona. Lo entierren. Y de esa manera quedarse ustedes libres. Claro. Amigo, le digo de todo corazón, allá en el molino al señor Juan, téngate paciencia, nosotros no podemos hacer nada, porque bien claro dijo Marco Aurelio, curamos lo que la ciencia muchas veces se agota. Curamos nosotros enfermedades psicosomáticas, enfermedades por brujería, por daño, por hechizo, burundangas que le hayan dado. En estos momentos hay una llamada de las cuales nos están escuchando. Pero más tarde va a ser nuestra conversación. Amigos míos del alma, recuerden que nosotros estamos en Tarapoto. Juan Carlos, no hagas el viaje. Tú me dijiste que ya estaba dispuesto, has hablado con tu familia, con tus hermanas de Lima, que vengan a Tarapoto. No, señor. A mí no me gusta hablar una cosa por otra, porque usted tiene que continuar, su madre se va a recuperar y como está un poco que le ha dado como parálisis, tienen que hacer mayormente ejercicios, tienen que darle de comer y tienen que darle su medicina a su hora, señor. No hay otra respuesta más, no está para nuestras manos tu santa madre, mi querido, estimado amigo y amigo, porque siempre conversamos con usted. 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Esas personas que han estado con sus problemas, que parecía un fango lleno de barro, que no podían darle solución, pero ahora todo está completamente aclarándose, todo está resolviéndose. Y agradezco a las personas que cuando nos llegan más aliviados. Nosotros no somos Dios que te ponemos la mano y te curamos. No, nosotros entramos en un tratamiento de curación, de restablecimiento a su cuerpo, a su alma y a su mente. 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
1: Amigos, bienvenidos a una cita con su destino. En su programa Encuentro con lo Desconocido. Gracias, amigos, por esa cordial sintonía. Gracias por esos hermosos testimonios. Todo lo que podemos lograr si nos lo proponemos, si lo decretamos, sí, todo lo podemos lograr, amigo, amiga. Usted que ha amanecido lleno de preocupaciones, usted que no ha dormido bien, usted que tiene problemas hoy económicos, porque debes por un lado y otro lado, usted que ve cómo su cabello se está cayendo, cómo se siente delicado de salud, te sientes

0: con debilidad, no comes bien, tienes triglicéridos, colesterol, diabetes, hipertensión, tienes problemas al corazón, a tus huesos. Y todo esto cada día se agrava más por tu situación económica, porque estás debiendo. Debes al banco, debes a la cooperativa, debes al prestamista, ¿sí? O a tu propia familia. Yo sé que muchos hoy la desesperación los está llevando a cometer errores. Quiero invitarle a todos ustedes, mis amigos, los que hoy se quejan de la mala suerte, que trabajan y nada tienen, los que están endeudados, los que buscan un trabajo, los que me están escuchando y que tienen que pagar hoy el alquiler de su local para su negocio y no hay dinero. Ya se cumplió 1, 2 meses que no pagas. No pagas luz, no pagas internet, no pagas el teléfono, no pagas nada, porque no hay ventas. Usted que tiene su bodeguita, usted que tiene su tienda, usted que me escucha en el mercado, usted que está viajando, amigo, y estás buscando dinero por un lado y otro lado, amigo mío, estás desesperado. Quiero ayudarte y ayudarte de corazón. Envíame tu foto. 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Y ahí te digo todo lo que pasa, y qué es lo malo que estás haciendo, en qué te estás equivocando, y qué es lo que vas a hacer para que despegues. Si tienes un negocio y tienes muchas deudas, vas a pagar tus deudas. Vas a levantar ese negocio que hoy día está en el suelo. Ahí están cuántos que me llaman y me piden una ayuda porque tienen problemas económicos. Aquí tengo el testimonio de Antonio, que me está escuchando en este momento. Antonio ya estaba debiendo 2 meses y medio, ya estaba para el tercer mes. Y el dueño del local le dijo, tienes que desocupar. Si no puedes pagar, entonces tienes que dejarme mi propiedad. Y él dijo, pero ¿y ahora dónde me llevo mis sillas, mis mesas, mis cosas? ¿A dónde? ¿Qué voy a hacer? También tengo deudas. Él me llamó y me dijo, maestro Randú, una ayuda. Le brindamos un baño, le dimos un buen secreto y empezó a vender. Hoy él ya no debe. Hoy él está contento, feliz, todos los días tiene más clientes en su restaurante. Y sobre todo, ahora está con la moral arriba. Quiero que usted, amigo, que está escuchando el programa en algún punto de Tarapoto y hasta donde llega estas poderosas ondas radiales en diferentes lugares, los que me están escuchando a través del internet en diferentes partes del Perú, que también me escriben por el WhatsApp. Ustedes, amigos, que necesitan una ayuda, nada tienes que perder porque ya perdiste tanto. Sí, ya perdiste. Quiero levantarte. 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Quiero que te acuerdes de Pedro Guarnizo. Quiero que te acuerdes de Randú de la India. Que te acuerdes de mi hermano Santiago. Cuando veas la solución a tu problema, quiero verte agradecido. Que brindas tu testimonio y das la recomendación. Hay cuántas personas que me piden no hablar acerca de su caso, que se mantenga en reserva. Y aquí realizamos un trabajo profesional y entendemos porque muchas de estas personas son personas públicas, son personas muy conocidas, son políticos, son deportistas conocidos, porque son comerciantes que tienen éxito. No menciono el nombre de ellos, solo lo que me piden. Amigo que me estás escuchando en este momento y que tienes complicaciones porque has encontrado un trabajo pero no ves ganancia, porque creías que tu problema estaba resuelto pero no está resuelto, sigues mal. 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Mateo está en la sintonía del programa y está muy agradecido, Mateo, porque ha conseguido un buen trabajo, como él se lo merece, un buen trabajo, porque lo necesita. Alejandro también está escuchando el programa en este momento, desde un punto de Tarapoto, y me dice, gracias maestro Randú por haber ayudado a mi hijo. Él está muy contento, muy feliz. Su hijo había fracasado con un negocio, perdió al amor de su vida, él estaba tan deprimido que hasta intentó quitarse la vida. Ahora, la vida de su hijo, como profesional que es, ha cambiado completamente. Ya no tiene deudas, ha recuperado y ha vuelto a rehacer su vida amorosa. Amigos, ¿cómo no estar agradecido con Dios, con la vida? 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
1: 6 de la mañana. Un minuto.
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0: Hola, hola, muy buenos días. Yo soy Gilly Boada y bienvenidos a Millennium Noticias, edición matinal, hoy viernes 26 de junio. Y sin más, vamos con nuestros titulares.
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0: Se prepara para celebrar la fiesta patronal en honor al triunfo de la Santa Cruz. El gran lanzamiento de la fiesta patronal está programada para este sábado 27 de junio a las 10 de la mañana en el jirón Eladio Payanase, cuadra 5, en el local patronero de la primera cabezonía, Suchiche. Fiscalía logra que se confirme cadena perpetua contra un padre por violación sexual a su hija de 13 años en el distrito de Tabalosos. Durante el juicio se demostró que el sentenciado cometió el delito aprovechando su condición de progenitor de la víctima y su convivencia en el mismo domicilio, configurándose la agravante de parentesco previsto en la legislación penal vigente. Inician obras con trabajos de concreto rígido en el jirón Chiclayo, barrio Calvario, en la ciudad de Lamas. El proyecto, que forma parte del Plan Integral de Mejoramiento Urbano promovido por la actual gestión municipal, busca no solo optimizar la superficie de rodadura de la vía, sino también fortalecer el ornato local y facilitar un tránsito más ordenado. Trabajadores CAS de SUNARP realizan plantón y exigen cumplimiento íntegro del laudo arbitral. El plantón se llevará a cabo durante 2 días de forma pacífica. Sin embargo, los representantes sindicales advirtieron que si la entidad mantiene su posición y no cumple con el pago total antes del vencimiento del plazo, evaluarán adoptar medidas más drásticas. El ADN del agua revela los secretos del río Mayo. Científicos identificarán peces sin capturarlos. La investigación, financiada por Prociencia a través de la convocatoria Semilla 2026, analizará cómo la deforestación, la expansión agropecuaria y otras actividades humanas han afectado la diversidad de peces en 6 tributarios del río Mayo. Un nuevo ataque con explosivos en Trujillo. Artefacto detonó frente a edificios de El Golf y provocó destrozos. El ataque, que afortunadamente no dejó víctimas personales, pero sí daños materiales. De acuerdo con las primeras investigaciones policiales, los responsables colocaron el artefacto debajo de un automóvil que se encontraba estacionado en la vía pública. La Nacional de Justicia abre investigación preliminar a Delia Espinosa por presuntas infracciones cuando fue fiscal de la Nación. La decisión, adoptada mediante la resolución número 398-2026, responde a denuncias que cuestionan su actuación en distintos momentos de su gestión como fiscal suprema y como titular del Ministerio Público. Superior Johnny Contreras renuncia a la presidencia de la Corte Penal Nacional. Contreras Cuscano presentó una carta al Consejo Ejecutivo del Poder Judicial en la que declina continuar desempeñándose como presidente de la Corte Nacional de Justicia Penal Especializada tras el nombramiento de más de 10 jueces titulares de esta especialidad. Sánchez confirma alianza con López Chau y Belmont en el Congreso. para recuperar la democracia. La publicación representa una de las primeras confirmaciones públicas de un acercamiento entre los líderes de estas organizaciones luego de las elecciones generales. Hasta el momento, ninguno de los participantes ha informado si la reunión derivará en acuerdos legislativos específicos o en una coordinación permanente dentro del próximo Congreso. Bien, entonces esos fueron los titulares que se van a desarrollar en esas dos horas de programas aquí en Millennium Noticias, edición matinal. Y estamos en comunicación con Teddy Aguilar, desde corresponsal de Yumbatos. Teddy, muy buenos días, bienvenidos a Millennium Noticias.
2: Buenos días, señorita. Buenos días, pues, cliente de Millennium Radio. Buenas, pues, felicitando por empezar las noticias. Hoy está fin de semana, viernes. A fin de semana, ya en el mes de junio y julio. Para informar el tiempo, aquí en la estación de Cañarachi, San Luis, el tiempo ha amanecido un día lluvioso. Ha amanecido anual un día, hecho la lluvia, en cualquier momento, hay unos par de días de situación. Y para informarles también, en la fiesta de San Juan, la comunidad de Yumbato, ya está terminando anoche, ayer. Se quedaba con el papel, llaman a San esta fiesta tradicional de San Juan, pues, es a nivel de Parramela San Martín, ¿no? Todas las comunidades hizo esa fiesta muy emocionante. He visto también muchos amigos que vienen en visita a las comunidades. Aquí en Yumbato estaba listo todo el durante los días de fiesta, mucha gente pues visitando a Yumbato. Bienvenido a Yumbato, a la gente que ha venido en distintas ciudades, de frente a las ciudades como Lima, una zona, pero acá en Yumbato siempre se ha estado con una comunidad, mucha tranquilidad. También con las rondas, vamos a hablar de las rondas. Nosotros aquí en Yumbate, en la ronda, bien organizado, con todo el pueblo, se ha visto en la noche central ya algunos estudios. Muchas veces, pues, en las fiestas, siempre hay, mayormente con los jóvenes, cuando ya toman, usan a veces, ¿no? Es muy conocido en las ciudades, pero para eso la ruta tenía que actuar inmediato para frenar esos malos elementos que causan problemas entre las fiestas. Y también quiero agradecer a la Policía Nacional, a Cantumán, al pueblo de Caparachi, y ellos también estaban, pues, siempre rondando la comunidad, gracias a Policía del pueblo de Caparachi. Que podría actuar en algunos jóvenes que iban a ser el estúpido. Para eso la ronda y la policía y esta nueva coordinación para asignar este momento de estudio. Y se ha podido capturar dos delincuentes que salieron a los malos momentos. Para eso todos como Yumbato, bien formado con la ronda, tenemos un calabozo. No se ha tratado de escapar a esas personas que ustedes tienen, pues, a mano de la ronda, que tenían que poner en calabozo. Ayer, bien, el día del paseo, se viene, cuando termina la fiesta, y es una tradición, ¿no? Para formar el paseo, se lo llama para el paseo. Entonces pues también en la noche también se ha visto también que hay que causar problemas, pero para eso la ronda y estaban mirando lo que va a suceder y inmediatamente tenía que actuar y terminar este disturbio. no se ha visto ayer, la gente ya tenía, algunos pues, están mirando las fiestas. Tiene que, tiene miedo, ¿no? Entonces la gente comenzó a correr. Ya se fue un problema. Para esa la ronda estaba ya encima de los malos, de los jóvenes que podían causar problemas. Y de esa manera, pues, ayer ya se ha terminado la fiesta, sino a las 12 de la noche, ya prácticamente ya terminó. Y también para el año siguió la familia Aguilar, los de mis primos, Paquita Aguilar, hijo y las demás familiares, recibieron esta fiesta para el próximo año. Entonces, todo estaba bien, bien controlado, no había ningún estudio más que lamentar. Entonces, sí, agradezco a las autoridades, a la comunidad, incluso al presidente de la Ronda de Campeones, el presidente del gobernador, al tal de Yumbaco, que todo está ya pasado con normalidad. Entonces, para esto nosotros pues hemos organizado, yo siempre les recomiendo, ¿no? Eso que digan los jóvenes, que tratamos de pasar un momento de alegría, ¿no? De convertirnos. Entonces, yo tengo que estar ahí, en cualquier momento, mirando pues algunos problemas, para informar a la calle, a los medios de nuestra emisora, más favorita que es mi medio radio de emisión. También quiero agradecer a ustedes la cobertura que me dan a las horas de la mañana. Bueno, conmigo será en cualquier momento. Mañana les deseo un feliz día, un día a fin de semana. Muchas felicitaciones a todos los amigos que nos pueden escuchar estas horas, porque el radio Milenio está triunfado en toda esta zona de Cañarachi y Chanuse. Conmigo será hasta el momento. Muchas gracias, presidente. Muchas gracias por la apertura y tenga buen día.
0: Muchas gracias, estimado Teddy Aguilar Iñapi, corresponsal de Yumbatos, donde nos indicó pues cómo se pasó San Juan también en esa localidad. Y continuando con nuestra información, a continuación les presentamos el reporte de Hombro a Hombro con las principales incidencias, acciones solidarias y trabajo conjunto en beneficio de la población.
3: Viaje, lluvias y focos de calor marcan la jornada en la Amazonía peruana. Bienvenidos a la edición de la Central Informativa de Hombro a Hombro, Empresas Contigo, dedicada a la región Oriente, para hoy viernes 26 de junio.
4: Para hoy, el Senami informa que continuará el cuarto friaje del año en la selva. Se prevé el descenso de la temperatura diurna y nocturna de moderada a extrema intensidad en Amazonas, Loreto, San Martín y Ucayali. Este evento podría estar acompañado de cobertura nubosa, lluvias y ráfagas de viento cercanas a los 50 km por hora. Desde la central informativa de Hombro a Hombro, recomendamos abrigar especialmente a niñas, niños y adultos mayores y evitar cambios bruscos de temperatura. Pasamos ahora a las condiciones aeroportuarias reportadas por Ambient. La humedad más alta se registró en Atalaya, Ucayali, con 90,4%, mientras que la visibilidad más reducida se presentó en Juanjuí, San Martín, con rangos de 4 a 10 kilómetros. Una humedad elevada puede favorecer la formación de neblina y reducir la visibilidad, por eso es clave para la seguridad de las operaciones aéreas.
3: Dos sismos segundos de diferencia de una misma zona golpeada. Venezuela enfrenta una emergencia que también deja una advertencia para países sísmicos como el Perú. A continuación, la nota completa.
5: ¡Mi mamá! ¡Mi mamá!
4: Venezuela vive horas críticas tras una doble sacudida que cambió en segundos la dimensión de la emergencia.
6: ¡Está temblando, hijo!
4: ¡Ah! Dos terremotos de magnitud 7.2 y 7.5 golpearon el norte del país con apenas 39 segundos de diferencia. El Servicio Geológico de Estados Unidos advierte que existe un 42% de probabilidad de que los terremotos que sacudieron Venezuela el pasado 24 de junio dejen entre 10.000 y 100.000 víctimas mortales. El organismo también alerta sobre la alta vulnerabilidad de las edificaciones y estima que las pérdidas económicas podrían alcanzar hasta el 7% del Producto Interno Bruto del país.
6: ¿Qué está pasando?
4: Pero lo que ocurrió no fue simplemente un gran sismo seguido de una réplica. Detrás de esta secuencia hay un fenómeno menos frecuente y mucho más riesgoso, el llamado doblete sísmico. Un doblete sísmico ocurre cuando dos terremotos fuertes de magnitud similar se producen en una misma zona y en un intervalo muy corto. A diferencia de una réplica, el segundo evento también tiene capacidad destructiva propia. Según especialistas, el primer sismo puede alterar las tensiones en la corteza terrestre y activar una falla cercana, generando una segunda ruptura casi inmediata. El riesgo se multiplica porque no hay tiempo real para reaccionar. Además, la segunda sacudida golpea estructuras que ya pudieron quedar debilitadas por la primera. Por eso, las próximas horas son clave. Las réplicas, aunque sean menores, pueden agravar daños en edificios, vías, hospitales y servicios básicos. La tragedia en Venezuela también dejó una advertencia para ciudades sísmicas como Lima. El Instituto Geofísico del Perú ha señalado que la costa central podría enfrentar un sismo de gran magnitud, estimado hasta en 8.8. La prevención no evita el terremoto, pero sí puede reducir sus consecuencias. Revisar viviendas, identificar zonas seguras, preparar una mochila de emergencia y tener rutas de evacuación claras puede marcar la diferencia cuando cada segundo cuenta.
7: ¡Está temblando, hijo!
3: Seguimos contigo después de la pausa con más prevención.
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4: En cuanto a temperaturas en las capitales regionales, para hoy se espera que la temperatura diurna más alta llegaría a 29 grados Celsius en Moyobamba, mientras que la mínima nocturna más baja llegaría a 10 grados Celsius en Chachapoya, según Senami. En el reporte de Serfor, se registran en total 94 focos de calor en la región oriente. La tendencia se mantiene activa, con Loreto como la región más afectada, con 61 focos de calor, principalmente en Alto Amazonas, Mariscal Ramón Castilla y Maynas. En Produce, las especies reportadas se mantienen sin veda y bajo pesca responsable. En Amazonas, el pejerrey argentino figura sin veda. En Loreto, el paiche, boquichico y arawana también se encuentra sin veda. En Ucayali, el paiche se mantiene sin veda y bajo pesca responsable. Recordemos que la pesca sostenible ayuda a proteger los recursos y a asegurar su disponibilidad para las familias.
3: De despedirnos desde la central informativa de Hombro a Hombro recomendamos. Incluye protocolos para familiares con enfermedades crónicas que garanticen el acceso a medicamentos, recetas y tratamientos. Mantén estos elementos dentro de la mochila de emergencia. Llegamos al final de esta edición de la central informativa de Hombro a Hombro, Empresas Contigo. 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
15: Bueno, ahí tuvimos el reporte de Hombro a Hombro sobre la prevención, pues siempre será nuestra mejor herramienta, como se ha mencionado, pues hemos visto el terremoto en Venezuela, dos terremotos de 7.5 y 7.2 azotaron al país de Venezuela. Bueno, y en estos momentos estamos en comunicación con Marino Heredia Núñez. Marino, muy buenos días.
16: Muchas gracias. De inmediato vamos con nuestras principales informaciones a estas horas de la mañana para Radio Millennium Televisión. La Municipalidad Provincial de Lavas inició con éxito los trabajos de colocación del concreto rígido en el Jirón Chiclayo, una obra que permitirá mejorar la infraestructura vial y brindar mayor seguridad a quienes transitan diariamente por esta importante vía de la ciudad. Veamos la nota. Adelante.
13: Con el objetivo de mejorar la transitabilidad y brindar calles más seguras y duraderas para la población, la Municipalidad Provincial de Lavas continúa ejecutando los trabajos de colocación de concreto rígido en el Jirón Chiclayo, cuadra 1 y cuadra 2. Esta importante obra permitirá optimizar las condiciones de circulación tanto para peatones como para transportistas, además de contribuir al embellecimiento urbano y elevar la calidad de vida de los vecinos de este sector. El gerente de infraestructura de la Municipalidad Provincial de Lamas, ingeniero Hans Angulo Saavedra, destaca la importancia de este proyecto.
17: Buenas tardes, Marino. Gracias por la entrevista. Como ves actualmente, ya a estas horas se viene haciendo el vaceo de concreto premezclado ya para el asfaltado, pues, con concreto rígido de la cuadra 1 y 2 de Jirón Chiclayo, que es un IOR, ya hay un compromiso del alcalde con los vecinos de estas cuadras de este giro, ya, y bueno, en este momento se viene desarrollando la partida, pues, de lo que es el concreto premezclado. El día de hoy tenemos previsto un vaceo de 70 metros, ya, y así sucesivamente, hasta el día sábado pensamos ya concluir totalmente, ¿eh? Lo que uno se busca es mejorar la calidad de vida de la población, ya, y también contar con vías ya en condiciones pues óptimas, ¿eh? Para así evitar accidentes, ya, y también embellecer pues la ciudad.
13: Con estas acciones, la Municipalidad Provincial de Lavas reafirma su compromiso de seguir ejecutando obras que impulsen el desarrollo de la ciudad y mejoren la infraestructura vial en beneficio de todos los lavistas.
16: Más informaciones al detalle a estas horas de la mañana. Lavas sigue destacando a nivel regional en el sector educación. En una importante ceremonia desarrollada el día de ayer en el Centro Cultural de Lamas, donde se contó con la presencia del regidor Ángel Panduro Coral en representación del alcalde de la Municipalidad Provincial de Lamas, el profesor May Díaz Pérez. Se anunció que la provincia obtuvo 12 proyectos educativos ganadores del Concurso Nacional de Proyectos de Innovación Educativa. Aquí la nota con ustedes. Adelante.
18: Lamas sigue destacando a nivel regional en el sector educación. En una importante ceremonia desarrollada en el Centro Cultural de Lamas, se anunció que la provincia obtuvo 12 proyectos educativos ganadores del Concurso Nacional de Proyectos de Innovación Educativa. La información fue dada a conocer por el gerente ejecutivo del FONDEP, licenciado Jesús Carlos Medina Siguas, quien resaltó el esfuerzo y compromiso de las instituciones educativas de la provincia. El acto contó con la presencia de directores de instituciones educativas, coordinadores pedagógicos de la UGEL Lamas y docentes involucrados en las iniciativas innovadoras que lograron el reconocimiento nacional. El acto ceremonial contó con la presencia del regidor Ángel Panduro Coral, en representación del alcalde provincial May Díaz Pérez. Durante su intervención, la autoridad municipal felicitó a los ganadores de los proyectos y destacó el trabajo conjunto entre la comunidad educativa.
19: Para nosotros nos llena de satisfacción y de orgullo que 12 instituciones educativas de la provincia de Lamas hayan ganado este concurso, ¿no? Y muchas de ellas de manera reiterativa. Eso hace y da cuenta, evidentemente, del enorme esfuerzo que realizan los docentes de las instituciones educativas para poder sacar adelante estos proyectos.
18: En parte de su alocución, señaló que desde el gobierno local provincial se viene brindando apoyo permanente al sector educación.
19: Hace poco hemos estado en el Martín de la Riva, hemos implementado allí también con microscopios a la aula de innovación, y así, ¿no? Vamos también, a medida de la posibilidad y de las solicitudes que llegan a la Municipalidad Provincial, trabajando y apoyando a cada una de las instituciones educativas.
18: Con estos 12 proyectos ganadores del FONDEP, Lamas reafirma su compromiso con la innovación, la excelencia educativa y el desarrollo de las futuras generaciones.
16: Defensa Civil de la Municipalidad Provincial de Lavas fortalece la cultura de prevención en el mercado de abastos con el objetivo de fortalecer la capacidad de respuesta ante situaciones de emergencia y promover una cultura de prevención. La Oficina de Defensa Civil de la Municipalidad Provincial de Lavas desarrolló el día de ayer una capacitación sobre el manejo de uso adecuado de extintores dirigida a los arrendatarios del mercado de abastos de Lamas. La jornada se llevó a cabo en las instalaciones del mismo mercado de abastos, contando con la participación de comerciantes y el apoyo del personal de la Subgerencia de Participación y Seguridad Ciudadana. Durante la capacitación, los asistentes recibieron conocimientos teóricos y prácticos sobre el correcto uso de los extintores, la identificación de los distintos tipos de fuego y las acciones inmediatas que

0: Gran Pollada Pro Salud a favor de Maricruz Flores, que se llevará a cabo este domingo 28 de junio en la Loza Deportiva El Maracaná. El precio de la parrillada será de 12 soles. 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Asimismo, también tenemos otra parrillada Pro Salud a favor del señor Ricarte Bryce, que también se desarrollará este 28 de junio a un precio de la pollada de 12 soles. 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Y bien, siendo 6 y 29 de la mañana, vamos a nuestra primera pausa comercial.
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0: 6:38 de la mañana y regresamos aquí a Millennium Noticias edición matinal. Y antes del desarrollo de las de la información, tenemos un oyente en línea. Muy buenos días, bienvenido a Millennium Noticias. Hola, buenos días. Hola.
1: A expresar lo siguiente. Nos alardeamos, hacemos ostentación siempre de nuestra fiesta patronal, expresando que somos los auténticos, los únicos que celebramos, tal como son las diferentes actuaciones de la expresión de esta festividad. Pero lo de autenticidad, nosotros mismos no lo cumplimos, porque la fiesta patronal, que tiene un nombre, tiene un origen documental, es decir, está sustentado en un documento que es el acta de fundación de Lamas del 10 de octubre de 1656. Ahí, en esa acta, se expresa, se crea la fiesta patronal con el nombre de Al Triunfo de la Santa Cruz. Nada más. No hay motilones, no hay Santísima en esa frase de Al Triunfo de la Santa Cruz. En la misma acta se establece el nombre de la ciudad, Ciudad del Triunfo de la Santa Cruz de los Motilones. Ese es el nombre con que se crea, se funda la ciudad. Ni siquiera dice Lamas. Después nos quedamos con Lamas hasta la época actual. En el caso de la fiesta patronal, adicionamos Motilones, que está en el nombre de creación de la ciudad, no de la fiesta patronal. Y en muchos casos agregamos Santísima, que tampoco existe. De modo que ese alarde de esta cualidad del cual nosotros nos ufanamos debe respetarse en todos los actos, en todos los documentos de esta celebración, en los banners, o sea, banderolas, en los afiches y en todo otro documento, en la programación. Lo que no sucede siempre, el patronero Guido Ríos Panduro, hace 3 o 4 años me parece, cuando pasó la fiesta, él en la presentación que se hizo publicó el acta de fundación de Lamas, y donde estaba el texto del nombre pues de la patrona, con el fin de que se respete esta autenticidad. Gracias, muchas gracias.
0: Muchas gracias por el enlace telefónico al señor Abner Cotrina del Águila. Y a propósito de la fiesta patronal, la emoción se apodera en la ciudad de Lamas ante la inminente celebración de la fiesta patronal en honor al triunfo de la Santa Cruz. En un despliegue de unidad y tradición, los cabezones de la festividad han realizado una invitación para este gran evento. La invitación busca reunir a los medios de comunicación y población para compartir los detalles, cronograma y significado de la fiesta patronal en honor al triunfo de la Santa Cruz. Es importante aclarar que este acto es el preámbulo informativo, ya que las celebraciones centrales de la patrona iniciarán formalmente recién del 7 al 16 de julio, y el gran lanzamiento de la fiesta patronal será mañana sábado a las 10 de la mañana en el jirón Eladio Payanase, cuadra 5, en el local patronero de la primera cabezonía en Suchiche. Y durante este lanzamiento se buscará resaltar la importancia de mantener la tradición de la patrona más grande del mundo, bajo el entusiasta lema que no acabe nunca, ¿no? Entonces, el día de mañana se va a realizar el gran lanzamiento de la fiesta patronal a las 10 de la mañana en la primera cabezonía, y además esto lo verás a través de Millennium Noticias en la transmisión especial. Siguiendo con el desarrollo de la información, la Sala Penal de Apelaciones de San Martín rechazó el recurso presentado por la defensa y confirmó la condena impuesta en primera instancia por pedido del Ministerio Público. La Sala Penal de Apelaciones de San Martín confirmó la sentencia de cadena perpetua impuesta contra Gerson López Chaguano, hallado culpable del delito de violación sexual del menor de edad en agravio de su hija de 13 años en el distrito de Tabalosos, ubicado aquí en la provincia de Lamas. La investigación del caso estuvo a cargo de la fiscal adjunta Wendy Angie Cueva Silva de la Fiscalía Provincial Mixta de Tabalosos, quien en su primera instancia acreditó la responsabilidad penal del acusado durante pericias especializadas y diversos elementos probatorios que fueron valorados durante el proceso judicial. Y durante el juicio se demostró que el sentenciado pues cometió el delito aprovechando su condición de progenitor de la víctima y su convivencia en el mismo domicilio, configurándose la agravante de parentesco prevista en la legislación penal vigente. Y asimismo, el Poder Judicial dispuso del pago de 30,000 soles por conceptos de reparación civil a favor de la agraviada y ordenó la captura inmediata del condenado para su internamiento en el establecimiento penitenciario de Pampas de San Anguillo. Y al resolver el recurso de apelación presentado por la defensa técnica, el órgano judicial confirmó en todos sus extremos la sentencia condenatoria, al considerar que la pena impuesta resulta proporcional a la gravedad de los hechos y a la especial protección que merecen las víctimas de violencia sexual, ¿no? Un tema bastante delicado, y bueno, se ha hecho justicia a favor de la agraviada de 13 años. Siguiendo con más información, como ya lo habíamos mencionado, el nuevo secretario del SUTEP San Martín, el profesor Pedri Pinedo Ruiz, brindó declaraciones tras asumir oficialmente el nuevo cargo dirigencial. El dirigente señaló que uno de sus principales retos pues será fortalecer la unidad del magisterio en toda la región San Martín, promoviendo el trabajo conjunto entre los docentes y sus bases sindicales. Y también indicó que impulsarán las actividades que se van a organizar por el Día del Maestro con el objetivo de reconocer la labor educativa y resaltar la importancia del sector. Y finalmente, el profesor Pinedo reafirmó su compromiso de trabajar en defensa de los derechos laborales del magisterio y el fortalecimiento institucional del gremio docente en la región San Martín. Estamos con el profesor Freddy Pinedo Ruiz como el nuevo secretario del SUTEP de San Martín. Profesor, muy buenas tardes. Bienvenido al informativo de Milenio Noticias.
2: Bueno, un saludo a todos los maestros de la provincia de Lamas, a todos los maestros de la región San Martín. Y bueno, un gusto conversar en este nuevo proceso como secretario regional del SUTE San Martín a través de Millennium y Radio Televisión, ¿no?
0: Profesor, ¿cuáles las actividades o las tareas que usted va a desarrollar en este nuevo proceso?
2: Bien, nosotros hemos asumido la Secretaría General del SUTE San Martín a partir del 15 de junio, en un congreso regional llevado a cabo en la ciudad de Tarapoto, ¿no? En esa medida nosotros ya estamos trabajando, estamos empezando con nuestras primeras reuniones con todo el equipo que nos acompaña Para planificar, hacer nuestro plan de trabajo, que es una tarea muy difícil de llegar a todas las bases de la región San Martín. Entonces, en esa medida nosotros ahorita estamos en los temas resolutivos de credenciales, de reconocimiento y bueno, en esa medida. Pero sin embargo ya tenemos algunas actividades, compromisos que nosotros estamos asumiendo como dirigentes regionales.
0: ¿Cómo observa usted las discrepancias que hay ahora en el SUTEP?
2: Bueno, efectivamente, ¿no? Nosotros hemos asumido, sabiendo que es un compromiso de arduo trabajo, el ser dirigente regional aquí en San Martín, porque todos conocemos que ha habido un poco de división, ¿no? y eso realmente no fortalece a nuestra institucionalidad del SUTE a nivel nacional. Pero ese es el trabajo que nosotros estamos emprendiendo a partir de ello, de nuestra elección, buscar y fortalecer la unidad sindical en todo San Martín, que eso es la base, hacer un solo frente, porque el SUTE a nivel nacional es uno solo, no hay otro SUTE más. Entonces, en esa medida nosotros tenemos que estar más unidos que nunca, y va a ser el trabajo pues llegar a las bases, llegar a las instituciones rurales donde los maestros quieren ver a su dirigente, quieren conversar con su dirigente y estar informados de todo lo que viene haciendo nuestros dirigentes nacionales.
0: Claro, entonces, ¿de qué manera pues se va a unir al magisterio en esta nueva etapa?
2: Sí, eso es ese trabajo que nosotros ya estamos emprendiendo, de conversar, de dialogar con los maestros de todo San Martín, ¿no? Llegar a los lugares más alejados que de repente los dirigentes anteriores no han podido hacer ellos. Pero sin embargo, nosotros tenemos que conversar, porque sabemos que hay unos dirigentes de la otra parte, tenemos que sentarnos a conversar, dialogar, concertar y llegar a un solo punto, ¿no? Que es la unidad sindical.
0: Finalmente, un mensaje para la comunidad de los profesores, al magisterio, como usted como nuevo secretario.
2: Sí, desde el espacio en que hemos asumido como secretario general del SUTE San Martín, nosotros queremos hacer un llamado a los maestros a tomar conciencia de todas las acciones que nos vienen. Pensando en unificar criterios, unificar pensamientos, porque lo que nos viene como magisterio nacional no va a ser las cosas tan fácil, y en esa medida nosotros tenemos que estar más unidos. Nosotros vamos a buscar la unidad sindical desde las bases, trabajando desde las bases. Eso va a hacer que nuestro sindicato sea más unido que nunca, porque no estamos para estarnos peleando entre maestros, entre docentes, porque tenemos pliegos de reclamo a nivel nacional con nuestros dirigentes nacionales que no somos atendidos, y en esa medida, por ejemplo, estamos al frente de la Casa del Maestro de Cesantes y Jubilados, ¿no? Hay una ley pendiente que falta reglamentar por pensiones dignas, por pagos a maestros contratados de lo que es la CTS, el pago de la deuda social a los maestros que venimos esperando por años y no hay asignación presupuestal. Entonces, en esa medida nosotros venimos trabajando con mucha relación con nuestros dirigentes nacionales, y de no ser atendido, pues ya se estará evaluando una medida de lucha a nivel nacional, porque el SUTE es una organización realmente que puede hacer frente al gobierno si es que las demandas justas no son atendidos. Y por otra parte, aprovechando este espacio, señorita, quiero ya invitar a los maestros de la provincia de Lamas, ¿no?, a formar parte de las actividades por el Día del Maestro. El 6 de julio es la celebración del Día del Maestro, los 54 años de vida institucional del SUTE, y en esa medida tenemos una serie de actividades que ya se está empezando a dar en deportivas en el ámbito de la provincia de Lamas, y sobre todo vamos a tener una actividad de confraternidad magisterial, lo llamamos así a nivel de la provincia, que va a ser el día viernes 3 de julio aquí en la ciudad de Lamas, donde se va a compartir momentos agradables, un almuerzo de camaradería con todos los maestros que van a poder estar con nosotros. Entonces, esas son las actividades que vamos a ir nosotros desarrollando y dando a conocer a los maestros de la provincia de Lamas. Muchas gracias.
0: Bien, entonces tuvimos en pantallas al profesor Freddy Pinedo, quien es el secretario general del SUTEP San Martín, y como ya lo había mencionado, pues el 6 de julio es el Día del Maestro aquí en todo el país, y también indicó que hay actividades que se están desarrollando, como es el campeonato interzonas en la disciplina de futbito varones y mujeres, voley varones y mujeres, y fútbol solo en la categoría libre. Esto se está desarrollando del 15 de junio al 30 de junio, ¿no? También indicaron que los partidos en esa primera fase se desarrollarán en horarios que no interfieran el desarrollo normal de las actividades pedagógicas de cada institución educativa. El jueves 2 de julio también sigue el campeonato fútbol masculino y femenino, vóley femenino y masculino, donde indican pues que solo los finalistas de cada zona será un representante, y esto se hará en la canchita de El Maracaná en la ciudad de Lamas a partir de las 3 de la tarde. El viernes 3 de julio también se realizará el campeonato de fútbol libre, solo los finalistas, y esto se desarrollará desde las 8 de la mañana en el campo de fútbol el campo guerra del Huaico. También ese mismo día, 3 de julio, se realizará el almuerzo de camaradería y fiesta bailable desde la 1 de la tarde aquí en la ciudad de Lamas. Falta especificar el lugar. Y el domingo 5 de junio, pues se realizará el izamiento del pabellón nacional en la Plaza de Armas de Lamas desde las 8 de la mañana, ¿no? Entonces tenemos la programación que se está desarrollando ya por el Día del Maestro. Entre otras noticias también, los trabajadores del régimen CAS de la Superintendencia Nacional de Registros Públicos, la SUNARP, afiliados al sindicato de la zona registral número 3, realizaron un plantón para exigir el cumplimiento de pagos establecidos en el laudo arbitral correspondiente al año 2024. Señalaron que la entidad tiene plazo hasta el 30 de junio para cumplir con esa obligación. El secretario de Disciplina del sindicato, Luis Enrique Sánchez Reyes, indicó que la preocupación surge debido a los comunicados emitidos por la SUNARP, en los que se informa que el pago no se realizaría en su totalidad dentro del plazo establecido. El dirigente sostuvo que esta medida sería ilegal, ya que el laudo arbitral fija un plazo específico para el pago completo. Añadió que en la zona registral número 3 de Moyobamba, alrededor de 95 trabajadores CAS sindicalizados resultarían afectados, mientras que a nivel nacional la cifra supera los 2.000 trabajadores, motivo por el cual la protesta se desarrolla de manera simultánea en diversas sedes del país. Y el plantón se llevará a cabo durante 2 días de forma pacífica. Sin embargo, los representantes sindicales advirtieron que si la entidad mantiene su posición y no cumple con el pago total antes del vencimiento del plazo, evaluarán adoptar medidas más drásticas, entre ellas un paro programado para el mes de julio.
3: Trabajadores CAS acatan plantón nacional en Frontis Sunar Tarapoto. Los trabajadores de la modalidad CAS de la Superintendencia Nacional de Registros Públicos Sunar de la Oficina Zonal de Tarapoto acataron el plantón nacional convocado para el 25 y 26 de junio. Al respecto, el representante de los trabajadores de la Oficina Tarapotina, abogado Luis Enrique Sánchez Reyes, informó los motivos de la medida de fuerza adoptada.
4: Somos los trabajadores CAS, integrantes de nuestro sindicato de Citroën, de acá de la zona de la número 3. El que le habla es el secretario de disciplina del sindicato. En revista, nuestra protesta en este día es por el incumplimiento o el posible incumplimiento que la entidad SUNAR va a hacer a nuestro lado arbitral al pago completo, el que estaba por el 2024, el que tenía un plazo hasta este fin de mes, 30 de junio, para que pueda cumplir con ese pago del lado arbitral, ¿no? Hacia un posible incumplimiento, ya que la entidad ha venido por diferentes comunicados diciendo de que no le es posible cumplir hasta el 100% del pago, a pesar de que tenemos conocimiento que cuentan con la solvencia económica época se niegan a cumplir nuestro derecho ya ganado por el lado arbitral. Es por eso que lo he visto obligado la entidad o los trabajadores de CAS a esta medida de protesta, ¿no?
5: Pero ustedes anuncian que hay una disminución en el pago. ¿Eso sería legal?
4: Claro, empezar lo que quiere hacer la entidad es hacer el pago en fraccionamiento, en dos fraccionamientos, ¿no? El primer fraccionamiento de 800 soles y un segundo pago de fraccionamiento que no nos ha dado en sí una fecha cierta, ya que nos ha dado una posibilidad que posiblemente puede ser la última semana de julio como la primera semana de agosto. En vista de esto de acá, a la negativa de la entidad, es por eso que nos estamos dando esta protesta, ¿no? Y efectivamente ya es algo completamente ilegal que lo que la entidad piensa todavía realizar, ya que por favor entiéndase que el pago tiene hasta el 30 de junio, pero con los comunicados que viene haciendo la entidad, se tiene la certeza que va a incumplir con este pago del segundo, de segunda armada, ¿no?
6: ¿Cuántos trabajadores están hablando
4: aquí en la zona 3 de Moyobamba? Somos sindicalizados un promedio de 95 trabajadores CAS, los cuales se van viendo afectados. A nivel nacional tengo entendido que son más de 2.000 trabajadores CAS los que también se van a hacer afectados. Es por eso que esta protesta es a nivel nacional. Y esto vemos ahora en momentos, se está realizando en todas las zonas registradas de la zona.
5: Ajá, el plantón es hoy y mañana. Después de ello, si no hay un acuerdo, ¿qué acciones tomarían?
4: Sí, la programación que se ha tomado del acuerdo es justamente clara en el plantón, tanto el día de hoy como el día de mañana a la 1 de la tarde. Si la entidad, a pesar de este plantón que estamos haciendo de manera pacífica, se niega todavía a cumplir, es por eso que estamos acordando en tomar una medida más radical, que podría ser el paro programado para los días de julio, cuyos días todavía están por coordinar.
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0: Bien, entonces tuvimos en pantallas a trabajadores CAS de la SUNAR, pues de la zona registral número 3, donde han hecho un plantón pacífico y donde exigen el cumplimiento íntegro de su laudo arbitral. Y antes de ir a la pausa comercial, atención Lamas y alrededores, este domingo llega el sabor que te encantará, gran inauguración de Mishki Pollería. 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Y siendo las 7 de la mañana, vamos a nuestra pausa comercial.
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0: Hola, ¿qué tal? Buenos días. Yo soy César Melgar y los voy a acompañar durante esta segunda hora de Millennium Noticias edición matinal. Y a esta hora, siendo las 7:08 de la mañana, vamos con un enlace telefónico con Jorge Vela Ríos.
1: Muy buenos días, amigos y amigas. Bueno, el terremoto de 7.2 y 7.5 grados que ocurrió en Venezuela la noche del miércoles, hasta ayer ya tenía 188 muertos, más de 1.500 desaparecidos. Y evidentemente este es un tema bastante atípico, el tema de los terremotos, toda vez de que aquí lo que ha ocurrido es de que han habido dos sismos seguidos, con una diferencia de 39 segundos nada más. Normalmente, cuando se dan este tipo de situaciones de sismos o temblores, se habla de réplicas, o sea que en cualquier momento puede volver a ocurrir una réplica pequeña. Pero en este caso han sido dos terremotos de fuerte intensidad que ha llevado pues a la desgracia a gran parte del país de Venezuela, concretamente a lo que es la zona costera con el Atlántico Norte que tiene ese país. La solidaridad mundial ya está llegando y esperamos que también el Perú pueda hacerse presente, toda vez de que en este tipo de situaciones es importante el apoyo. Hay casas que se han destruido, hay totalmente han colapsado, los rescatistas continúan sacando a personas debajo de los escombros y evidentemente hay una gran cantidad de desaparecidos que no se sabe si están muertos, sepultados o estén viviendo en algún lado. Nuestra solidaridad con el hermano país de Venezuela. Bueno, y luego de dos días, o de algunos varios días de sol, ayer bajó la temperatura en la ciudad. Tanto incluso que en las tardes se vio en la parte del firmamento que estaba lloviendo por los cerros y que acá en la ciudad también ha empezado a hacer frío en horas de la noche. Y se estaba anunciando de que para esta semana hay un friaje este fin de semana aquí en esta parte de la selva, que ojalá no afecte con las lluvias a las obras que están realizándose, porque si siguen las lluvias evidentemente no van a poder hacerse las obras, especialmente en las calles, en las pistas, en las veredas, y esto ocasiona de que haya mayor malestar y desde ya pues mayor problemas en las calles de la ciudad. Ojalá pues que este clima mejore un poco y pueda dar la posibilidad de que la vida pueda desarrollarse de la mejor manera en estas celebraciones de fin de mes de junio. Para hoy ya se ha programado un recojo o eliminación de inservibles o de criaderos de Aedes aegypti en la campaña que está emprendiendo el sector salud juntamente con otros, con la municipalidad, la UGEL y otros sectores, con la finalidad de contrarrestar el avance o el crecimiento exponencial de este zancudo del dengue. Se entiende que últimamente hay presencia de este zancudo y que está ocasionando muchos malestares y que inclusive hay muchos hospitales que están agrupando a gran cantidad de personas que están con este mal. Sin embargo, ya se conoce hasta ahora de que este zancudito del dengue, del Zika o la chikungunya, ha mutado constantemente. Tanto es así de que antes recuerdo que se hacía el combate a este zancudo porque vivía o moraba en las aguas turbias, en las aguas sucias. Ahora, de acuerdo a las investigaciones del propio sector salud, estos animalitos viven, moran en agua limpia y son más letales. Sin embargo, el aparato del Estado, vale decir, el sector salud, las municipalidades y todos los técnicos, siguen haciendo los mismos métodos y las mismas estrategias de hace 20 años, como aquello, ir recogiendo el material de inservible cuando evidentemente debe estar ahí, pero no necesariamente están allí. Y por ello daba la pregunta, ¿por qué no se cambia de estrategia o no se ven otras modalidades para erradicar el zancudo del Aedes aegypti? Se dice en el caso de Lamas de que inclusive este zancudo podría estar en los barrancos. Sin embargo, ahora se está buscando de que otras personas vengan a solucionar los problemas nuestros. Es sabido de que al ejército le están pidiendo que venga a limpiar los barrancos. ¿Y por qué los ciudadanos de Lamas, organizados o no, en forma individual o en forma colectiva, por qué no hacen ese trabajo? ¿Por qué esperamos de que otras personas de otros lugares vengan a solucionar nuestros problemas? Una llamada de atención en todo caso para ver, ojalá, que más tarde en la realización de esta actividad no solamente nos digan que se han recogido botellas plásticas, sino cuánto se logra solucionar el problema de esta epidemia. Este fin de semana también en nuestra zona, tanto Pamashto como Pampa Sacha están de fiesta patronal. Tanto los días centrales son el domingo y el lunes, en honor a San Pedro y San Pablo, como es en otros lugares de la zona. Tanto es así también en Chasuta, en Moyobamba, por ejemplo, no solamente están celebrando la fiesta de San Juan, sino también le prolongan hasta las festividades de San Pedro y San Pablo. Nuestro saludo entonces a los amigos de Pamashto y de Pampamonte. Vamos a tratar de estar en algunos de estos lugares para compartir algún momento con ellos. Por otro lado, también de ahí nomás, ya de luego del domingo, el lunes, el 1, que es el miércoles, arranca la fiesta patronal en honor a la Santa Cruz de los Motolinos de Lamas. Y tenemos conocimiento de que hasta ahora se conoce que solamente 7 serían los cabezones que estarían pasando la fiesta en este año. La pregunta es, ¿qué está pasando? ¿No quieren pasarlo? ¿No les interesa ya la fiesta? ¿No tienen dinero? O en todo caso de repente han cambiado de religión, o simplemente ya no les interesa la festividad, han comido el voto y ahí se quedó. Esto es realmente una preocupación, tanto es así de que por ahí también conocemos de que no está bien coordinada todas las cosas en relación a esta fiesta, y esperamos de que en el transcurso de los días se pueda conocer con detalle qué es lo que está pasando. También en lo que se refiere al tramo Chanao Lamas, en la pista, el día de San Juan, que hemos estado recorriendo por esos dos lugares, hemos visto a gente trabajando el día de San Juan en esa obra, en esa carretera. Por un lado, veíamos a un grupo de personas que trabajaban en el revestimiento de cunetas, de Concompera para abajo, y también hemos comprobado de que ya hay unos paños que han avanzado en lo que se refiere a la colocación del asfalto, pasando antes de llegar a Concompera. Y esperamos de que este trabajo ya continúe en los siguientes días, porque no vaya a ser, y espero que no lo tomen a mal, pero es una presunción, quiero ser agüero, para decir, no vaya a ser que le han puesto ya trabajadores para que vean que están haciendo la obra, justamente sabiendo de que ese día va a haber harto tránsito, porque la gente va y viene en el día de San Juan. Espero que no haya sido así. Por otro lado, también anteayer o antenoche, se ha cerrado ya la legislatura ordinaria en el Congreso de la República, y para ello su presidente, Fernando Ross Pigliosi, de la hueste del Fujimorismo, dio un discurso en donde hizo un balance de sus actividades, se reconoció algunos errores, pero minimizó muchos otros hechos. Lo cierto es de que se cerró el ciclo de uno de los peores congresos de la historia. En ese sentido se va lo que muchos están llamando este burdel político que tuvo como cabeza a Fernando Ross Pigliosi. Anteanoche, Ross Pigliosi dio un discurso dando por concluida las sesiones de la legislatura ordinaria 25-26, y con ello se clausura el Parlamento unicameral. Y este 26 de julio se entrará en vigencia ya el nuevo Parlamento, que es bicameral, senadores y diputados, que dicho sea de paso, ayer también ya han recibido básicamente los senadores sus credenciales que les acreditan como tal. Vimos ahí a Víctor Noriega, que es senador por el departamento de San Martín, y también al senador más votado, que en este caso es el hermano de Pedro Castillo, Terrones. Y de esa manera es como también el Jurado Nacional ha anunciado de que el próximo 3 de julio estará proclamando al candidato ganador de las elecciones generales en segunda vuelta. Así está la situación, y esperamos terminar este fin de semana con bastante esperanza de que los días siguientes sean mejores para todos nosotros, y en los últimos días del mes de junio pues podemos abrigar muchas esperanzas, teniendo en cuenta que el lunes es feriado, recién las actividades se volverán a retomar el día 28 de junio. Por hoy, muchas gracias, buenos días, permiso.
0: Muy bien, muchas gracias a Jorge Vela Ríos por su aporte a esta hora de la mañana. Y en otras noticias, la posible declaratoria de estado de emergencia en diversas regiones del país por la presencia del fenómeno del Niño mantiene en alerta a las autoridades. En San Martín, las instituciones competentes vienen realizando el monitoreo de las zonas vulnerables y coordinando acciones de preparación para reducir los riesgos. Para conocer los detalles de este panorama y las recomendaciones dirigidas a la población, escuchamos las declaraciones del ingeniero Mario Jesús Figueroa Rodoreda, director de la Dirección Desconcentrada del INDECI en San Martín.
2: Declararán en emergencia San Martín y otras regiones por fenómeno El Niño. El director de la Oficina Desconcentrada del Instituto Nacional de Defensa Civil INDECI San Martín, ingeniero Mario Figueroa Rodoreda, informó sobre la decisión adoptada por la Presidencia del Consejo de Ministros para la declaratoria de emergencia en 8 regiones del país por las posibles consecuencias que acarrearía el fenómeno El Niño. El funcionario recordó que nuestra región en la actualidad se encuentra con un 67% de localidades en emergencia. El representante de INDECI confirmó la declaratoria de emergencia y las medidas a adoptar al respecto.
3: El día de ayer ha habido una reunión de multisectorial con las entidades de primera respuesta y entidades técnico-científicas en el Centro de Operación de Emergencia Regional, presidido por el señor primer ministro, donde de acuerdo a los estudios y al panorama que se podría eventualmente manejar en los próximos meses, 8 regiones del país van a ser declaradas por peligro inminente ante intensas precipitaciones pluviales. Pero hay que entender también que el 67% actualmente de la región está declarado en emergencia, 44 por peligro inminente y 9 por impacto de daños. Esto se va a extender toda vez que los reportes o el estudio del fenómeno del Niño costero pueda incrementar mediante sus estudios los niveles que está considerado hasta el momento de moderado, puede incrementarse en los próximos meses.
4: ¿En qué consistiría esa declaratoria de emergencia y de qué manera aportaría en la prevención, claro, ¿no? de estos fenómenos?
3: Siguió manejando y implementándose varias acciones, como por ejemplo los distritos, como te comentaba, los 44 distritos declarados en emergencia por peligro, dentro de los artículos que componen esta declaratoria de estado de emergencia vigentes hasta ahora, y que hayan tenido o que tengan dentro de ese lapso de 60 días un impacto de daños, en el nivel 4 de emergencia se ha ido atendiendo. El INDECI hasta la fecha, en el primer semestre del año, ha entregado 65 toneladas de bien de ayuda humanitaria. Muy aparte de ello, se va a implementar para conocimiento de la población las áreas seguras externas, donde ellos tengan que acudir en caso de que sus áreas geográficas que se consideran que están dentro de un área muy vulnerable, puedan dirigirse a ellas, identificarlas previamente y que esperen a la llegada de las entidades competentes de primera respuesta para el apoyo correspondiente.
4: Estas entidades de primera respuesta son de los municipios.
3: No, las entidades de primera respuesta, para explicarte, están compuestas por nuestras Fuerzas Armadas, en este caso la Quinta Brigada de Selva, Protección a la Amazonía, la Región Policial de San Martín, los Bomberos Voluntarios, Sector Salud, también está compuesto por la Fuerza Aérea de Perú, tenemos dos agrupamientos aéreos en la zona, el de Tarapoto y el de Juan Juí, con personal de la Fuerza Aérea quienes lo componen, así como entidades como Provía del Ministerio de Transportes, el MIRI, el Ministerio de la Mujer. Entonces, todas esas entidades de primera respuesta, hemos tenido reuniones. En el transcurso de este mes de julio vamos a incentivar y coordinar una reunión posterior a lo que ya se ha manifestado a través de los medios de comunicación, a fin de seguir articulando nuestras acciones y que, de acuerdo al panorama, cómo se va configurando en los próximos meses, estemos muy alerta a lo que pueda o lo que las probabilidades que puedan ocurrir en la región San Martín.
4: Finalmente, ingeniero, ¿cuál sería la recomendación para la población ahora que se va a ver involucrada toda la región San Martín en este tema de alerta?
3: Sí, que nos mantengamos alertas, no es una situación de, digamos, que podía alarmarnos demasiado. Sin embargo, se está previendo con las acciones que puedan generarse. Todavía el Estudio Nacional del Fenómeno del Niño, la Comisión Multisectorial, dan a entender en la región San Martín que las probabilidades, están de carácter moderada, podría incrementarse en los meses de diciembre a marzo, diciembre de 2026 y hasta marzo de 2027. Así que estén alertas, que comuniquen a través de los medios y las redes cuando hay un incremento de un río o activación de una quebrada, para que también a los secretarios técnicos los alerten de cada zona y que se pueda atender a la población que podría tener algún impacto de daños a consecuencia de las lluvias intensas.
0: Muy bien, teníamos las palabras del ingeniero del INDECI, que nos decía, pues, mantenerse alerta no necesariamente es alarmarse, ¿no?, sino tomar precauciones, tomar todas las medidas correspondientes, ¿no? Así que estar pendientes a este caso. Y ayer se realizó la entrega de credenciales a los senadores electos en las últimas elecciones, ya en el plano bicameral, ¿no? Y en esta jornada, el señor Víctor Noriega recibió también su documento de acreditación como senador por la región San Martín por parte del Jurado Nacional de Elecciones.
5: Senador Distrito Múltiple San Martín, Fuerza Popular, Víctor Manuel Noriega Reátegui.

0: tuvo, entre otros senadores, a Carlos Basadre Forero, ingeniero y político, que participó en la defensa de Lima en 1881. Fue senador por Tacna y ministro de Fomento y Obras Públicas en el año de 1899.
1: Teníamos ahí las imágenes de la entrega de las credenciales del senador por la región San Martín, el señor Víctor Manuel Noriega Reategui, quien fue también gobernador regional de San Martín del año 2015 al 2018, ¿no? Es natural de San José de Sisa, tiene 64 años el senador por la región San Martín, Víctor Manuel Noriega, ¿no? Que va a representar en la Cámara del Senado a la región San Martín. Esperemos y veremos pues también cómo realiza esta labor. En otras noticias también, aparte pues del poder legislativo, ayer el Congreso de la República cerró ya la última sesión del pleno de la era unicameral.
2: Llegó oficialmente a su fin. El presidente encargado del Parlamento, Fernando Rospigliosi, clausuró la última sesión plenaria de la legislatura. Desde este viernes 26 de julio, el Perú contará con nuevamente un Congreso bicameral.
3: No es un cierre cualquiera, es el fin de un quinquenio marcado por turbulencias en nuestra vida republicana reciente y al mismo tiempo el inicio de una etapa que el país necesitaba con urgencia: un parlamento renovado, bicameral, con mayor capacidad de reflexión y mejores contrapesos institucionales.
2: Durante su discurso de cierre, Rospigliosi indicó que el Congreso 2021 al 2026 asumió funciones en una crisis y una economía golpeada.
3: El Congreso 2021-2026 asumió funciones en un contexto de crisis sanitaria global, con una economía golpeada y una polarización que amenazaba con fracturar el tejido social.
2: Indicó que nuestro país estuvo en más de una ocasión al borde del abismo institucional, pero que no caímos porque existió

0: también 33 años de unicameralismo. El Congreso bicameral, que asumirá funciones el 26 de julio de 2026, no será perfecto, ninguna institución lo es, pero tendrá una arquitectura más robusta.
1: Por último, hizo un reconocimiento especial a quienes presidieron el Congreso a lo largo de los 5 años, como María del Carmen Alba, Lady Camones, José William Zapata, Alejandro Soto, Eduardo Salguana y José Gerí.
2: Muy bien, teníamos ahí en imágenes pues el cierre de la última legislatura del Congreso unicameral, ¿no? No es que por si acaso ya nos quedemos sin poder legislativo, ¿eh? Se queda en funciones la comisión permanente, y la comisión permanente durante este periodo pues va a estar a cargo de las legislaturas de pronto únicamente de asuntos urgentes, ¿no? Como, o dictámenes que ya estaban quizás en agenda, pues la comisión permanente se va a encargar de eso. Y el 26 de julio ya entraría la juramentación de tanto los diputados como senadores. Ya vendría a ser un poder legislativo bicameral, ¿eh? Y el 28 de julio, evidentemente, ya este poder legislativo bicameral daría la bienvenida, digamos, a la persona que se encargue de la presidencia de la República. Así que un hecho histórico, ya por más de 33 años exactamente, pues, ¿no? Un Congreso unicameral y ahora ya un poder legislativo en todo caso bicameral. Siendo las 7:30 de la mañana, vamos con un par de anuncios. Parrillada ProSalud a favor de Ricarte Brice. Precio de la parrillada 12 soles. ¿Cuándo es? El domingo 28 de junio. 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También tenemos otra parrillada ProSalud a favor de Maricruz Flores. ¿Cuándo es esta parrillada? También el domingo 28 de junio. Precio 12 soles. Lugar Loza Deportiva de El Maracaná en Suchiche, ¿eh? Así que también a apoyar a las parrilladas. Tu apoyo hace la diferencia. Hoy por ella, mañana por todos nosotros. Y siendo las 7:30, vamos a nuestra pausa comercial.
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0: Muy bien, 7:39 de la mañana y a esta hora tenemos oyente en línea. Muy buenos días, ¿con quién tenemos el gusto?
1: Buenos días, amigo de Milenio Radio Televisión. Me saluda Jorge Ramírez. Una vez más, agradeciéndole anticipadamente por hacer este comunicado a los amigos vecinos del barrio de Ancuayo. Mañana sábado se cierra la inscripción para postular a la presidencia del comité del barrio de Ancuayo. Ya se ha podido distribuir alguna célula de inscripción. Esperamos que puedan hacer los que tienen interés en este comité participar, como reitero una vez más, para ser la directiva de la Junta Directiva del barrio de Ancuayo. Mañana se cierra a partir de las 5 de la tarde. Las elecciones estarán llegando a cabo el próximo 5 de julio, domingo 5 de julio, en el local de nuestra institución barrial. Les agradecemos por esa participación y esperamos que el barrio tenga pues la oportunidad de dirigir los destinos del barrio de Ancuayo. Muchísimas gracias, Milenio Radio. Buenos días.
0: Muchas gracias, estimado Jorge Ramírez, por dicha invitación, ¿no? Así que quedan invitados hasta mañana. Se cierran las inscripciones pues para la Junta Directiva del barrio Ancuayo. Mañana hasta las 5 de la tarde, nos mencionó el señor Jorge Ramírez. Y en otras noticias, hoy se está realizando la jornada de recojo de criaderos del zancudo del dengue, ¿no? Para recoger aquellos objetos que podrían ser posibles criadores. Y para más información, estamos con el director de la Unidad de Gestión Territorial de Lamas, la UNGED Lamas, el obstetra Pedro Harry Torres Tangoa. Estimado director, muy buenos días. Le saluda César Melgar.
2: Muy buenos días. ¿Qué tal? ¿Cómo está?
0: Estimado director, ¿cómo se viene desarrollando? ¿Cuáles han sido los preparativos, en todo caso, para esta jornada?
2: Sí, la jornada de recojo de criaderos. Se ha coordinado con todas las instituciones. Estamos ahorita concentrados acá en la Plaza de Armas de Lamas, en donde están participando la UGEL, el municipio, el hospital, nosotros como sede administrativa. También se ha invitado al ejército, entonces le estamos haciendo macro.
0: En buena hora. Estimado director, para socializar un poco ya desde el punto de vista de salud, ¿no? La importancia de la población también para que apoye, dando estos posibles criaderos, estos objetos que podrían acumular agua.
2: Sí, mira, nuestro sector pues sufre bastante con el tema del dengue, ¿no? Y es muy importante hacer esta actividad de recojo de criaderos para eliminar precisamente eso. Las personas, los usuarios en su domicilio o en lugares donde tienen terrenos amplios, acumulan muchos envases donde se acumulan agua. A veces también tienen bolsas, bandejas, recipientes grandes donde se acumulan con la lluvia y no le botan, no lo reciclan, y entonces ese trabajo estamos queriendo nosotros.
0: Van a pasar por la mayoría de las calles y caminos de la ciudad de Lamas, estimado director.
2: Sí, vamos a recorrer todos los espacios de Lamas. Ajá. Por eso hemos congregado a muchas instituciones para hacer bastantes personas que hagamos la actividad.
0: Una duda que también acogía la población era si es que iban a también hacer las inspecciones dentro de las casas. Me parece que no, solamente es recoger estos residuos, ¿no? Estos envases.
2: Sí, es que al domicilio donde se llega, participa al dueño de casa, si tiene algún tipo de envase donde puedas acumularse el agua. Algunos, bueno, nos dejan entrar, otros no, pero lo que queremos es generar conciencia de eso.
0: Claro, claro, claro, claro.
2: Porque así vamos a evitar la propagación del dengue.
0: ¿Hasta qué hora se va a realizar la jornada, director?
2: Calculamos 3 horas de acabar. Si acabamos menos, mejor todavía, porque somos buen grupo humano que va a hacer la actividad.
0: ¿Cuánto prevén más o menos recaudar en cuanto a peso, más o menos, si tienen alguna meta?
2: En realidad no hay meta, pero cuanto más es mejor.
0: Claro.
2: Hicimos la otra actividad La vez pasada recaudamos casi 5 toneladas.
0: Está bueno, está bueno. Estimado director, para ir terminando, una invitación a la población que está escuchando en estos momentos, que pues abra sus puertas, que pueda dar pie a que los profesionales y las brigadas desplegadas puedan hacer su trabajo, que es en beneficio de todos.
2: Insto a la población, que al personal que va a ir a topar la puerta de su casa, le brindan todos los envases que tengan ahí, que no se molesten o que se incomoden por el trabajo que estamos realizando. En realidad es para el beneficio de toda la población.
0: Perfecto. Muchas gracias, estimado director, y que sea una jornada exitosa.
2: Gracias, de igual manera. Que tenga un buen día.
0: Buen día. Muy bien, estamos ahí con el director de la Unidad de Gestión Territorial de Lamas, la UNGED, Lamas, el obstetra, Pedro Harry Torres Tangoa, pues quien nos daba mayores detalles sobre la jornada que se viene desarrollando ya ahora, ¿no? Jornada de recojo de criaderos del zancudo del dengue, ¿no? Participa sacando de tu casa todos los recipientes que no utilices y que almacenan agua, tales como latas, llantas, botellas, cáscara de coco, cacao, baldes o timbos en desuso, ¿eh? Nuestras brigadas de recolección estarán pasando por tu calle. Viernes 26 de junio desde las 7 de la mañana ya están operativos, ya están concentrándose en la plaza de Lamas, ¿no? Así que repitiendo de pronto también lo que mencionaba el director, no hay que molestarse, pues, si es que nos tocan la puerta para poder las brigadas para poder hacer su trabajo. ¿Por qué? Porque es en beneficio de todos. Si tenemos ahí algunas cosas que están en desuso y que almacenan agua, por favor brindarlas a las brigadas para que estos posibles criaderos puedan eliminarse, ¿no? En otras noticias también ciertamente distintas, ¿no? Un oso de anteojos, ¿no?, es avistado por área del río Abiseo. Un oso de anteojos fue observado la mañana del 25 de junio del 2026 a 1 kilómetro antes de llegar a la catarata Shiwi, desplazándose por el margen derecho del río Abiseo, en la jurisdicción de Huicungo, en Juanjuy. Ante este registro, se exhorta a visitantes y pobladores a mantener la calma, respetar la distancia y evitar cualquier interacción con el ejemplar, como acercarse o alimentarlo. El oso de anteojos es una especie silvestre protegida y su conservación depende en gran medida del respeto a su hábitat natural. Teníamos en imágenes, pues, ahí al oso de anteojos un poco nervioso también, yéndose, pues, de ocultándose, ¿no? También hay que proteger la fauna amazónica tan rica que es, pues, la tenemos que proteger. Ahí están las imágenes del oso de anteojos solo, solitario, ahí caminando al borde del río, ¿no? Hay que proteger la fauna, así que con cuidado, con cautela y no, como bien decía la recomendación, no alimentarlo ni acercarse. Importante esta noticia. Y siendo las 7 de la mañana con 48 minutos, vamos con deportes. Tenemos en línea a nuestro compañero Noel Ramírez. Estimado Noel, buenos días.
3: Hola, ¿qué tal, César? Buenos días, son los siguientes de Milenio Noticias. Bueno, se viene la etapa departamental de la Copa Perú con muchos altibajos por parte de la denominada hoy Liga Departamental de Fútbol de San Martín. El día de ayer hemos tenido contacto con el señor Ader Lozano Reina, que es el presidente de la Liga Deportiva de Fútbol Provincial de Lamas, y nos indicaba que venía trabajando en horas de la mañana la documentación para hacer en Nevada, a Moyobamba, trabajaba en horas de la mañana y ser llevada en todo caso el día de hoy en horas de la mañana. Pero así son los altibajos que hay que soportarle a la Departamental de Fútbol de San Martín, que regenta el señor Juan Cabrera. Y en ese aspecto estaban trabajando muy tranquilos los dos delegados con la documentación, sobre todo de los refuerzos y de la reinscripción de los que aún continúan en el equipo para la etapa departamental. ¿Qué pasó? a las 12 del día cambian las reglas de juego, dice Monobanda, y les indican que en horas de la tarde tienen que hacer llegar la documentación. Así trabaja la departamental del señor Martín. Entonces, tuvieron que redoblar los esfuerzos para poder cumplir con la nueva disposición del señor Juan Cabrera, que cuando se le llama, nos indica que está ocupado, que va por acá, que va por allá, que no sabe contestar el teléfono para las coordinaciones que la prensa también necesita realizar. Bueno, tenemos a dos equipos de la provincia de Lamas que este fin de semana juegan en la etapa departamental, se han reforzado de la mejor manera. Hemos tenido la oportunidad de ver el día domingo al equipo del Unión Pamarzón, que va hasta la ciudad de Moyobamba para jugar con Estudiantes de Ingeniería. Dicho sea de paso, nos han informado también colegas del Alto Mayo que en esta oportunidad, en este año sobre todo, en Moyobamba y el Alto Mayo, Rioja, Nueva Cajamarca concretamente, están dándole más importancia a la Liga 3, es decir, a la Asociación Deportiva Taurisco ADC, que en un momento jugó con el Deportivo Ancoaño en Lamas, y también al Deportivo Ucrania. Casi en la Copa de Dios le están dejando por un lado la Copa de Dios netamente dicha. Es por eso que nos indican que este año tal vez pasen, ojalá que no sea con la ayuda de los árbitros, porque esto nadie puede negarlo, que los árbitros hagan su trabajo, pero en forma imparcial. Algún periodista me dijo el año pasado, si ustedes van a seguir jugando con los equipos de Moyobamba, casi va a ser imposible que avancen, porque los moyobambinos jalan agua para sus molinos. Así sea el árbitro de Juan Cuy, sea el árbitro de Tocache, hay condicionamientos por parte de la departamental a través de la comisión correspondiente. ¿Cuál es? Ya sabes, una manito a nuestro equipo y te seguimos programando. Así trabaja la departamental, no ahora, hace muchos años atrás. A los equipos de los Checos por 2 años consecutivos le perjudicaron los árbitros en una oportunidad, árbitros de la ciudad de Tarapoto. Bueno, entonces tenemos a dos equipos, al Unión Pamarzón, que se armó de la mejor manera, que va de visita a la ciudad de Moyobamba. Mientras tanto, en el estadio Lebrando Hernán Salazar Saavedra, el elenco del Xanao Fútbol Club, que también tiene repertorio, va a jugar frente al campeón de la provincia de Rioja. Entonces, desde ya, la invitación al aficionado lameño. No estén renegando, amigos aficionados al deporte, por el costo de las entradas. Sabemos que ahora los jugadores ya no abren la boquita así a penita, sino abren la boca y abren bien para decir, tanto va a costar mis servicios por partido. Pero aparte de ello, los dirigentes les entregan les dan alojamiento a algunos jugadores con sueldo, algunos hasta movilidad tienen, pero a los caprichitos muchas veces hay que pagar. Entonces, el estadio Indabrando Hernán Salazar Saavedra debe estar llenecito de bote a bote el próximo domingo, y estamos más que seguros que por lo menos entre 300 a 500 personas debe llevar el equipo de Unión Pamarzón para su partido en la ciudad de Moyobamba. Repetimos, el costo de las entradas por acuerdos de delegados en esta etapa departamental de la Copa Perú es de 20 soles. 20 soles que no cuestan 2 cervezas, no cuesta cerveza y media. Por lo tanto, hay que hacer algunas veces, vale ese tipo de comparaciones para que vayan a disfrutar de un buen partido, a disfrutar de los goles, a disfrutar de la barra, etcétera, y sobre todo a disfrutar de muy buenos goles. Estamos más que seguros que los amigos de Xanao, del Xanao Fútbol Club, van a sacar adelante este compromiso, porque la casa tiene que respetarse. Y de visita, un empate, mejor un triunfo, no sería nada malo del equipo del Unión Pamarzón. Ese es el panorama que se presenta para este fin de semana. Miren, el deporte también ya se está organizando de la mejor manera. Hay que agradecer a quienes permanecen desde la primera fecha de la etapa distrital de la Copa Perú como anunciadores en nuestras transmisiones comprenden el trabajo que estamos haciendo. Estamos apoyando también a los colegas del Alto Maipo, a los colegas de Rioja que van a venir a transmitir el próximo domingo. Y lo de bueno, el equipo del Xanao nos ha indicado, es un ejemplo que deben tomar en cuenta otros equipos. ¿Cuánto ahora las transmisiones cuestan, no? Sin embargo, el señor, el ingeniero Herman Díaz nos dijo el día martes, las transmisiones no van a costar absolutamente para nadie. Es decir, vengan periodistas del Alto Mayo, de Rioja, de Moyobamba, de Cucuy, de Tarapoto, de donde quieran, no cuesta absolutamente nada el costo de las transmisiones. Esa es una muy buena noticia y estamos más que seguros que la Unión Pamaestro también va a actuar de la misma manera. En Moyobamba, estudiantes de ingeniería tampoco está cobrando la transmisión, es lo que nos han informado el día de ayer los colegas de la ciudad capital de la región San Martín. El fútbol vuelve entonces este fin de semana y a llenar las graderías de nuestro estadio para el partido frente del Xanao Fútbol Club frente al campeón de la provincia de Rioja. César, si habría alguna pregunta... Claro, no hay ningún que problema, sí. Amigo. Hay algunos minutitos todavía para quedarnos.
0: Claro que sí, estimado Noel. Entonces, este domingo tenemos transmisiones en vivo y en directo con Millennium Deportes. ¿Cómo va la logística? ¿Cómo vamos organizándonos, compañero?
3: Pese a las restricciones de parte de la Departamental de Fútbol de San Martín, donde según indican que solamente hay que trabajar con dos periodistas, que tiene que ser acreditado por la Liga Departamental de Fútbol de San Martín, ya hemos buscado las estrategias, tenemos que ser así, porque no solamente las estrategias se va a tomar la Liga Departamental, sino también los periodistas organizados, en este caso el Círculo de Periodistas Deportivos, más que todo Milenio Deportes, que sí vamos a transmitir los dos partidos, tanto el de Moyobamba como también el de la ciudad de Lamas. Es el estilo de Milenio Deportes para que la información llegue de la mejor manera a nuestros oyentes, a nuestros seguidores, a los amantes, al más popular de los deportes. Solamente una pequeña recomendación, una llamada de atención a los amigos que nos siguen, que son miles y miles a través de las redes sociales. Muchos nos dicen, saludos desde Colombia, saludos desde Argentina, cuando realmente están en Pamaestro, están en Macera, están en Rubizapa, es parte del folclore, pero a veces creemos que realmente nos están escribiendo desde Israel, por ejemplo, y entró una comunicación en la última transmisión que hicimos. Entonces, hay que ser un poquito más serios, comenten el partido, tengan algunas sugerencias, algunas recomendaciones también al equipo de Nivel Deportes. A los amigos que quieran auspiciar, bienvenidos sean para seguir adelante también nosotros, así como los equipos se fortalecen, los equipos de prensa también tienen que fortalecerse, mi estimado. La logística está de la mejor manera, ya tenemos nuestro equipo técnico que también con anticipación está trabajando, y lógicamente también la parte periodística.
0: Estimado Noel, has dicho algo importante, justo también había recibido algunas consultas sobre cómo se pueden comunicar si es que hay algunas empresas, negocios, marcas que quieren auspiciar esta jornada deportiva.
3: Todos los integrantes de Milenio Deportes están facultados a vender la publicidad, como se llama, o de lo contrario, ponerse en contacto con mi persona, con la radio, y a la radio ya estará con quien deben de conversar. Uh-huh. No, tenemos un costo módico desde hace muchos años atrás. Uh-huh. ¿Por qué? Porque también nosotros tenemos que, en parte, valorar el trabajo que hacemos. Nosotros movemos mucha logística,
0: sí, claro.
3: Mucha logística movemos. Uh-huh. Nosotros movemos cámaras, movemos laptops, movemos PC, movemos cables de todos los metrajes, micrófonos, no solamente tres, movemos hasta 8 a 10 micrófonos, consolas, etcétera, hasta grupos electrógenos en su momento, ¿no? Pero sí. Ese es el trabajo. Y queremos tener la retribución de los amigos anunciantes que nos han venido acompañando desde la primera fecha de la Copa, pero y algunos que se van sumando en el camino, bienvenidos, porque no van a anunciar en cualquier programa. Dicho sea de paso, también con mucha humildad, están anunciando un programa que se ganó el respeto, no solamente de Lamas, porque el otro día conversamos con unos compañeros de Río, que dijeron, realmente ustedes dan la hora en transmisiones deportivas, y vamos a seguir avanzando, porque si nos quedamos, también ya fuimos.
0: Perfecto, estimado Noel, que sea una jornada exitosa el día domingo, compañero, que tengas buen día.
3: De, desde ya, solamente esperemos también que el clima nos apoye, que nos pese a ello al techo. Hay muy buenas tribunas para que la gente, y hay un buen escenario, que a pesar que pueda llover en el momento, sin embargo, el agua no se quede estancada. Así que estamos el día domingo con Milenio Deportes MD. Gracias, César. Buen día.
0: Buen fin de semana. Buen día, igual buen fin de semana y una jornada exitosa para este domingo. Era Noel Ramírez, pues, trayéndonos los reportes del deporte este domingo, a la etapa departamental. Son las 8 de la mañana en punto, vamos con unos anuncios. Parrillada Pro Salud a favor de Ricarte Brice. Es este domingo 28 de junio en el Jirón Manuel Seobane número 230, frente al paradero Cristo Morado en Lamas. Precio de la parrillada, 12 soles. Tu apoyo hace la diferencia. Otra parrillada también, Pro Salud, para Maricruz Flores. También este domingo 28 de junio. El precio es de 12 soles y el lugar es la Loza Deportiva El Maracaná en Suchiche. Hoy por ella, mañana puede ser por nosotros. Tu ayuda es su mejor esperanza, es por su tratamiento y recuperación. También gran pollada a ProSalud a favor de Diego Martín Reategui Saboya, que se llevará a cabo el día domingo 28 de junio a partir de las 8 de la mañana en el Jirón Alejandro Zapata 325, barrio Ancuayo. Habrá cervezas y gaseosas bien heladitas, además del infaltable aguadito. Costo de la pollada a 12 soles. Hoy por Diego Reategui, mañana puede ser por nosotros. Muy bien, y siendo las 8 de la mañana con un minuto, terminamos esta jornada de Millennium Noticias edición matinal. Nosotros nos reencontramos al mediodía con el informativo de Millennium Noticias. Hasta entonces.
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0: podemos detener. 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
3: Milenio entera la hora. 12 minutos.

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1: Lamas dará inicio a las celebraciones por la fiesta patronal en honor al triunfo de la Santa Cruz con el gran lanzamiento programado para este sábado 27 de junio. La actividad se desarrollará desde las 10 de la mañana en el local patronero de la primera cabezonía en Suchiche. Hoy se inicia en Juanjuy el Festival Sabor a Selva, un evento que reunirá lo mejor de la gastronomía amazónica y permitirá a los visitantes disfrutar de una amplia variedad de platos típicos. El ingreso será gratuito y la invitación está abierta para toda la población. Los jurados electorales especiales iniciaron la proclamación de resultados de la segunda vuelta presidencial entre Keiko Fujimori y Roberto Sánchez. Una vez culminado este proceso en todas las jurisdicciones, el Jurado Nacional de Elecciones proclamará oficialmente al nuevo presidente de la República. El Congreso aprobó en primera votación el incremento salarial para los miembros titulares de la Junta Nacional de Justicia, con el objetivo de homologar sus remuneraciones con las de los jueces supremos, elevando sus ingresos de 35.000 a más de 42.000 soles mensuales. Rafael López Aliaga no asistió a la ceremonia de entrega de credenciales realizada por el Jurado Nacional de Elecciones y ratificó su decisión de no asumir el cargo de senador. Tras su proclamación, el caso quedó ahora en manos del Congreso de la República. En internacionales, más de 100 edificios colapsados, 70.000 familias afectadas y al menos 235 fallecidos deja el doble terremoto registrado en Venezuela. El estado de La Guaira concentra la mayor devastación tras el sismo más fuerte ocurrido en el país durante los últimos 126 años. Y en deportes, la emoción de la Copa Perú continúa este domingo con la etapa departamental. Unión Pamashto visitará a Estudiantes de Ingeniería en Moyo Bamba, mientras que Shanao Fútbol Club recibirá en Lamas al Club Deportivo Ribata en una jornada decisiva para ambos equipos.
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1: 9 de la mañana, 20 minutos.
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1: 9 de la mañana, 24 minutos.

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1: 9 de la mañana, 36 minutos.
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1: 9 de la mañana, 53 minutos.
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3: Lamas dará inicio a las celebraciones por la fiesta patronal en honor al triunfo de la Santa Cruz con el gran lanzamiento programado para este sábado 27 de junio. La actividad se desarrollará desde las 10 de la mañana en el local patronero de la primera cabezonía en Suchiche. Hoy se inicia en Juanjuy el Festival Sabor a Selva, un evento que reunirá lo mejor de la gastronomía amazónica y permitirá a los visitantes disfrutar de una amplia variedad de platos típicos. El ingreso será gratuito y la invitación está abierta para toda la población. Los jurados electorales especiales iniciaron la proclamación de resultados de la segunda vuelta presidencial entre Keiko Fujimori y Roberto Sánchez. Una vez culminado este proceso en todas las jurisdicciones, el Jurado Nacional de Elecciones proclamará oficialmente al nuevo presidente de la República. El Congreso aprobó en primera votación el incremento salarial para los miembros titulares de la Junta Nacional de Justicia, con el objetivo de homologar sus remuneraciones con las de los jueces supremos, elevando sus ingresos de 35 mil a más de 42 mil soles mensuales. Rafael López Aliaga no asistió a la ceremonia de entrega de credenciales realizada por el Jurado Nacional de Elecciones y ratificó su decisión de no asumir el cargo de senador. Tras su proclamación, el caso quedó ahora en manos del Congreso de la República. En internacionales, más de 100 edificios colapsados, 70 mil familias afectadas y al menos 235 fallecidos deja el doble terremoto registrado en Venezuela. El estado de La Guaira concentra la mayor devastación tras el sismo más fuerte ocurrido en el país durante los últimos 126 años. Y en deportes, la emoción de la Copa Perú continúa este domingo con la etapa departamental. Unión Pamashto visitará a Estudiantes de Ingeniería en Moyo Bamba, mientras que Shanao Fútbol Club recibirá en Lamas al Club Deportivo Rivata en una jornada decisiva para ambos equipos.
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1: 9 de la mañana, 59 minutos.

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1: 10 de la mañana.
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3: Lamas dará inicio a las celebraciones por la fiesta patronal en honor al triunfo de la Santa Cruz con el gran lanzamiento programado para este sábado 27 de junio. La actividad se desarrollará desde las 10 de la mañana en el local patronero de la primera cabezonía en Suchiche. Hoy se inicia en Juanjuy el Festival Sabor a Selva, un evento que reunirá lo mejor de la gastronomía amazónica y permitirá a los visitantes disfrutar de una amplia variedad de platos típicos. El ingreso será gratuito y la invitación está abierta para toda la población. Los jurados electorales especiales iniciaron la proclamación de resultados de la segunda vuelta presidencial entre Keiko Fujimori y Roberto Sánchez. Una vez culminado este proceso en todas las jurisdicciones, el Jurado Nacional de Elecciones proclamará oficialmente al nuevo presidente de la República. El Congreso aprobó en primera votación el incremento salarial para los miembros titulares de la Junta Nacional de Justicia, con el objetivo de homologar sus remuneraciones con las de los jueces supremos, elevando sus ingresos de 35.000 a más de 42.000 soles mensuales. Rafael López Aliaga no asistió a la ceremonia de entrega de credenciales realizada por el Jurado Nacional de Elecciones y ratificó su decisión de no asumir el cargo de senador. Tras su proclamación, el caso quedó ahora en manos del Congreso de la República. En internacionales, más de 100 edificios colapsados, 70.000 familias afectadas y al menos 235 fallecidos deja el doble terremoto registrado en Venezuela. El estado de La Guaira concentra la mayor devastación tras el sismo más fuerte ocurrido en el país durante los últimos 126 años. Y en deportes, la emoción de la Copa Perú continúa este domingo con la etapa departamental. Unión Pamashto visitará a Estudiantes de Ingeniería en Moyobamba, mientras que Shanao Fútbol Club recibirá en Lamas al Club Deportivo Rivata en una jornada decisiva para ambos equipos.
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10: 10 de la mañana, 6 minutos.

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4: 10 de la mañana, 32 minutos.

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1: Buenos días, muy buenos días amigos y amigas, bonita mañana para todos ustedes. Yo soy tu amigo César Melgar y voy a estar acompañándote desde ahora, ¿eh? Hemos empezado un poquito tarde porque hemos estado cubriendo algunas notas en Pamashto. Hemos estado en Pamashto, un saludo para todas las personas que están ahí en Pamashto. Hemos estado cubriendo la fiesta patronal de Pamashto, ¿eh? Las dos cabezonías, un saludo para todos ellos. Gran fiesta, un muy buen ambiente, muy buen ambiente. Siendo ya las 10 de la mañana con 33 minutos, ¿eh? Empieza tu programa preferido, Bonita Mañana, edición viernes, edición fin de semana. Hoy es viernes 26 de junio, casi que se acaba el mes, casi, falta poquitito para acabar este mes de junio. Y sin más, vamos de una vez a empezar, por supuesto, a esta hora, tu programa favorito, a tu programa favorito de todo el día, de todas las mañanas. Aquí empieza en Radio Millennium 106.9 FM, tu bonita mañana.

10 de la mañana con 40 minutos. No fighting. Estamos escuchando a Shakira. Ed Sheeran y Belle, que nos traerían un remake, una nueva versión de Hips Don't Lie, Las Caderas No Mienten, aquí en Radio Millennium 106.9 FM y por supuesto en tu programa preferido Bonita Mañana. ¿Qué tal? ¿Cómo están? Hoy es fin de semana, ya mañana sabadito, domingo, ya. Esta semana ha sido corta pues porque ha habido un feriado ahí al medio, ¿no? El feriado por San Juan. Pero ¿qué planes para este fin de semana? Lo que sea que vayas a hacer con cuidado, con cautela, ¿eh? Con cautela siempre, porque todos queremos llegar bien a casa. Todos queremos llegar bien a casa, así que con calma. Puede ser que de repente salgas con los amigos, con la familia, o quizás también descansar, ¿no? De pronto el cuerpo te pide descanso, hay que hacerle caso al cuerpito. Es el único cuerpito que tenemos, así que hay que hacerle caso, hay que cuidarlo, hay que tratarlo bonito, ¿eh? Así que si también te pide descanso, pues que sea descanso lo que hay que darle al cuerpito, ¿eh? 10 de la mañana con 41 minutos. Hoy vamos a tocar un tema bastante interesante, sobre todo pues porque también nos ayuda al bienestar físico, al bienestar mental. Vamos a ir desarrollando un tema que es importante, que a veces lo dejamos de lado, lo dejamos de pronto como algo menor, como algo de pronto, como algo que no tiene mucho, ¿cuál podría ser la palabra? No tiene mucha importancia quizás, pero también es ya comprobado, corroborado científicamente por diversos estudios que es importantísimo, ¿eh? Y a propósito pues de que mañana también tenemos la conferencia de prensa del lanzamiento de la fiesta patronal al triunfo de la Santa Cruz aquí en Lamas, hoy vamos a tocar el tema de lo importante de tener un grupo o socializar, ¿eh? Es importante que podamos involucrarnos en comunidad, en un grupo, socializar, es importantísimo eso, no perder esa costumbre de poder socializar en el barrio, con los amigos, con la promoción, en general es importantísimo socializar. ¿Y cuáles son los beneficios? ¿Cuál es la importancia en general de socializar? ¿En qué ayuda? ¿En qué nos ayuda en nuestro bienestar físico, en nuestro bienestar mental? Pues con eso vamos a venir en los siguientes bloques, ¿eh? Así que ni se te ocurra perderte el programa de hoy porque está súper, pero súper interesante. 10 de la mañana con 42 minutos. Vamos con una canción. Llega aquí a Radio Millennium María Becerra. Y nos trae un tema bastante movidito a propósito ya pues del fin de semana, ¿no? Entendí que fue uno más. Llega María Becerra para hacernos mover un poquito el cuerpito y nos trae el tema aquí en Radio Millennium. Adiós.

10:51, estábamos escuchando a Sofía Reyes junto a Jason Derulo, que nos traerían el tema 1, 2, 3 aquí en Radio Millennium 106.9 FM y por supuesto aquí en tu programa preferido de todas las mañanas de todo el día, la bonita mañana. Hoy vamos a hablar pues de un tema bastante interesante, que es la importancia de socializar o pertenecer también a algún grupo, a alguna comunidad, ¿no? ¿Qué pasa en nuestra mente cuando, o en nuestro cerebro en todo caso, qué pasa pues cuando socializamos, ¿no? Hay algo importante, ¿eh? Que nuestro cerebro pues fue diseñado para vivir con otras personas. Nosotros como seres humanos somos seres sociables, por si acaso, ¿eh? De hecho, una de las principales funciones de nuestro cerebro es ayudarnos a crear vínculos interpersonales, ¿no? Por eso es que cada conversación agradable, cada abrazo sincero, cada momento en el que sentimos que somos aceptados, somos parte de algo, no somos parte de una comunidad, de un grupo, etcétera, activa diferentes regiones cerebrales, ¿no? Lo primero que sucede con nuestro cerebro es que la liberación de oxitocina, que es conocida popularmente como la hormona del vínculo, ¿no? Esta sustancia, la oxitocina, fortalece la confianza, favorece la empatía y nos hace sentir seguros junto a otras personas, ¿eh? Por eso es que no es menor cosa, ¿no? Por eso compartir tiempo con quienes queremos, con quienes nos sentimos cómodos, pues suele producir una sensación de calma a veces. Por eso es que buscamos estar con las personas que más queremos, ¿no? Y al mismo tiempo, el cerebro, además de la oxitocina, también libera dopamina, que es un neurotransmisor relacionado con la recompensa y la motivación, fíjate tú, ¿eh? Y cuando reímos, pues participamos de una actividad grupal o también recibimos cierto reconocimiento dentro de una comunidad, el cerebro interpreta esa experiencia como algo valioso y nos anima ¿a qué cosa? A repetirla. Entonces todo esto también es una muestra científica de que pues cuando socializamos o cuando estamos en grupo en el que sentimos comodidad o que pertenecemos, también hay una especie de cóctel químico en nuestro cerebro que nos hace sentir mejor, ¿no? Incluso también aumenta las endorfinas, que actúan como analgésicos naturales. Es por eso que a veces cuando estamos en grupo y de pronto estamos riendo, cantando, bailando, lo que fuese, a veces disminuye esta percepción del dolor o del malestar, ¿no? Es como que nos distrae, pero en general es la endorfina que actúa como una especie de analgésico natural, ¿no? Así que en buena hora poder salir un rato, poder compartir. No, pues, por eso no sé si han conocido a alguien que de pronto está con alguna lesión en la rodilla, en la pierna, algo, pero de pronto en la patrona ya lo ven pandillando, ¿no? Entonces es por eso, ¿eh? Es porque esa sensación de estar pues en un grupo, pertenecer, estar cómodo, estar divirtiéndose, genera también endorfinas que a buena cuenta actúan como analgésicos naturales, ¿no? Otro cambio importante, o sea, no es menor cosa, también es la disminución del cortisol, por si acaso, que es la principal hormona, o la hormona en todo caso llamada hormona del estrés, ¿no? Así que sentir que contamos también con otras personas, con un grupo, con una comunidad, nos apoya, que en general nos ayuda, digamos, hace que el cerebro perciba el entorno como qué cosa, como más seguro, más amable, y eso reduce qué cosa, el estado de alerta permanente. Entonces va a reducir el cortisol en nuestro cuerpo y eso por ende va a reducir también la percepción de estrés, ¿sí? Así que, mire, importante, ¿eh? Todo lo que pasa en nuestro cerebro por socializar, por pertenecer a una comunidad, a un grupo humano, por tener un momento sociable, por tener un momento en el cual podamos sentir comodidad, podamos sentir tranquilidad y sentir esa sensación pues de pertenecer a algo más grande, a un grupo humano ciertamente más grande. Vamos a seguir desarrollando este tema sobre la importancia de socializar, la importancia de pertenecer a un grupo, cómo esto ayuda a nuestro bienestar físico, a nuestro bienestar mental, que tan importante es, ¿eh? Así que ni se te ocurra despegarte del programa porque vamos a desarrollar este tema, vamos a desmenuzarlo en cada bloque para que pueda quedar claro, para que pueda quedar completamente claro
cuáles son los beneficios. Así que desde aquí te invitamos también a que si tienes reuniones con amigos, con familia, también que puedas asistir, que puedas darte ese tiempo que es súper importante. No perder el círculo social, porque el círculo social también ayuda a nuestro bienestar físico y nuestro bienestar mental. Así que a prestarle atención a ese temita. Son las 10 de la mañana con 57 minutos ya y vamos con una canción. Llega aquí a Radio Millennium la artista peruana Diana Salas. No vas a preguntar. Y nos trae su tema Un Piquito.

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1: 11 de la mañana.
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3: Lamas dará inicio a las celebraciones por la fiesta patronal en honor al triunfo de la Santa Cruz con el gran lanzamiento programado para este sábado 27 de junio. La actividad se desarrollará desde las 10 de la mañana en el local patronero de la primera cabezonía en Suchiche. Hoy se inicia en Juanjuy el Festival Sabor a Selva, un evento que reunirá lo mejor de la gastronomía amazónica y permitirá a los visitantes disfrutar de una amplia variedad de platos típicos. El ingreso será gratuito y la invitación está abierta para toda la población. Los jurados electorales especiales iniciaron la proclamación de resultados de la segunda vuelta presidencial entre Keiko Fujimori y Roberto Sánchez. Una vez culminado este proceso en todas las jurisdicciones, el Jurado Nacional de Elecciones proclamará oficialmente al nuevo presidente de la República. El Congreso aprobó en primera votación el incremento salarial para los miembros titulares de la Junta Nacional de Justicia, con el objetivo de homologar sus remuneraciones con las de los jueces supremos, elevando sus ingresos de 35 mil a más de 42 mil soles mensuales. Rafael López Aliaga no asistió a la ceremonia de entrega de credenciales realizada por el Jurado Nacional de Elecciones y ratificó su decisión de no asumir el cargo de senador. Tras su proclamación, el caso quedó ahora en manos del Congreso de la República. En internacionales, más de 100 edificios colapsados, 70 mil familias afectadas y al menos 235 fallecidos deja el doble terremoto registrado en Venezuela. El estado de La Guaira concentra la mayor devastación tras el sismo más fuerte ocurrido en el país durante los últimos 126 años. Y en deportes, la emoción de la Copa Perú continúa este domingo con la etapa departamental. Unión Pamashto visitará a Estudiantes de Ingeniería en Moyo Bamba, mientras que Xanao Fútbol Club recibirá en Lamas al Club Deportivo Rivata en una jornada decisiva para ambos equipos.
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13: 11 de la mañana, 8 minutos.
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11 de la mañana con 12 minutos, estábamos escuchando a los chicos de Bacilos que nos traían el tema Mi Primer Millón aquí en Radio Millennium 106.9 FM y en tu programa Bonita Mañana. Hoy estamos hablando de la importancia de socializar, la importancia de pertenecer a algún grupo humano, ¿no? A propósito de que ya se acercan pues las fiestas patronales aquí en Lama, la fiesta patronal, la patrona, y también ahí pues es una oportunidad de reencuentro, de estar con familia, amistades, que quizás a veces no vemos todos los días, pues es esa la oportunidad, ¿no? Y existe una idea que es ciertamente extendida de que el corazón solo responde al ejercicio, a la alimentación o a la genética, ¿no? Sin embargo, en las últimas décadas la ciencia ha demostrado algo que es importantísimo, súper, súper importante. La calidad de nuestras relaciones sociales también influye directamente en la salud cardiovascular. Así es, en la salud de nuestro corazoncito. Y uno de los estudios más conocidos fue realizado por la psicóloga Julianne Holt-Lanstad y su equipo. ¿Qué pasó? ¿Qué pasó en este estudio? A ver, te cuento. Durante 3 días, los investigadores midieron la presión arterial de 102 adultos sanos mientras realizaban sus actividades cotidianas, y cada vez que interactuaban con otras personas también registraban cómo eran esas relaciones. Descubrieron que quienes contaban con relaciones interpersonales cercanas, positivas, de apoyo, bonitas, presentaban niveles de presión arterial más bajos durante las interacciones sociales que quienes percibían relaciones como conflictivas o poco satisfactorias. Interesantísimo. Y años después, el mismo grupo de investigación encontró que las personas con vínculos afectivos de buena calidad no solo reportaban mayor satisfacción con la vida, sino también una mejor regulación de la presión arterial a lo largo del día. Fíjate tú, así que socializar, pertenecer a un grupo, a una comunidad, también te ayuda con la presión arterial, ¿eh? ¿Y por qué ocurre esto? Porque cuando sentimos que pertenecemos a una comunidad, nuestro cerebro deja de interpretar el entorno como una amenaza permanente. Disminuye la liberación de cortisol, como bien dijimos, que es la hormona del estrés, y aumenta la actividad del sistema nervioso parasimpático. ¿Qué es esto? Es el sistema nervioso, pues la parte del sistema nervioso en general encargada de la relajación. Entonces, como consecuencia de esto, el corazón late de manera más eficiente, los vasos sanguíneos se mantienen menos contraídos y la presión arterial tiende a estabilizarse. Así que cuando salgas a estar con tus amistades, con tu familia en general, no solamente es ahí estar saliendo a chismear, sino también tú puedes decir que es parte de tu salud cardiovascular, ¿eh? Es importante eso, socializar, que no se pierda esa costumbre de socializar, de estar con amistad, de estar con familia. Es bonito y además también es saludable. Ya comprobado científicamente que es saludable. Así que a propiciar esos espacios sociales, porque es bueno. Así que aprovechamos también desde acá para incitar a que se puedan tener, puedan tener la costumbre de tener espacios sociales con amistad, familias, etcétera, que es saludable, muy, muy saludable, tanto física, como ya hemos visto ahorita, incluso nuestra salud cardiovascular, nuestra presión arterial, y también mentalmente, ¿no? También puede reducir el estrés, puede ayudarnos a reducir muchas tensiones. 11 de la mañana con 16 minutos. Seguimos aquí en Bonita Mañana, en la edición de fin de semana. Y vamos con una canción. Siguiendo con las canciones para mover el cuerpito, ¿ah? A propósito del fin de semana. Llega Ricky Martin aquí a Radio Millennium. Y nos trae La Mordidita.

11 de la mañana con 26 minutos. 27 minutos ya, 11 y 27. Estábamos escuchando a Don Omar, a Don, The King of Kings, el señor de la noche, ¿eh? Don Omar, aquí en Radio Millennium, y nos traía el tema Zumba, por supuesto, en tu programa Bonita Mañana. Hoy estamos hablando de la importancia de socializar, la importancia de pertenecer a un grupo, una comunidad, etcétera, ¿no? A propósito, pues, de las fiestas patronales que también se están celebrando, por ejemplo, en Pamashto, ahorita están también en fiesta en patrona, ¿no? Y también ya viene la fiesta patronal de Lamas, ya faltan poquitos días, ¿ah? Y te cuento que hay un estudio de la Universidad de Carolina del Norte que habla sobre el efecto del abrazo en el estrés. ¿Qué pasó? La investigadora Sheldon Cohen y su equipo en la Universidad de Carolina del Norte, Carnegie Mellon, realizaron un estudio muy llamativo sobre cómo el apoyo social, físico y emocional influye en el cuerpo frente al estrés. ¿Qué es lo que hicieron, dirás tú? Reclutaron a más de 400 adultos completamente sanos y los expusieron a un virus del resfriado común, de un pequeño resfrío, ¿no? Antes de la exposición evaluaron dos cosas. ¿Qué cosas? ¿Cuánto apoyo social percibían en su vida? Y también la segunda cosa, ¿con qué frecuencia recibían afecto físico? ¿Cómo qué? Como abrazos, por ejemplo. ¿Cuáles fueron los resultados principales? Tan, tan, tan, tan. ¿Cuáles crees? Las personas que se sentían más apoyadas socialmente y recibían más abrazos o contacto afectivo tenían menos probabilidades de enfermarse. Fíjate tú, las personas que se sentían más apoyadas socialmente y recibían más abrazos o contacto afectivo tenían menos probabilidades de enfermarse, incluso si estaban expuestas al mismo virus, ¿eh? Pero lo más interesante es esto: el apoyo social no solo protegía del virus, sino que también reducía la intensidad de los síntomas en quienes sí se enfermaban. ¿Eh? Interesantísima, interesantísimo. 11 de la mañana con 29 minutos, vamos con una canción. Llegan aquí los chicos Chino y Nacho. Llegan a Radio Millennium para poner un poquito de musiquita de fin de semana, ¿no? Llegan Chino y Nacho y nos traen el tema El Poeta.

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1: 11:33 a.m.
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3: 11 de la mañana, 37 minutos.
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11 de la mañana con 39 minutos. Estábamos aquí con qué personajes y un fin de... A propósito del fin de semana, aquí en Radio Millennium 106.9 FM y por supuesto en tu programa Bonita Mañana. Hoy estamos hablando de la importancia de socializar, de pertenecer a un grupo, de estar en contacto con otras personas, ¿no? ¿Y qué pasa con la sociabilización o socialización en general con adultos mayores, ¿no? A medida que nosotros vamos creciendo, pues el cuerpo cambia, pero hay algo que no debería disminuir, ¿eh? Que no debería disminuir, así con mayúsculas, y es la conexión con otras personas. De hecho, en la vejez socializar no es solo importante, sino también es un verdadero factor de salud. ¿Qué pasa? En adultos mayores, mantener una vida social activa ayuda a conservar mejor funciones cognitivas como la memoria, la atención y el lenguaje. Esto ocurre porque la interacción social estimula múltiples áreas del cerebro al mismo tiempo, ¿no? Escuchar, responder, recordar, emocionarse, todo eso va estimulando diferentes áreas del cerebro. Entonces es como una especie de gimnasio cerebral, por así decirlo. Un estudio muy importante publicado en The Journal of Gerontology, que es la revista de gerontología, encontró que las personas mayores con mayor participación social tenían menor riesgo de deterioro cognitivo y demencia en comparación con quienes vivían más aislados. Así que mira qué importante, ¿eh? Socializar en edades avanzadas, así que es importantísimo. Así que si es que quieres salir ahí con las amigas, los amigos, a conversar, aunque sea a la plaza, es importante eso, y sobre todo en adultos mayores, ¿eh? También mejora la salud física, por si acaso. La soledad, por ejemplo, en la vejez no es un tema menor, porque a veces hay algunos adultos mayores que se aíslan mucho, ¿no? Investigaciones como las de National Institute of Aging, que es el Instituto Nacional de Envejecimiento en Estados Unidos, han mostrado que el aislamiento social en adultos mayores se asocia con, escucha bien, mayor riesgo de hipertensión, más enfermedades cardiovasculares, mayor inflamación crónica y mayor riesgo de depresión. Así, en cambio, quienes mantienen vínculos sociales activos presentan mejor movilidad, mejor sueño y menor riesgo de enfermedades crónicas, ¿eh? Así que mira qué interesante, importantísima socializar, estar con un grupo, mantener a los amigos cercanos ahí, es importante, y sobre todo en una edad avanzada, ¿eh? 11 de la mañana con 42 minutos, vamos con una canción. Llega aquí a Radio Milenio Mary Guelera, continuando con la música de fin de semana. Es fin de semana y el cuerpo lo sabe. Llega Eric Helera y nos trae el tema Amor.

11:51. Dame una oportunidad. Estamos terminando esta edición de Bonita Mañana. Edición de viernes, de fin de semana. Yo soy tu amigo César Melgar y nosotros nos reencontramos ¿cuándo? Nos reencontramos el martes, porque el lunes es feriado, ¿eh? Nos reencontramos el martes. ¿Y a qué hora nos reencontramos? A las 10 de la mañana. ¿Y por dónde? Por supuesto, por la radio que escuchas todos los días, por tu radio favorita, Radio Millennium 106.9 FM. Avanzamos contigo. Chau, chau, que tengan buen fin de semana.

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1: 12 del día, 2 minutos.
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0: Hola, ¿qué tal? ¿Cómo están? Bienvenidos a una nueva edición del informativo de Millennium Noticias. Yo soy César Melgar y para hoy viernes tenemos una jornada noticiosa bastante nutrida, ¿no? A propósito del fin de semana, ya que está aquí a la vuelta de la esquina. Y sin más, vamos de una vez con la relación de titulares.
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0: Lamas dará inicio a las celebraciones por la fiesta patronal en honor al triunfo de la Santa Cruz con el gran lanzamiento programado para este sábado 27 de junio. La actividad se desarrollará desde las 10 de la mañana en el local patronero de la primera cabezonía en Suchiche. Con diversas actividades culturales, religiosas y recreativas, continúan desarrollándose la fiesta patronal de Pamashto en honor a San Pedro y San Pablo. Los organizadores invitan a toda la población y a los visitantes a participar de esta tradicional celebración que fortalece la identidad y las costumbres de la comunidad. Un ciudadano presentó una solicitud para que se inicie la fiscalización e investigación electoral contra Víctor Manuel Delgado, candidato a la alcaldía distrital de Rumizapa, por una presunta omisión de información en su hoja de vida. El caso será evaluado por las autoridades electorales competentes. Hoy se inicia en Juanjuy el Festival Sabor a Selva, un evento que reunirá lo mejor de la gastronomía amazónica y permitirá a los visitantes disfrutar de una amplia variedad de platos típicos. El ingreso es gratuito y la invitación está abierta para toda la población. Los jurados electorales especiales iniciaron la proclamación de resultados de la segunda vuelta presidencial entre Keiko Fujimori y Roberto Sánchez. Una vez culminado este proceso en todas las jurisdicciones, el Jurado Nacional de Elecciones proclamará oficialmente al nuevo presidente de la República. El Congreso aprobó en primera votación el incremento salarial para los miembros titulares de la Junta Nacional de Justicia, con el objetivo de homologar sus remuneraciones con la de los jueces supremos, elevando sus ingresos de 35 mil a más de 42 mil soles mensuales. Rafael López Aliaga no asistió a la ceremonia de entrega de credenciales realizada por el Jurado Nacional de Elecciones y ratificó su decisión de no asumir el cargo de senador. Tras su proclamación, el caso quedó ahora en manos del Congreso de la República. En internacionales, más de 100 edificios colapsados, 70.000 familias afectadas y centenas de fallecidos deja el doble terremoto registrado en Venezuela. El estado de La Guaira concentra la mayor devastación tras el sismo más fuerte ocurrido en el país durante los últimos 126 años. Y en deportes, la emoción de la Copa Perú continúa este domingo con la etapa departamental. Unión Pamashto visitará a Estudiantes de Ingeniería en Moyobamba, mientras que Xanao Fútbol Club recibirá en Lamas al Club Deportivo Rivata en una jornada decisiva para ambos equipos.

0: Muy bien, esos fueron los titulares para la jornada de hoy, viernes 26 de junio, casi fin de mes, ¿no? Vamos con nuestra primera noticia. Lama se prepara para dar inicio oficial a una de sus celebraciones más tradicionales. Mañana se realizará la conferencia de prensa de lanzamiento de la fiesta patronal en honor al triunfo de la Santa Cruz, evento que marcará el comienzo de las actividades religiosas, culturales y costumbristas que identifican la ciudad. La presentación contará con la participación de los tradicionales cabezones, además de autoridades locales y representantes de la organización de la fiesta patronal, ¿no? Quienes darán a conocer el programa oficial y las principales actividades previstas para esta importante celebración. Esta conferencia de prensa de lanzamiento se desarrollará mañana sábado 27 de junio, desde las 10 de la mañana en el local patronero de la primera cabezonía, ubicado en el barrio de Suchiche. Se espera la asistencia de la población, medios de comunicación e invitados especiales, ¿no? Con esta actividad, Lamas inicia oficialmente las celebraciones en honor al triunfo de la Santa Cruz, una festividad que forma parte de la identidad cultural de la provincia y que cada año reúne a cientos de fieles vecinos, visitantes, ¿no? Para mantener vivas las tradiciones que distinguen a la ciudad de los Tres Pisos. Así que ya sabemos, mañana sábado 27 es la conferencia de prensa de lanzamiento de la fiesta patronal, y vamos a ir también a transmitir este evento, ¿no? Vamos a estar siempre pendientes de esto. En otras noticias, vamos a algo que está pasando en vivo en estos momentos. El Jurado Nacional de Elecciones realiza la ceremonia de entrega de credenciales a los diputados electos, ¿no? Ya están, ayer vimos que estaban siendo entregadas las credenciales a los senadores y parlamentarios andinos, si no me equivoco, y esta vez estamos en vivo con el Jurado Nacional de Elecciones, entrega de credenciales a los diputados electos. Vamos con el en vivo del Jurado Nacional de Elecciones. Gracias.
1: Proseguimos con el desarrollo del certamen de entrega de credenciales a los señores diputados del Congreso de la República. Distrito Electoral del Cusco, Partido Cívico Obras, Ever López Letona.

Muchas gracias. Distrito Electoral de Huancavelica, Juntos por el Perú, Catherine Norma Palomino Casavilca.

Muchas gracias. Distrito Electoral de Huancavelica, Juntos por el Perú, Héctor Guillén Valencia.

Muchas gracias. Distrito Electoral de Huánuco, Juntos por el Perú, Yuli Liliana Ambrosio Domínguez.

Muchas gracias. Distrito Electoral de Huánuco, Juntos por el Perú, Marco Antonio Flores Valdizán.

Muchas gracias. Distrito Electoral de Huánuco, Fuerza Popular, Karina Yulisa Beteta Rubín.

Muchas gracias. Distrito Electoral de Ica, Renovación Popular, Maddy Verónica Jones Núñez.

0: Hay en imágenes la entrega de credenciales a los nuevos integrantes de la Cámara de Diputados, ¿no? Es una transmisión en vivo también con el Jurado Nacional de Elecciones. El señor Burneo está entregando las credenciales a cada uno de los diputados. Recordamos que como región San Martín tenemos 4 representantes en la Cámara de Diputados. Olver Peña, Córdoba, de Juntos por el Perú. Luis Arturo Alegría García, de Fuerza Popular. Jacqueline Viviana Tapujima Inzapillo, de Juntos por el Perú. Y Francisco Gatica Vega, de Fuerza Popular. Son cuatro diputados que tiene San Martín, 2 de Juntos por el Perú y 2 de Fuerza Popular. La diferencia, pues, con algunos todavía no entienden un poquito la diferencia entre diputados y senadores, ¿no? La Cámara de Diputados tiene una representación ciudadana directa e iniciativa de las leyes, ¿no? Entonces vendrían a ser los representantes más cercanos a la población de cada región. Y más bien la Cámara de Senadores, que recibieron sus credenciales ayer, tienen más bien una revisión de leyes, control y nombramientos ciertamente de instituciones o similares, ¿no? Entonces hay diferentes roles, ¿no? Nos vamos a tener que acostumbrar de pronto a tener nuevas noticias, nuevas dinámicas en cuanto al poder legislativo, en este caso ya por un poder legislativo bicameral. Así que estamos viendo ahí las entregas de credenciales a los nuevos integrantes de la Cámara de Diputados. Vamos a ver después, cuando toque ya la región San Martín, para que puedan recibir las credenciales los representantes. Como repetimos, Olver Peña Córdoba, de Juntos por el Perú. Jacqueline Viviana Tapujima Inzapillo, también de Juntos por el Perú. Luis Arturo Alegría García, de Fuerza Popular. Y Francisco Gatica Vega, de Fuerza Popular. Luis Arturo Alegría, que es actualmente congresista, está ahora como diputado también por San Martín. Vamos a seguir al tanto, vamos a seguir con esta información en un futuro, ¿no? Venimos nuevamente a la región, a noticias locales. Nos vamos hasta Pamashto, con una amplia programación de actividades. Continúa desarrollándose la fiesta patronal precisamente de Pamashto en honor a San Pedro y San Pablo. La celebración reúne a pobladores, visitantes y autoridades en una de las fiestas religiosas y tradicionales más importantes, ¿no? Durante estos días se viene realizando diversas actividades también religiosas, culturales y recreativas, que incluyen ceremonias litúrgicas, presentaciones artísticas, encuentros de diferentes índoles, expresiones en general que forman parte de las costumbres y tradiciones de Pamashto. Los organizadores destacaron que esta festividad no solo fortalece la fe de los devotos, sino que también contribuye a preservar la identidad cultural de la comunidad y promueve el reencuentro de familias y visitantes que llegan para participar de estas celebraciones. Finalmente, hicieron una invitación a toda la población de Lamas y de otras localidades para sumarse a las actividades programadas y disfrutar de esta tradicional fiesta patronal en honor a San Pedro y San Pablo, una celebración que mantiene viva las costumbres y el espíritu de integración de la comunidad. Estamos en la fiesta patronal de Pamashto, San Pedro y San Pablo, ¿ah? Que ya empezó hace unos días. Estamos acá también visitando a una de las cabezonías que ya están haciendo las labores correspondientes para la jornada de hoy. Vamos a conversar con uno de los amigos acá. Amigo, ¿qué labor estás haciendo aquí?
1: Buenos días, yo estoy haciendo, limpiando para elaborar al cartucho, para... Ajá, el tupe.
0: Explícanos qué es el cartucho, amigo.
1: ¿Ah?
0: Explícanos qué es el cartucho.
1: El cartucho es el molde para fabricar al bizcochuelo.
0: Correcto, así para ya que vaya la candela. Ya.
1: Sí, para llevar al horno. Ah, ahí, y de ahí sacarle cuando está bueno ya. Perfecto, listo para comer ya.
0: Perfecto. Okay. Acá también estamos haciendo otra labor ya aquí en Pamashto. Amigo, ¿cómo estás? ¿Cuál es tu nombre?
2: Hola, amigo, buenos días. Mi nombre es Romualdo Guamán Cachique.
0: ¿Y qué labor estás haciendo ahorita, amigo?
2: Acá estamos laborando, pues, para el bizcochuelo. Estamos haciendo la forma su...
0: ¿A qué hora salen los bizcochuelos, amigo?
2: A partir de las 4 de la tarde.
0: Ah, ya está, ya ahorita los preparativos para que ya vayan al horno, la sí, candela sí, ya.
2: Después del almuerzo estamos viendo todos.
0: Ajá, por supuesto. Claro. ¿Cómo va el trabajo aquí?
2: Justo acá estamos dando a full chamba, pues.
0: Ajá, muy bien, claro. Muy bien.
2: Gracias. Los amigos dándole un poquito.
0: Ajá, por supuesto, por supuesto. Bueno. Muchas gracias, amigo, muchas gracias. Ahora vamos a entrar un ratito aquí a la parte donde están haciendo otras labores también. Vamos entrando acá también, están con las hojas. Ajá, aquí también hay otras labores que ya se están preparando aquí para la fiesta patronal de Pamashto. Buenos días, amiga, ¿cuál es su nombre?
3: Olinda.
0: ¿Qué tal? ¿Qué labores están haciendo aquí?
3: Cirneando lo que es el almidón de yuca.
0: ¿Y para qué es eso, amiga? Las
3: rosquitas. El que te puede dar mayor información es allá. Señores, de ahí ellos tienen más conocimiento.
0: Perfecto.
3: De esto.
0: Vamos a ir para allá, vamos a ir para allá. Santos están aquí haciendo los preparativos. La tradicional chicha empate también ahí, ¿no es cierto? Amigo, buenos días, ¿cómo estás? ¿Cuál es su nombre?
4: ¿Yo?
0: Sí, ¿cuál es su nombre?
4: Samuel Chupilado.
0: ¿Qué estamos haciendo acá ahorita?
4: Está haciendo un poco de levadura.
0: A ver, ¿para qué es esto, amigo?
4: Este es para el voto.
0: Ajá, muy bien, muy bien. A ver, ahorita están amasando, ¿no?
4: Así es, sí, estamos amasando. Para llevar a la fábrica.
0: Muy bien, muy bien. ¿Qué tal? ¿Cómo va el trabajo aquí?
4: Todo tranquilo.
0: ¿Cómo se va desarrollando la fiesta patronal?
4: Todo tranquilo, amigo.
0: Qué bueno, qué bueno, qué bueno. Ahí vemos, están haciendo las labores para después ya ponerlos al horno, ¿no? Acá tenemos también otra estación de trabajo, por decirlo de algún modo, ¿no? Buenos días, buenos días. ¿Cuál es tu nombre, amiguita?
5: Buenos días, amigo. Mi nombre es Gregorio.
0: ¿Qué estamos haciendo acá, amiga?
5: Estamos sacando estas bolitas, amasando para el puchco.
0: ¿Para el qué?
5: Para el puchco.
0: Ajá, para el puchco. Ahí he visto afuera que están haciendo las hojitas también. Eso se pone ahí también.
5: Ajá, sí, es claro.
0: ¿A qué hora sale, amiga, ya eso?
5: Bueno, esto va a estar por mucho a las 4 de la tarde, va a estar ya.
0: Ah, muy bien.
5: Depende
0: muy
5: que también los...
0: Muy bien.
5: La fábrica que esté listo.
6: Amigo, empezó del día 24, empezó la fiesta y ahora estamos ya con el tercer día que estamos realizando esta actividad por la fiesta de San Pedro y San Pablo.
0: ¿Cómo ha ido el trabajo con los ayudantes?
6: Bueno, los ayudantes aquí vienen, pues traen su gallina, el plátano, la leña y todos ellos nos ayudan a realizar esta fiesta, ¿no? Gracias a ellos nosotros podemos contar con los animales, las gallinas, el chancho y los ganados que vamos a matar estos días.
0: Está bien, está bien. Señito, hemos visto que hay bastante labor que están haciendo, están cortando la hoja, están haciendo ya, están manejando ahí con el almidón. ¿Cómo va ese trabajo también para los alimentos?
7: Bueno, en primer lugar, buenos días, mierda. O sea que nosotros empezamos desde el 24, ya el afaneo, ¿no? Con la familia, todos los ayudantes, ¿no? En realidad, aquí todos trabajamos conjuntos, todos los ayudantes. Bueno, hoy día es el primer día de, como dicen, el tortillero, ¿no? Y están elaborando lo que es los votos. Hoy día van a formar todo lo que es voto, ¿no? Y las personas que ves ahí están haciendo los famosos cartuchos, sí, ¿no? Sí, el bizcochuelo, sí. Y eso sucesivamente, ¿no? Y mayormente invitarles a todos los pueblos aledaños, a Lamas, a venir justamente el domingo que es 28, ¿no? A la patrona para comer, tomar, bailar, ¿no? Disfrutar lo que hay, ¿no? Nuestro bachado, lindano, todas esas cosas, ¿no? Para disfrutar con los visitantes, ¿no? Y los ayudantes, ¿no? Mayormente. Y va a venir la orquesta que es la sabrosura, ¿no? Va a venir el 28 y el 29, va a estar por acá. Ajá.
0: Perfecto. Entonces tenemos afluencia de diferentes, de todo el público, que venga de todos lados, de pueblos, pueblos aledaños, que vengan hasta de otros países de repente, ¿no, amigo, también?
6: Sí, sí, casualmente mi suegro vive en Estados Unidos, y él está acá también, y algunos de mis tíos no van a estar, pero mi suegro y algunos de mis tíos también van a estar. Invitarle pues a toda la gente que nos visiten, vamos a tener comida, chicha, todo lo preparativo que hay va a ser para invitar a la gente que nos visita. Porque Pamashto necesita, pues, que la gente que viene de otro sitio viene a conocer, algunos no conocen y es el momento que deben venir a conocer Pamashto.
0: Perfecto, listo, muy
8: hermosa.
0: Bueno, ¿cuál es su nombre, amigo?
8: Mi nombre es Robinson Salas.
0: ¿Qué estamos degustando acá?
8: Estamos degustando un caldito de de pollitos.
9: Ajá, qué claro. Rico, ¿eh? Qué rico.
8: Más bien invitamos a la gente para el día central que vengan a disfrutar acá a la fiesta patronal de Pomaito.
9: Que vengan de todas partes del mundo.
8: De todas partes, sin excepción de personas, a todos partes que vengan. Que vengan. Bienvenido a todos. Acá son nuestros amigos los que nos están invitando a la gente.
9: Qué bueno.
8: Qué bueno, así es, así. Muchas gracias, más bien. Cuídense, un fuerte abrazo.
0: A ver, voy por el otro porque sé que me caigo. Voy por el otro lado. A ver. Provecho. A ver si me dan un permisito. Soy flaquito, para ahí puedo pasar. ¿Cómo estamos, amigo? ¿Qué tal? ¿Cuál es su nombre?
10: Yo me llamo Diones, acá en Pasalos.
0: Ajá, ¿y qué tal? ¿Qué estamos haciendo acá ahorita?
10: Bueno, estamos comiendo nuestro puré de pollo.
0: Ajá, ¿y qué tal? ¿Cómo va la fiesta patronal?
10: Estamos pasando la mejor fiesta. Acá de diferentes sitios están participando, están llegando de todos los sitios, mi estimado doctor.
0: Qué bueno. Ahora, con las cocineras, a ver, ¿quién es la cocinera más experimentada? ¿Quién es la cocinera? ¿La más experimentada cuál es?
11: Las dos señoras.
0: Las dos, ¿quién es la más experimentada? ¿Quién es la que tiene mejor mano?
11: Todos.
0: Ajá, ya. ¿Cómo va la cocina, amiga?
11: Muy buenos días, aquí bien. Sirviendo el desayuno para los ayudantes y agradecer más bien por la visita, ¿no?
0: Qué bueno.
11: Y darle la bienvenida y espero que sigan viniendo a visitarnos, que el día central es el día domingo.
0: Ajá.
11: Esperarles con una buen chicharrón y gallina criolla.
0: Ahí me mencionaba el amigo que a todos se les recibe, ¿no es cierto? Con un platito de comida, con algo de comida, ¿no es
11: claro,
0: cierto?
11: Esa es la costumbre del pueblo y que no se puede perder, ¿no? Todos son bienvenidos, todos comen lo que hay en la cocina, ¿no? Y se disfruta hasta el último, mientras Dios nos bendiga con los alimentos del día.
0: Amiga, ¿tú has visto a mis camarógrafos? Parecen de buen diente, ¿ah?
11: ¿Eh?
0: ¿Alcanza o no alcanza
11: claro,
0: para los camarógrafos?
11: Sí, ahí está servido. Pues.
0: gracias, muchas gracias. ¿Quién más? A ver, la seño, a ver. Seño, ¿cómo estamos acá? ¿Cómo? ¿Quién han estado cocinando? ¿Qué han estado haciendo ustedes, señor?
12: Estamos dando acá cocineras nosotros.
0: Ajá.
12: Sí, así vino nuestro café, nuestro sopita, pagando nuestro plátano.
0: Muy bien.
12: Sí, joven,
0: bien.
12: Sí.
0: ¿Qué tal? ¿Una invitación para que
12: sí, vengan? Para, sí, pues para que sea invitación, para que vengan a tomar sus caldos de sopita para el 24 de reunión.
0: Sí. ¿Cuántos años tiene usted, señor?
12: Yo tengo 23 años.
0: ¿23 años tienes? ¿Cómo tener 23?
12: Sí, 55 años.
0: Ay, Señito decía, ¿cómo ha hecho, señor? ¿Cómo ha hecho?
12: 56 años.
0: Ah, sabía 56, ¿sabes?
12: Sí, equivocado.
0: Mucho comido, señor, creo.
12: Sí, no.
0: Está bien. Sí. Que vengan acá a las fiestas patronales de Pamasto, que hay mucha algarabía, mucha alegría, hay bastante alegría, ¿no es cierto? Las risas no faltan aquí, ¿eh? Ahí está la leña, buena leña.
8: Sí, gracias.
0: Muy bien, ahí vemos ahí. Hay bastante buen humor aquí, hay bastante algarabía, bastante alegría. Pues como tiene que ser una fiesta patronal, ¿no? Como tiene que ser una de estas fiestas. Señito, acá que están... ¿Aquí qué estamos haciendo, señorito? Estamos, aparte de chismeando, ¿qué estamos haciendo, señorito?
13: Ah, perdí un celular de la señora.
0: Ay, no te creo. A ver.
14: Yo perdí mi celular, de verdad. Mira, ya que estoy aquí en esta cámara, por favor, tenga la amabilidad. El que le encontró, por favor, que me devuelva y se le voy a dar una buena recompensa.

0: y que alguien le encontró, que me lo lleve a mi casa o que entregue a la autoridad mi celular, por favor.
1: Ya, listo.
0: Sí, ya, ñañito, muchas gracias, ya, muchas señorito. Gracias.
1: Vamos, entonces ahí ya saben, ¿ah? Si se ha perdido un celular, ¿qué modelo era, recuerdas?
0: Apple, iPhone. Ajá, iPhone. Sí, ya. Sí.
1: Importante, ¿no?
0: Sí,
1: a nadie,
0: por favor.
1: A nadie le sobra la plata tampoco.
0: Sí, no, sí, a nadie le sobra la plata, sí. ¿Ya?
1: Ya, estamos con Jonathan Salas Salas, aquí de la segunda cabezonía de la familia Salas Castillo. Estimado Jonathan, ¿cómo va esta fiesta patronal aquí en Pamashto?
2: ¿Qué tal? Buenos días, ¿no? Agradecer a ustedes, a Radio Milenio, por la presencia acá en Centro Poblado de Pamashto. Muy bien sabemos, ¿no?, que la fiesta patronal es la costumbre del pueblo. Nosotros ya hemos venido ya empezando la patrona el 23, termina el 30 de junio. Todo tranquilo, estamos ya con los preparativos, lo que son ya los votos y ahí.
1: ¿Cómo ha ido el trabajo con los ayudantes?
2: Bueno, como usted sabe, ¿no?, acá la costumbre y acá el pueblo es buena coordinación, que no solamente tenemos habitantes de Pamashto, sino también de caserío, ¿no?, que vienen, familiares, como usted ve, ¿no?, traernos la leña, el plátano, la yuca, todo, la gallina, eso es la costumbre del pueblo y de los ayudantes, familiares más que todos.
1: ¿Cómo está también las fiestas en la noche? ¿Cómo está la afluencia de público?
2: Sí, por ejemplo, es como le comento, nosotros empezamos el 23 en la noche, sí, la gente viene, también tenemos lo que es sorpresas, regalos, en la noche, todo, y la gente a veces viene por una pelota, viene por un polo, todo, y eso es lo que tratamos de hacer acá en Pamashto.
1: Una invitación al público en general, de pronto, de diferentes zonas aledañas, que se den una vueltita por Pamashto aquí en las fiestas patronales.
2: Sí, más bien, de todo el corazón, de mi parte y de toda mi familia, familia Salas Castillo, les hago la cordial invitación, no solamente a Pamashto, sino a los caseríos, que es Alto Chamboyaco, Bellavista, Chololón, Boca de Chamboyaco, la provincia de Lamas, Huapo, todo, ¿no? Estamos acá con las manos abiertas, así, todo.
1: Perfecto. Ajá, vienen de la iglesia, ¿no? Vienen de misa para ya el local patronal, ¿eh? Ajá. Ahí están los músicos, el conjunto típico con la música correspondiente.

Muy bien, eran las imágenes de la fiesta patronal en Pamashto. Así que a visitar Pamashto estos días, a visitar y no perderse esta fiesta patronal y visitar las dos cabezonías que van a recibir con mucha, mucha alegría a todos los visitantes. Son las 12:34, vamos con unos anuncios. 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También tenemos otro anuncio, Gran Pollada Pro Salud a favor de Diego Martín Reategui Saboya, que se llevará a cabo el día domingo 28 de junio a partir de las 8 de la mañana en el Jirón Alejandro Zapata 325 Barrio Ancuayo. Habrá cervezas y gaseosas bien heladitas, además del infaltable aguadito. Costo de pollada a 12 soles. Hoy por Diego Reategui, mañana puede ser por nosotros. Otra actividad también, Parrillada Pro Salud a favor de Ricarte Bryce. Este domingo 28 de junio, precio de la pollada 12 soles. Lugar, Girón Manuel Seoane, número 230, frente al paradero Cristo Morado. ¿Ah? Tu apoyo hace la diferencia. Otra actividad también, Pollada Pro Salud a favor de

0: Maricruz Flores, también este domingo 28 de junio. Lugar, Loza Deportiva El Maracaná. Hoy por ella, mañana por todos nosotros. Juntos por su salud y bienestar. Ya saben, este domingo 28 de julio a 12 soles, Pollada Pro Salud de Mari Cruz Flores. Y siendo ya las 12:36, vamos a nuestra pausa comercial.
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0: 12 con 46 minutos, retomamos la información. Un anuncio importante, el día lunes no va a pasar el carro de la basura, es el comunicado que tenemos a través de la Municipalidad Provincial de Lamas, ¿no? Suspensión del servicio. Este lunes 29 de junio no se realizará el servicio de recolección de residuos sólidos en cumplimiento del feriado nacional dispuesto por el gobierno. La reprogramación del recojo, mencionan, el servicio será reprogramado para los días sábado 27 y martes 30 de junio, atendiendo las zonas A y B, que comprenden toda la ciudad de Lamas. Una recomendación a la población, también mencionan que se solicita a los vecinos no sacar sus residuos sólidos durante el día en que no habrá recolección, ya que los canes callejeros dispersan los desechos, ocasionando contaminación ambiental y afectando el ornato de la ciudad. Así que ya sabemos, el día lunes 29 de junio, es de este mes, este lunes, no se va a dar el servicio de recolección de residuos sólidos. Así que a mantenernos atentos y también a seguir las recomendaciones, ¿no? No sacar nuestra basura ese día, pues porque va a estar a la intemperie y también va a estar a merced de algunos animales que pueden hacer de las suyas, ¿no? En otras noticias tenemos una entrevista bastante interesante. Está en línea el docente Gabriel Vaca Suárez, quien es de la hermana República del Ecuador, del hermano país del Ecuador, que es docente de la Universidad César Vallejo, aquí en la sede de Tarapoto. Y vamos a conversar con el señor Vaca Suárez sobre San Martín como destino turístico internacional, bajo la mirada precisamente de un profesional en turismo del Ecuador. Estimado Gabriel, te saluda César Melgar. Muy buenas tardes.
1: Estimado César, qué gusto. Muchísimas gracias por darme esta oportunidad de compartir también la visión de lo que vemos desde Ecuador, desde la Universidad Tecnológica Empresarial de Guayaquil, en esta experiencia internacional que hemos hecho gracias a la ayuda de la Universidad César Vallejo y también de Resinatur, una red de investigadores de Iberoamérica.
0: Estimado Gabriel, ¿cuáles son tus primeras impresiones sobre la región San Martín?
1: Sabe que ha sido una experiencia bastante grata, bastante interesante. Hemos podido conocer muchos sitios que de verdad, bueno, quizás la imagen internacional del Perú, que es muy buena, ¿no? La trascendencia de su gastronomía y Machu Picchu tal vez eclipsan un poco a otros recursos que ahora estamos descubriendo y que ahora que hemos venido con estudiantes de Ecuador, podemos bien complementar esa imagen que tenemos del Perú, ¿no? Esa imagen de biodiversidad, de un destino de selva, muy bien cuidado, muy bien mantenido y que en realidad tiene muchísimo para ofrecer al mundo. Entonces, aprovechar más bien para motivar a la gente del Perú a que se sienta orgullosa de poseer esta región, de poseer esta gran diversidad cultural y de biodiversidad y que, por supuesto, hay que cuidarla para las futuras generaciones.
0: En la hermana República, pues, del Ecuador, estimado Gabriel, tenemos un sinfín de atractivos turísticos también, y a veces hemos visto que también hay una especie de pronto marca país también por parte de Ecuador, y hay algunos destinos que ya hasta se conocen mundialmente, como la Isla Galápagos, por ejemplo, ¿no? ¿Cómo podríamos ver o, digamos, promocionar la región San Martín para también atraer mayor turismo internacional?
1: Bueno, siento que hay importantes aprendizajes de parte y parte, ¿no? Perú también ha hecho un trabajo excelente con la difusión de su marca país, que es reconocible en varios lugares del mundo. Bueno, yo tuve la oportunidad de estudiar en Europa y la gente en Francia, en Italia, está haciendo fila para entrar a los restaurantes de comida peruana. Entonces eso es algo que hay que destacar y que los ecuatorianos quizás todavía hemos dejado relegado, pero por supuesto el mismo ejemplo de Galápagos, ¿no? Cómo promocionar un sitio natural y hacerlo un referente mundial es algo que también podemos aprender de nuestro querido Ecuador. Y por supuesto, ¿no? Todo este tema de que ustedes tienen este potencial, el cual debería ser promocionado como una conexión directa con la selva, una conexión directa con el Amazonas, ¿no? En el mundo, claro, está tan marcado el tema de que el Amazonas es el pulmón del planeta. Entonces, en realidad, esta es una vía de entrada directa al Amazonas y esa conexión tanto con la naturaleza como con la conservación es quizás uno de los recursos que debemos potenciar. Entonces la gente que quiere conectar consigo mismo, que quiere tener una experiencia de selva, una experiencia natural, ese es el destino ideal, ¿no? Tiene la infraestructura, tiene la gastronomía, tiene la calidad de atención al cliente, que es lo que se hace a nivel internacional. Quizás lo que hace falta es un poco la promoción, quizás del tema del dominio del idioma inglés como primera puerta de entrada al mundo, y por supuesto siempre habrá algo por mejorar un poco la calidad de los servicios, que creo que es algo que toda Latinoamérica también tenemos la misma deficiencia.
0: Buen punto, ¿no? La calidad de los servicios es importantísimo en el sector turismo, y ya desde la docencia, precisamente, los nuevos profesionales en turismo, ¿cuál es la importancia precisamente de tener una currícula nutrida, una currícula que también tenga profesionales del extranjero que vengan a traer su experiencia, ¿no? ¿Qué tan importante, pues, es la docencia y los profesionales en turismo que se están formando en estos momentos?
1: Bueno, pues hemos tenido una grata sorpresa de darnos cuenta de que en la Universidad César Vallejo existen futuros profesionales que de verdad tienen una visión muy amplia, que tienen parte de mucho conocimiento y buenos profesores. Y bueno, en la UTE, en la Universidad Tecnológica en Brasil de Guayaquil, nosotros promovemos un marco de capacitación, un marco de formación que se llama el Ciudadano del Futuro. Y dentro de las habilidades técnicas, ambientales, sociales, también contemplamos el tema de que el profesional se considere un ciudadano del mundo, es decir, que las soluciones que se proponen no sean solo para Ecuador, solo para Perú, ¿no?, sino que sean soluciones posiblemente para toda la región o posiblemente para diferentes países. Entonces, este tipo de actividades justamente le abren la mente al estudiante, ¿no? Nosotros a veces estamos separados, históricamente Ecuador y Perú incluso tuvieron su conflicto armado, pero no por eso es que dejamos de ser países hermanos, ¿no? Son circunstancias temporales y circunstanciales, pero que no pueden determinar el futuro de los pueblos a largo plazo, ¿no? Entonces, más bien, hemos tenido la grata oportunidad de demostrar a los estudiantes de la Universidad César Vallejo de que existen más horizontes, ¿no? Que no, a veces los latinoamericanos aspiramos a irnos de Europa, a irnos de Estados Unidos, pero tenemos otros sitios por conocer más cercanos y que posiblemente sean donde seamos bien recibidos, ¿no? Porque somos hermanos.
0: Y eso es importante, ¿verdad? Porque abrir los horizontes o ampliar el panorama en una persona que se está formando en turismo es vital también para que traslade esa información cuando ya ejerza su profesión ya en el turismo y pueda promocionar no solamente su ciudad o de pronto su provincia, no solamente como un destino local, sino también atraer, como bien dijimos, a personas del extranjero, ¿no?
1: Así es, y es que es muy común, le cuento, que las personas hagamos de menos a veces nuestro día a día, ¿no? Las cosas que nos pasan cotidianamente, como ya son normales para nosotros, nosotros no lo vemos como algo que le podría llamar la atención a los visitantes, y eso probablemente sea un error, ¿no? Muchas de la forma de vida, las tradiciones, por ejemplo, nosotros hemos sido gratamente sorprendidos por este tema de la preparación del juane, ¿no? Que es un plato, en realidad, que yo personalmente no había probado, y que me sorprende, la verdad, el alcance, ¿no? Lo masificado que está en esta zona, y que es precisamente podría ser un buen punto de partida el tema de esta gastronomía amazónica, como para poder empezar a promocionar por fuera, ¿no?
0: Claro, y estimado Gabriel, ya entre nos, ¿qué tal te ha parecido el juane?
1: Oiga, muy bueno. Sabe que yo, los pueblos también de Ecuador suelen tener el tema de gastronomía envuelta en bijao, en el oriente, pero es un sabor completamente distinto, ¿no? Entonces, en realidad para nosotros ha sido algo muy bueno. Hemos probado de diferentes manufacturas, hemos probado en restaurantes, hecho artesanalmente, hecho en casa, y en realidad es increíble, ¿no? Es un plato que definitivamente yo le invitaría a cualquier persona que no sea de Perú a que lo conozca, lo comparta y también se difunda, ¿no? Así como el ceviche peruano, la papa, la huancaína, la leche de tigre, el pisco sour. Asimismo, el juane debería estar al mismo nivel promocionado por fuera.
0: Es verdad, ¿no? Porque podemos internacionalizar también a estos platos que de pronto no han salido mucho de las fronteras, por así decirlo, internacionalizar eso de aquí. Y te mencionaste algo importante, que a veces uno ve como algo coloquial, algo cotidiano, algo de todos los días, los recursos, los paisajes que tiene, y de pronto sería algo similar en Guayaquil con el Malecón 2000, si no me equivoco, ¿se llama?
1: Así es, el Malecón 2000, sí.
0: Y que es hermoso. No, entonces si alguien que lo transita a diario de pronto no ve ese atractivo como algo realmente pues hermoso, ¿no? Para alguien, bueno, yo recuerdo ya hace varios años, pues también es un atractivo como tal, ¿no?
1: Así es, ¿no? Hay algunos lugares, algunos sitios que en realidad podrían tener mucho potencial y que a veces nosotros no lo vemos, ¿no? Pero desde la visión del extranjero, bueno, nosotros gracias a la agenda que ha hecho la Universidad César Vallejo, vemos a Chasuta, Pinto Recodo, estamos por ir al Parque Nacional de la Visteo, etcétera, etcétera. Fuimos a Guaira Purina, este complejo de cascadas, y en realidad, ¿no? En cada sitio hemos encontrado algunas cosas que lo hacen muy diferente. Y le cuento igual, ya como en confianza, que el tema de la producción agrícola también no hay que dejarla de tener a la vista, ¿no? La producción del cacao, por ejemplo, a nosotros nos ha sorprendido mucho el tema de la variedad. Hemos probado una gran cantidad de sabores adicionales que trae el cacao y que seguramente si eso es adecuadamente canalizado, ahora que el Perú, bueno, tiene este nuevo puerto, Chancay, que le va a poner en el liderazgo de la logística y transporte de Sudamérica, y bueno, en el caso de la región San Martín también, que según hemos escuchado van a poner, van a mejorar el aeropuerto para que deje de ser doméstico y pase a ser internacional. Entonces desde el momento de que la gente, los ciudadanos de la región de San Martín también aprovechen esta oportunidad y se puedan, como se dice, ¿no?, en el fútbol, se pongan la 10, o como dicen en Ecuador, se pongan las pilas para poder empezar a aprovechar esas oportunidades.
0: Claro que sí. Estimado Gabriel, un último mensaje para la población de San Martín desde la mirada de un profesional de turismo como tú.
1: Bueno, en primer lugar agradecerles por la hospitalidad. Hemos vivido días muy, muy interesantes, la gente muy cálida, muy amable, siempre con mucho respeto nos han tratado, con mucha consideración. Y bueno, decirles que se sientan orgullosos de donde son, de lo que tienen, la historia, la trascendencia que tiene el pueblo peruano. Recordemos que la historia de los incas es más grande incluso que la conquista de Alejandro Magno y más grande que la conquista de Gengis Khan, solo que no la hemos difundido lo suficiente porque ha sido un imperio tan grande que, de hecho, yo que soy de Ecuador, del norte del Perú, conozco, y los incas llegaron incluso a colonizar los pueblos de donde yo soy originario. Entonces, que se sientan orgullosos de esa historia y que, por supuesto, aprovechemos los recursos, no explotándolos, no dejando que entre la minería, la explotación petrolera, la tala de los árboles, sino que más bien tratemos de cuidar los recursos naturales y nos beneficiemos de cuidarla a través del turismo. Ese sería mi mensaje, y por supuesto las puertas abiertas en el Ecuador para que por favor nos visiten. Guayaquil es una ciudad igual, la cuna del encebollado, que recordarán, estábamos hace poco por un influencer enfrentado a los desayunos, el pan con chicharrón de Perú, con el encebollado de Ecuador. Entonces, esta vez nos ganaron, pero ahora viene el desempate y les esperamos en Guayaquil para que comprueben el buen encebollado.
0: Perfecto, muchas gracias, Gabriel, y que tengas buena estadía aquí en Perú, y hasta pronto.
1: Hasta pronto, muchas gracias.
0: Muy bien, teníamos al docente de la Universidad César Vallejo, Gabriel Vaca Suárez, que pues nos daba una mirada desde el extranjero sobre San Martín como destino turístico, ¿no? San Martín también para que pueda abrir las puertas no solamente a turistas locales, peruanos, sino también a turistas del extranjero, que se promocione más eso y se promocione, como bien decía el Juane también aquí, pues que se internacionalice, ¿no? A propósito de la fiesta de San Juan que acaba de pasar. Y siendo ya la 1:00 p.m. en punto, damos por concluida esta edición del informativo de Millennium Noticias. Nosotros nos reencontramos ¿cuándo? El martes, porque el lunes es feriado, ¿eh? El martes nos reencontramos al mediodía. Que tengan buen fin de semana.
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1: Bienvenidos, queridos y estimados hermanos y hermanas, oyentes de esta prestigiosa radioemisora donde usted me esté escuchando a lo largo y ancho de todo nuestro querido Perú. Realmente para cada uno de vosotros es una bendición poder oír en estos momentos palabras de fe, amor y esperanza. Palabras que van a alentarte tu vida y sobre todo te van a quitar ese peso de encima porque usted está dudando. 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Si usted es una persona que en estos momentos, de pronto la tristeza, el dolor, los problemas, porque los problemas nunca tocan a la puerta, los problemas ingresan a nuestra vida sin ser invitados. Y es por eso que estás tú en estos momentos con depresión. Hay gente que dice y no conoce la enfermedad de depresión. Simplemente dice, estoy triste. Come por comer. ¿Sabe por qué? Porque se van enfermando la mente. La mente enferma el cuerpo enferma el alma. Y cuando una persona está así, todo lo ve oscuro, todo lo ve con pesimismo, todo lo ve de negativo. Por eso estamos aquí, Pedro Castro, Marco Aurelio y Jesús Peláez García, para poder ayudarle, para poder brindarle a cada uno de ustedes el conocimiento, la sabiduría ancestral. ¿Cuántos hombres y mujeres llegan día a día a nuestro santuario de los casos imposibles? Donde esa dirección usted ya lo conoce. Donde por más de 30, 40 años usted escucha esta dirección. ¿Para qué? Para que llegue usted con el espíritu decaído y saldrá completamente alentado. Mucha gente viene desde lejos, desde Campanilla, Huicungo. Llegan desde Santa Rosa de Milloyo. Gente de Nuevo Cajamarca de Naranjos, pero gente que viene preparados a hacerse una consulta y hacerse curar. Maestro, he venido preparado para llevar mi remedio, para que me pueda curar, para que me pueda sanar. Usted ya me atendió vía telefónica, vengo preparado. Hay gente que a veces viene directamente, pero también vienen preparados. Del Alto Biabo, amigos que están en Pampa Hermosa. Amigos desde Yurimaguas que nos visitan porque esta radioemisora y las demás radioemisoras que estamos interconectados de manera simultánea llegan. Y verdaderamente, cuando nos llaman por teléfono los 4 o 5 días, Maestro Jesús, Maestro Marco, estoy mejor, me siento fortalecido, me siento mejor. Usted me ha hecho botar toda esa mugre, esa podredumbre, me ha hecho botar todo eso. Ahora me siento bien. ¿Y sabe por qué se siente bien? Pues el poder de la fe. Cuando te hacemos expulsar daño, maldad, de brujerías, de hechicerías. Cuando te quitamos ese peso de la brujería. Cuando sacamos esas prendas y te hacemos un verdadero seguro secreto. Usted se va a sentir bien. Y lo más importante es que usted va a conocer quién te hizo el daño, quién te hizo la maldad. Para que usted se pueda cuidar, no para que usted haga venganza. Muchos dicen que la venganza es dulce. No,

0: Como yo siempre digo, el de arriba se encarga. Dios se encarga de darle su merecido a quien hizo algo malo contra ti. Porque yo tampoco te voy a decir devuélvele el mal. No, Dios es justo. Usted quiere. Dios quiere que usted escuche este mensaje. Dios quiere que usted se prepare de una vez por todas. Dios quiere que usted sienta esa capacidad y esa fortaleza mental y espiritual para que usted pueda enfocarse y venir a visitarnos. ¿Y dónde? 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Aquí nos está escribiendo. Nos están escribiendo. Y nos dice lo siguiente: maestro, le escribo desde Zapozoa. Yo quiero saber por qué mi esposo me dejó hace un mes y me ha mandado un mensaje que ya no quiere saber nada de mí ni de mis tres hijos. Yo tengo 38 años y él tiene 44 años. El don de la videncia y clarividencia, hermana de Zapozoa. Nos dice lo siguiente: tu esposo se ha ido aburrido, se ha ido porque se ha cansado y no es que está con otra mujer. Él mucho tiempo te dijo que cambiaras. Puedo ver y visualizar que eres una persona que me has preferido a tu familia, más has sacado cara por tu familia y no te ha importado este pobre hombre. Este pobre hombre cansado de tanta humillación, de poca atención que le ha brindado, se ha ido. Ahora te hace falta, pero no te hace falta porque lo amas, te hace falta porque no hay plata, no hay dinero, no hay curiqui, por eso que usted lo extraña. Durante todo ese tiempo, cuando el marido tenía plata, tenía dinero, era bueno, pero a veces las situaciones cambian, a veces no hay trabajo, a veces el negocio marcha mal, ahí sí, la mujer le apesta, le aburre. ¿Cuántos hombres cuando no hay plata, no hay dinero? Pareciera que las mujeres fueran interesadas. Les aburre el marido. Por eso, discúlpame la expresión, acá estoy visualizando, hasta le has traicionado a este hombre. Ahora, a tu edad, ya no eres la misma jovencita de hace 3, 4, 5 años. ¿No? Ya no eres esa misma mujer. Por eso yo te digo, todo en este mundo, todo tiene su merecido. No te han hecho daño, no te han hecho maldad. Yo puedo visualizar que usted no ama a su marido. Nunca lo amó. Y sabe Dios si esos tres hijos son de su marido. Eres una mujer mala. Y fuiste siempre interesada. No te podemos ayudar porque realmente eres una persona que no amas. Y solamente amas a una persona cuando le hace falta. Palabra de Marco Aurelio el Grande. Gran maestro metafísico, espiritista y santero mayor. Siguiente mensaje que nos viene llegando. Recuerden bien que nosotros no somos adivinos, somos videntes clarividentes y no tenemos pelos en la lengua. Sí, no tenemos pelos en la lengua para poder decir la verdad y nada más que la verdad. Atención, Pampermosa. Atención, Pampermosa, nos escribe en este mensaje, nos dice: maestro, quiero saber si la enfermedad de mi padre es por manos ajenas o para la obsciencia médica. Él tiene 62 años, le envío la foto, vamos a ver la foto. A través de la foto puedo ver y visualizar que no es una enfermedad para la ciencia médica. Los ojos los noto hundido, su cara está completamente, como ustedes dicen, pocheco, flaco, debilucho, pero ya lo han dado vitaminas, ya lo han dado medicina, pero nada mejora. Él está atrapado en un trabajo de venganza. Aquí puedo visualizar que hace 2 años a 3 años atrás, tu padre tuvo un problema con una mujer que era viuda. Se amaban, se querían, pero todos pensaban que tu padre estaba por interés con esa viuda. Los hijos le mandaron a hacer un trabajo a tu padre. Sí, porque tu padre tenía deudas y esa mujer lo apoyó, lo ayudó. Sí, lo apoyó, lo ayudó. Pero no es porque tu padre sea un hombre aprovechador. Hay una hija de esa viuda que le mandó a hacer un trabajo de brujería para separarlo primeramente, que esa mujer lo odie y de un momento a otro tu padre comience a enfermarse. Ahorita tu padre está completamente jodido. Ve un árbol de lupuna colorada. Por ahí debe estar enterrado, sepultado su ánimo, su espíritu. Por eso, por más medicina que ustedes lo pongan, nada va a mejorar y nada va a levantarle el ánimo. Tráigalo en ayunas lo más pronto posible. Siguiente mensaje. Nos dice desde la banda de Chilcayo. Banda de Chilcayo. Hola, maestro. Soy del signo de Aries. Tengo 23 años. Quiero saber si me voy a quedar con mi enamorado. Él tiene 26 y estoy embarazada de 3 meses. Escúchame bien. Eres una mujer de 23 años. Estás embarazada. Dama del signo de Aries. Lamentablemente, tú no me dices, pero puedo ver que es un hombre que tiene familia. Puedo ver que tiene una pareja y tiene 2 hijos este hombre. Pero eres una mujer que tú sabías claramente porque son compañeros de trabajo. Él no se va a hacer cargo de ti. Usted piensa que de repente, porque él han pasado buenos ratos de placer y de pasión, pensaste que él te amaba, ¿no? Y tú eres tonta porque él siempre te dijo las cosas claras. Te dijo las cosas claras. Lo que tienes que hacer, no destruir un hogar. Porque la Biblia dice, maldita la mujer que quiere construir su felicidad sobre las lágrimas de otra mujer. Escúchame bien, no eres una niña ingenua que te engañaron. Usted sabía lo que se metía. Y yo creo que a propósito usted se ha hecho embarazar. Ahora que ese hombre va a preferir a su mujer. Sí, cometió un error porque usted. Ahora, ¿quién va a sufrir las consecuencias? Es esa criatura que tienes en tu vientre. Tarde o temprano, como siempre digo, las cosas caen por su propio peso. Te quedarás sola. Más bien hágase curar, porque usted es una chica. No te digo de una manera negativa, pero que te ha ido muy mal en el amor. Puedo percibir 1, 2, 3, 4, hasta 5 personas en tu pasado, hermana de mi corazón. Eres una persona que realmente eres una chica fácil, como diría. Pero yo no te considero una chica fácil. Si uno es una chica que a su madre, a su padre le han maldecido la casa, el hogar, para que tú cargues con esa pesada cruz del desamor y de la tristeza. Palabra de tu hermano Marco Aurelio. Visítame para decirte qué puedes hacer para que puedas encontrar un buen padre para esa criatura mañana más tarde, un buen hombre, y no sigas de mano en mano, de hombre en hombre, como una falsa moneda. 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Pausa y retorno.
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3: Efectivamente, amables amigos, amables oyentes, hermanos espirituales en Cristo, continuando nosotros con su programa, hoy y todos los días a esta hora, de lunes a sábado. Hermanos míos, la intención de Pedro Castro, de Jesús García y de Marco Aurelio, el Grande. Estamos aquí dando y ayudas espirituales a mucha gente que nos vienen justamente de distintos lugares de este departamento del San Martín. Agradecer en estos momentos a la gente de Rodríguez de Mendoza y quiero agradecer al señor Juan Carlos de El Molino, allá en Rodríguez de Mendoza, donde siempre me hace recordar a través de la llamada, porque ya todos los días mencionamos nuestros números a través de esta audición. Me dice Jesús García, me gusta tu programa y me daría gusto conocerte, pero voy a llevar a mi madre. Quisiera que en la radio que tú hablas me digas por qué mi madre está postrada en su casa, ahí en su cama, en su habitación, ahí está postrada mi madre. Ya gastamos todos los medios económicos, lo hemos llevado a la ciudad de Lima, tengo hermanas allá justamente, nos han pedido que lo llevemos. Justamente mi madre ya tiene ya más de 4 operaciones. Pero hermano Jesús, yo quisiera decirle claramente y nos digas a través de la emisora radial si su enfermedad de mi madre es para sus manos de ustedes o es para las manos de alguien. Querido hermano Juan, allá en El Molino, tu madre viene padeciendo hace mucho tiempo, más de 11 años, una enfermedad para la ciencia es rara, porque ya lo hicieron de diferentes clases de análisis, tomografía, ecografías, lo han puesto también en esa cámara, donde muchas veces ven desde el cráneo hasta la planta de los pies, salen ciertas hematomas en la cabeza. Hermano mío, a tu madre lo detectaron que tenía unas hematomas, unos cuajos de sangre en la parte del cráneo. Eso es lo que sale mayormente en su examen, en su tomografía. Lo que sucede es que ya se sometió a medicamentos de la ciencia médica. Mire, amigo Juan, allá en El Molino, de Rodríguez de Mendoza, yo sé que usted es un fiel oyente de nuestro programa. Hemos hablado acaso solamente hace una hora. Pero, ¿qué te quiero decir, amigo mío? Tu madrecita, cuando era joven, ella tenía preocupaciones por el maltrato que lo daba tu señor padre. Hasta lo llegaba a agredir físicamente, lo golpeaba justamente con cualquier cosa que él encontraba frente a sus ojos. Ustedes eran pequeños. Era demasiado celoso tu señor padre. Y esos hematomas se han ido acumulando, acumulando. ¿Y qué es lo que está pasando? Que tu madre tiene no solamente uno ni dos. Ya lo han hecho 2 operaciones al cerebro. Pero siempre se acumula eso. Tu enfermedad de tu madre, yo quiero decirte la enfermedad de tu madre, amigo Juan Carlos. Pueden ustedes continuar con la ciencia médica. Si no, lo que sucede es que ustedes quieren que rápidamente se cure. Justamente ya lo han tenido en el Almenara, en Lima. Ha estado casi como 3 meses tu madrecita internada. Pero tú sabes que hay tratamientos que pasan los 3, los 4, los 6, el año, 2 años. Y hay que tener paciencia y hay que tener el dinero para poder de esa manera comprar los medicamentos carísimos que venden mayormente los farmacéuticos. Hermano mío del alma, yo te sugiero que tomes calma y sigas nuevamente, porque aquí en la visualización que tú me has pedido, tal vez tú crees que es de repente maldad o brujería. No, señor. Aquí sale un maltrato físico. Hace muchos años que tu padre lo ha maltratado a tu señora madre. Por eso que tu madrecita se siente postrada, mi amigo. Téngale paciencia. Yo sé que la paciencia se les ha agotado a todos ustedes. A veces quieres que tu madre se vea ya hecho un cadáver para que lo entierren. Porque hasta tu propia mujer te ha dicho, más te dedicas a tu madre que a mi persona, pero es tu madre y tu señora es tu señora. A veces yo he visto que hay gente muchas veces que quieren mayormente que esto se acabe. Que esto, estas enfermedades acabe rápido a la persona. Lo entierren y de esa manera quedarse ustedes libres. Claro, amigo, le digo de todo corazón, allá en el molino al señor Juan, téngase paciencia, nosotros no podemos hacer nada, porque bien claro dijo Marco Aurelio, curamos lo que la ciencia muchas veces se agota. Curamos nosotros enfermedades psicosomáticas, enfermedades por brujería, por daño, por hechizo, burundangas que le hayan dado. En estos momentos hay una llamada de las cuales nos están escuchando, pero más tarde va a ser nuestra conversación. Amigos míos del alma, recuerden que nosotros estamos en Tarapoto. Juan Carlos, no hagas el viaje. Tú me dijiste que ya estaba dispuesto, has hablado con tu familia, con tus hermanas de Lima, que vengan a Tarapoto. No, señor. A mí no me gusta hablar una cosa por otra, porque usted tiene que continuar, su madre se va a recuperar y como está un poco que le ha dado como parálisis, tienen que hacer mayormente ejercicios, tienen que darle de comer y tienen que darle su medicina a su hora, señor. No hay otra respuesta más. No está para nuestras manos tu Santa Madre, mi querido, estimado amigo y amigo, porque siempre conversamos con usted. 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Recordarles que las personas que están en tratamiento y que tienen que venir a llevar su tratamiento, vengan, hermanos, sus medicamentos. Recuerden, hermanos míos, los que están por diferentes clases de enfermedades, traten de venir. Con plata o sin plata usted venga, porque nosotros nuestro compromiso es ayudarle a curar, a salir esa enfermedad negra, esa enfermedad postiza negra nauseabunda, Esas personas que han estado con sus problemas, que parecía un fango lleno de barro, que no podían darle solución, pero ahora todo está completamente aclarándose, todo está resolviéndose. Y agradezco a las personas que cuando nos llegan más aliviados. Nosotros no somos Dios que te ponemos la mano y te curamos. No, nosotros entramos en un tratamiento de curación, de restablecimiento a su cuerpo, a su alma y a su mente. Eso es lo que hacemos. 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
6: Lamas dará inicio a las celebraciones por la fiesta patronal en honor al triunfo de la Santa Cruz con el gran lanzamiento programado para este sábado 27 de junio. La actividad se desarrollará desde las 10 de la mañana en el local patronero de la primera cabezonía en Suchiche. Hoy se inicia en Juanjuy el Festival Sabor a Selva, un evento que reunirá lo mejor de la gastronomía amazónica y permitirá a los visitantes disfrutar de una amplia variedad de platos típicos. El ingreso será gratuito y la invitación está abierta para toda la población. Los jurados electorales especiales iniciaron la proclamación de resultados de la segunda vuelta presidencial entre Keiko Fujimori y Roberto Sánchez. Una vez culminado este proceso en todas las jurisdicciones, el Jurado Nacional de Elecciones proclamará oficialmente al nuevo presidente de la República. El Congreso aprobó en primera votación el incremento salarial para los miembros titulares de la Junta Nacional de Justicia, con el objetivo de homologar sus remuneraciones con las de los jueces supremos, elevando sus ingresos de 35.000 a más de 42.000 soles mensuales. Rafael López Aliaga no asistió a la ceremonia de entrega de credenciales realizada por el Jurado Nacional de Elecciones y ratificó su decisión de no asumir el cargo de senador. Tras su proclamación, el caso quedó ahora en manos del Congreso de la República. En internacionales, más de 100 edificios colapsados, 70.000 familias afectadas y al menos 235 fallecidos deja el doble terremoto registrado en Venezuela. El estado de La Guaira concentra la mayor devastación tras el sismo más fuerte ocurrido en el país durante los últimos 126 años. Y en deportes, la emoción de la Copa Perú continúa este domingo con la etapa departamental. Unión Pamashto visitará a Estudiantes de Ingeniería en Moyobamba, mientras que Xanao Fútbol Club recibirá en Lamas al Club Deportivo Ribata en una jornada decisiva para ambos equipos.
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Damas y caballeros, muy buena tarde, bienvenidos y bienvenidas al programa Tropigozando la Tarde que corresponde hoy. Hoy viernes 26 de junio del año 2026, año de la esperanza y el fortalecimiento de la democracia. ¿Qué tal, amigos? Un gustazo tremendo de estar con todos ustedes en este día maravilloso, viernes, antesala fin de semana. El saludo para todos los amigos, para todos los oyentes, los amigos del campo y la ciudad. En especial para todos los caballeros, con fuerte apretón de manos, a las damas, a las damitas, dándoles un besito, un besote en la parte que más les encanta. Una miradita, una sonrisita, una guiandita, como regalarles un caramelito. Frente a la magia del micrófono y sala de cómputo. Tu pata, tu chochera, tu broe, tu causa, el chuchoncito, pintoncito de la radio. El cariñosito del amor, el original, el estilo no se copia ni se vende. No soy el mejor, pero si soy diferente en programación, me puede robar las ideas, pues el talento jamás. Ni te miro, ni te copio, frío con estilo propio. 2:20, 2 de la tarde, 20 minutos. Un sol brillante, preponderante, radiante, con unos pequeños nubarroncitos en el cielo la mañana y una temperatura de 28 grados Celsius bajo sombra. 2 de la tarde, 20 minutos. 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

2 de la tarde, 31 minutos. Nuestro saludo para todos los amigos, para los hombres del campo, para las amas de casa, la reinita del hogar, las engreídas, para los amigos del volante, los amigos choferes, los estudiantes, los maestros. También nuestros amigos comerciantes, mayoristas, minoristas, ambulantes, para los amigos de la Policía Nacional. También nuestros amigos cibernautas. Amigos que nos siguen o copian a través de la página web www.milenioartv.com.pe. También nuestros saluditos para los hermanos reclusos presos, para nuestros amigos carpinteros, los albañiles, los constructores, los mecánicos, los pintores, los vigilantes, los panaderos. También nuestros amigos motogarristas, las guapas y hermosas secretarias de las bancadas públicas y privadas, y las guapas y hermosas enfermeras en los diferentes nosocomios de nuestra región San Martín y el país. Saludos en la bella ciudad de Lamas para todos los amigos, para todos los oyentes, por diferentes calles y arterias, por el barrio Zaragoza, Xochitl. Un saludo para mis amigos, para los oyentes. Un saludito especial y cordial.

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Entonces quedan invitados y partida de una notoria programación que organiza don Wilson y su hija Sinrava y señora Dialí Salas y demás familiares que están invitando al corte de luto para el día 4 de julio. En honor y recordando el fallecimiento de la señora que en vida fue Antoñeta Sinaragua Tapoyima. También nuestros amigos del barrio Boniches, Quilloaypa, Calvario, 25 de septiembre, 21 de noviembre. También nuestros amigos del barrio Ancuayo. En el asentamiento humano del reverendo padre Jesús Salazar Urra. 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La atención de su propietario, Flavio La Cruz on Top y familia. 2.36 minutos, 2 de la tarde, 36 minutos, bailando y gozando en esta tarde maravillosa con un poquito de sol. Aunque con unos pequeños nubarroncitos en el cielo la mayor. Nuestro saludo también por Tabaloso, Pinto Recó, Chanao, Pamalto, Bellavista, San Miguel de Río Mayo, Maceda, San Antonio de Río Mayo, Churriaco, Las Flores, La Marginal, Cacandachi, Rumizapa, Moralevich, Araputo, La Banda de Chilcayo, por los diferentes asentamientos humanos, como también Juan Guerra. También nuestro saludo para los amigos de Cuñumbuqui, La Cuenca, La Chile, Bajo Mayo. Nuestros amigos de Pampermosa, Zapatero, La Familia, los amigos, los paisanos. El saludo repetido para mi querido hijo James Sánchez García, su señor, su juecito. También para mi querida hermana Blis Sánchez Corro, su esposo, para mis sobrinos. Y también para el ingeniero Francois Hidalgo Riati, un saludito para su esposo. Para su querido papá, don Demosnes Hidalgo Río, la señora Artemisa Riati. Y también el saludo para la tía Elmirita Mori Córdoba por el barrio La Llea. Nos imaginamos disfrutando de su cafecito calientito. Y también por el barrio Zapaterío para la familia Sánchez Chumbe. 2.37 minutos. Sin más preámbulo ni más palabreo, nos vamos con la música. Porque la música es parte de la vida, alegra los corazones, ingresa por el oído, llega hasta el corazoncito y nos refresca como un vasito de agua bien heladita.

0: de la Torre, 42 minutos en el programa Trópico Sandro la Tarra. ¿Cómo no voy a llorar? ¿Cómo no voy a sufrir? Es la canción. Bueno, dice la canción, los hombres no deben llorar. 42 minutos. Saludos también para los amigos que el día de hoy están de plácido en este día maravilloso, viernes, antes a la fin de semana. Un día muy especial, ¿no? Como dicen el agro criollo, el cuerpo lo sabe. Saludos para todos los amigos que celebran grandes acontecimientos. Y en especial los que celebran un añito más de feliz existencia. Los deseamos muchas felicidades. Y que el divino Señor le colme bendiciones y muchos años más. Saludos para los amigos del Valle del Cisa, provincia del Dorado, San José de Cisa, Valle del Caindrachi, Barranquilla, la familia Gallardo Espinosa, como también los amigos del Bajo Vallaga, Vallaga Central, Alto Vallaga. 2 de la tarde, 43 minutos. 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
1: Y ahora, señoras y señores, se viene esta canción. Esta canción se llama Amor Pasajero.

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1: 2:58 PM.
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3: Lamas dará inicio a las celebraciones por la fiesta patronal en honor al triunfo de la Santa Cruz con el gran lanzamiento programado para este sábado 27 de junio. La actividad se desarrollará desde las 10 de la mañana en el local patronero de la primera cabezonía en Suchiche. Hoy se inicia en Juanjuy el Festival Sabor a Selva, un evento que reunirá lo mejor de la gastronomía amazónica y permitirá a los visitantes disfrutar de una amplia variedad de platos típicos. El ingreso será gratuito y la invitación está abierta para toda la población. Los jurados electorales especiales iniciaron la proclamación de resultados de la segunda vuelta presidencial entre Keiko Fujimori y Roberto Sánchez. Una vez culminado este proceso en todas las jurisdicciones, el Jurado Nacional de Elecciones proclamará oficialmente al nuevo presidente de la República. El Congreso aprobó en primera votación el incremento salarial para los miembros titulares de la Junta Nacional de Justicia, con el objetivo de homologar sus remuneraciones con las de los jueces supremos, elevando sus ingresos de 35.000 a más de 42.000 soles mensuales. Rafael López Aliaga no asistió a la ceremonia de entrega de credenciales realizada por el Jurado Nacional de Elecciones y ratificó su decisión de no asumir el cargo de senador. Tras su proclamación, el caso quedó ahora en manos del Congreso de la República. En internacionales, más de 100 edificios colapsados, 70.000 familias afectadas y al menos 235 fallecidos deja el doble terremoto registrado en Venezuela. El estado de La Guaira concentra la mayor devastación tras el sismo más fuerte ocurrido en el país durante los últimos 126 años. Y en deportes, la emoción de la Copa Perú continúa este domingo con la etapa departamental. Unión Pamashto visitará a Estudiantes de Ingeniería en Moyo Bamba, mientras que Xanao Fútbol Club recibirá en Lamas al Club Deportivo Ribata en una jornada decisiva para ambos equipos.
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Carlitos se elabora, la hora es importante. En la tarde 13 minutos, 3 de la tarde 13 minutos en el programa Tropi, gozando la tarde, estilo ahí frente a la combinación perfecta con el chuchoncito, pintoncito de la radio, el cariñosito del amor. 3 de la tarde 13 minutos, 3 de la tarde 13 minutos. Y a reiterar un saludo para todos los caballeros con fuerte apretón de manos, a las damas, a las damitas, dándoles un besito, un besote, y la parte que más les encanta, una miradita, una sonrisita, una guiadita, como regalarles un caramelito. 3 de la tarde 13 minutos, 3 de la tarde 13 minutos. 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Con el grupo Calypso de Chiclayo. Dónde está mi tabaco? Y escuché cantar a mi querido viejito lindo, padre de Estanza César Sánchez Vela. Dónde está mi tabaco? Escuchemos esta hermosa canción con el grupo Calypso.

En la tarde, 21 minutos de la tarde, 21 minutos en el programa Tropegozando la Tarde. Reiteramos saludos para todos los amigos, para los hombres del campo, gente campesina que labra la tierra, allí en su parcela, en su lugar de chamba, labrando y trabajando para comer el pan de cada día. Como también saluditas para las amas de casa, la reinita del hogar, las engreídas, así lo llamamos, con mucho amor, con mucho cariño, con mucho respeto, alcanzando plácidamente. Luego también para los estudiantes, los maestros, los amigos del volante, los amigos choferes. También nuestros amigos comerciantes, mayoristas, minoristas, ambulantes, para los amigos de la Policía Nacional. Nuestros cibernautas, amigos que nos siguen, nos copian a través de la página web www.milenio.rtv.com.pe. Como también para los hermanos reclusos presos. Saludos para los amigos carpinteros, los amigos del madero, los amigos del palo. Como también nuestros amigos albañiles, constructores, mecánicos, pintores, vigilantes, panaderos, los amigos motocarristas, nuestros amigos y guapas, hermosas enfermeras, en los diferentes nosocomios de la región San Martín, las guapas y hermosas secretarias de las diferentes bancadas, tanto públicas y privadas. Y en la bella ciudad de La Amapola, diferentes calles y arterias, bares, restaurantes, tiendas comerciales, apostaron nuestros amigos, nuestros oyentes. Por el barrio Zaragoza, Suchichi, nuestros amigos de Suchichi, Wilson y Suiza Sinaraba, y la señora Dializa, las y demás familiares están invitando al corte de luto, luto Cacherina, el día 4 de julio, en honor y recordando el fallecimiento de la señora que en vida fue Antoñeta Sinaraba Tapuyima, a partir de las 7 de la noche, misa en la iglesia matriz de nuestra ciudad. Después de la misa, sírvese pasar al jirón Manco Cápac, sexta cuadra, referencia frente al ex Oro Verde, barrio Suchichi. 9 de la noche, fiesta bailable, o corte de luto, luto cacharín, y bajo el marco musical del conjunto típico Selva Tropical de Alto Pucalvillo, nuestro amigo Gonzalo Tapuyo. Entonces, a partir de las 9 de la noche, fiesta de luto cacharín, corte de luto, bajo el marco musical del grupo, el conjunto típico Selva Tropical de Alto Pucalpillo. Entonces quedan invitados todos los pueblos. Participaría una nutrida programación en este corte de luto que organiza Don Wilson y Suiza Sindrao y la señora Dialis Salas y demás familiares. También los amigos del barrio Calvario, Quilloaypa, 25 de septiembre, 21 de noviembre, barrio Anguayo, asentamiento humano Reverendo Padre Jesús Salazar Urra, como también la primera cuadra eligieron Lozano Montilla, nuestro amigo Daime Villacorta Remedio Popular Yumbo y sus atrias Yumbo. 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Sí, la tarde 26 minutos, 3 de la tarde 26 minutos. Bailando y gozando en esta tarde maravillosa. Una tarde viernes antes de la fin de semana. Los gitanos del amor y este hermoso tema. Qué triste es la despedida.

Hola, Torre, estilo diferente, la combinación perfecta con el chuchocito, pintoncito de la radio. El cariñosito del amor, nuestro saludo para todos los amigos, para todos los oyentes, para nuestros amigos cibernautas que nos siguen, nos copian a través de la página web. En la cálida ciudad de Quito, un saludito para mi querida hija Elena Sánchez García, para su jovencito, también para toda la familia, y en la capital de la República, los paisanos, y en diferentes sitios del país y el mundo, amigos que nos siguen, nos copian a través de la página web, por Miami, Estados Unidos, United States of America. Saludo para el paisano Anderson Rengijo, Ruiz y familia. 34 minutos de la tarde, 34 minutos. También nuestro saludo y el retiro para los amigos de Pamasto que están ya de pláceme, haciendo todos los preparativos repetidos para su celebración de sus fiestas patronales. San Pedro, San Pablo, nuestros amigos de Bellavista, los amigos de Pinto Recó, Chenao, Tabaloso, San Miguel de Río Mayo, Maceda, nuestros amigos de Morales Beach, Tarapoto, La Banda y Chilcayo, por los diferentes asentamientos humanos, como también Cacatachi, Rumizapa, Cuyumbuque. Saludos para don Luis González Hidalgo y señora Elena Flores y su bodega El Madrugador frente a la Plaza de Armas por Cuyumbuque. Un saludito para Fernando Ríos, como también para Ítalo Ríos y señora, los amigos de Pampa Hermosa, Zapatero. Retiramos saludos para la familia, los paisanos, los amigos. Y en especial para mi querido hijo Jaime Sánchez García, su señora, su jovencito también, para mi querida hermana Abel Sánchez Corro, su esposo, para mis sobrinos, también para el ingeniero Franco Isidal Gorriati, que laborando y trabajando en bien de la colectividad zapaterina, también los amigos de Polo Ponta, Nuevo Selendín, Uchumuyaca, Cedro Pampa, San Juan de Tayiquivo, Alto Palmeras, Vista Alegre, Chitariaco, San Corrán de Rumicillo, Santa Cruz, para llegar con Nuevo Mundo, a San Vistoso. Nuestros amigos Wimbamoyuna, Santana, Cucacaca, Río Mayo, Estero de Río Mayo, San Juan Rando, San Francisco, Valle del Mamuriquillo, Valle del Fisiquibe. También nuestros amigos de Progreso, Alto Progreso, Rayo del Sol, Milagros de la Rarca, Alto Andino y Nueva Esperanza, San Juan de Tayiquibe. 3:36 minutos, 3 de la tarde, 36 minutos. El viejito de los siete palos. Cuando está dormido le dicen murcielaguito y cuando está despierto le dicen murcielagón.

3:39 minutos, 3 de la tarde, 39 minutos. Ay, viejito murcielaguito. Está dormido, le dicen murcielaguito, y cuando está despierto, murcielagón. El viejito de los nueve palos. 3 de la tarde, 40 minutos, 3 de la tarde, 40 minutos. 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

0: Roswell Sánchez, en el aire. ¡Acasas gallinas, así!
1: Sí, adelante, está en el aire.

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1: 3 de la tarde, 57 minutos.
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3: Lamas dará inicio a las celebraciones por la fiesta patronal en honor al triunfo de la Santa Cruz con el gran lanzamiento programado para este sábado 27 de junio. La actividad se desarrollará desde las 10 de la mañana en el local patronero de la primera cabezonía en Suchiche. Hoy se inicia en Juanjuy el Festival Sabor a Selva, un evento que reunirá lo mejor de la gastronomía amazónica y permitirá a los visitantes disfrutar de una amplia variedad de platos típicos. El ingreso será gratuito y la invitación está abierta para toda la población. Los jurados electorales especiales iniciaron la proclamación de resultados de la segunda vuelta presidencial entre Keiko Fujimori y Roberto Sánchez. Una vez culminado este proceso en todas las jurisdicciones, el Jurado Nacional de Elecciones proclamará oficialmente al nuevo presidente de la República. El Congreso aprobó en primera votación el incremento salarial para los miembros titulares de la Junta Nacional de Justicia, con el objetivo de homologar sus remuneraciones con las de los jueces supremos, elevando sus ingresos de 35 mil a más de 42 mil soles mensuales. Rafael López Aliaga no asistió a la ceremonia de entrega de credenciales realizada por el Jurado Nacional de Elecciones y ratificó su decisión de no asumir el cargo de senador. Tras su proclamación, el caso quedó ahora en manos del Congreso de la República. En internacionales, más de 100 edificios colapsados, 70 mil familias afectadas y al menos 235 fallecidos deja el doble terremoto registrado en Venezuela. El estado de La Guaira concentra la mayor devastación tras el sismo más fuerte ocurrido en el país durante los últimos 126 años. Y en deportes, la emoción de la Copa Perú continúa este domingo con la etapa departamental. Unión Pamashto visitará a Estudiantes de Ingeniería en Moyobamba, mientras que Xanao Fútbol Club recibirá en Lamas al Club Deportivo Ribata en una jornada decisiva para ambos equipos.
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0: 4:19 en el programa Tropi Gozando la Tarde, estilo diferente, la combinación perfecta con el chuchoncito, pintoncito de la radio, el cariñosito del amor. Estilo original, el estilo no se copia ni se vende, no soy el mejor, pero sí soy origen de programación. Me puedes robar las ideas, pero el talento jamás, ni te miro ni te copio, frío con estilo propio. 4:19, 4:19, Tropi Gozando la Tarde, es una gentil deferencia y una gentil presentación. 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
1: Vamos a bailar, señores. Vamos a seguir divirtiéndonos. Esta canción viene para la familia.

4 de la tarde, 30 minutos, 4:30 minutos en el programa Tropi, gozando la tarde. Nuestro saludo para todos los amigos por el barrio Suchichi. El saludo para Wilson y Suiza Sinrao y la señora Yari Salas y demás familiares que estoy invitando al corte de luto el día 4 de julio en honor y recordando el fallecimiento de la señora que en vida fue Antonieta Sinaraba Tapuyima. Esto será a partir de las 7 de la noche, misa en la iglesia matriz de la ciudad de Lamas. Después de la misa, sírvese pasar al Jirón Marcos, al Jirón Manco Cápac, sexta cuadra, con referencia frente al ex Oro Verde, barrio Suchichi. 9 de la noche, fiesta de luto Cacharine, o corte de luto, bajo el marco musical del conjunto típico Selva Tropical de Alto Pucallpa. Entonces queden invitados a participar de una nutrida programación en este corte de luto que organiza don Wilson y Suiza Sinarao y la señora Dialí Salas y demás familiares. 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También nuestros amigos estaban.

0: 4:41, hermoso tema, pueblos olvidados, por nuestros gobernantes de turno. Bueno, ya llega la campaña política, nuestros amigos candidatos ofrecen el oro y el moro, al final de cuentas, naca la pirinaca, así es, llega al sillón municipal, no te conozco, bacalao. 4:42, Tropi 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

50 minutos, 4 de la tarde, 50 minutos. Bien, amigos, nos vamos con la esperanza de volver el próximo lunes. Siempre y cuando papá Dios, papacito Dios, nos preste salud y vida. A nombre de nuestros amigos y a nombre de nuestros auspiciadores y al nombre mío le decimos permiso. Permisito, bellísima tarde, cuídense, trabajen sin envía ni rencores, tampoco maleteos. Pase un bonito fin de semana.

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1: 4 de la tarde, 55 minutos.
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3: Lamas dará inicio a las celebraciones por la fiesta patronal en honor al triunfo de la Santa Cruz con el gran lanzamiento programado para este sábado 27 de junio. La actividad se desarrollará desde las 10 de la mañana en el local patronero de la primera cabezonía en Suchiche. Hoy se inicia en Juanjuy el Festival Sabor a Selva, un evento que reunirá lo mejor de la gastronomía amazónica y permitirá a los visitantes disfrutar de una amplia variedad de platos típicos. El ingreso será gratuito y la invitación está abierta para toda la población. Los jurados electorales especiales iniciaron la proclamación de resultados de la segunda vuelta presidencial entre Keiko Fujimori y Roberto Sánchez. Una vez culminado este proceso en todas las jurisdicciones, el Jurado Nacional de Elecciones proclamará oficialmente al nuevo presidente de la República. El Congreso aprobó en primera votación el incremento salarial para los miembros titulares de la Junta Nacional de Justicia, con el objetivo de homologar sus remuneraciones con las de los jueces supremos, elevando sus ingresos de 35 mil a más de 42 mil soles mensuales. Rafael López Aliaga no asistió a la ceremonia de entrega de credenciales realizada por el Jurado Nacional de Elecciones y ratificó su decisión de no asumir el cargo de senador. Tras su proclamación, el caso quedó ahora en manos del Congreso de la República. En internacionales, más de 100 edificios colapsados, 70 mil familias afectadas y al menos 235 fallecidos deja el doble terremoto registrado en Venezuela. El estado de La Guaira concentra la mayor devastación tras el sismo más fuerte ocurrido en el país durante los últimos 126 años. Y en deportes, la emoción de la Copa Perú continúa este domingo con la etapa departamental. Unión Pamashto visitará a Estudiantes de Ingeniería en Moyo Bamba, mientras que Shanao Fútbol Club recibirá en Lamas al Club Deportivo Rivata en una jornada decisiva para ambos equipos.
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1: Bienvenidos, queridos y estimados hermanos y hermanas, oyentes de esta prestigiosa radioemisora donde usted me esté escuchando a lo largo y ancho de todo nuestro querido Perú. Realmente para cada uno de vosotros es una bendición poder oír en estos momentos palabras de fe, amor y esperanza. Palabras que van a alentarte tu vida y sobre todo te van a quitar ese peso de encima porque usted está dudando. Si usted tiene dudas, contratiempos y quieres una respuesta ahora a través de la radio de una manera gratuita, escríbenos al 922-729-582 para poder orientarte a través de la evidencia y clarividencia. Si usted es una persona que en estos momentos, de pronto la tristeza, el dolor, los problemas, porque los problemas nunca tocan a la puerta, los problemas ingresan a nuestra vida sin ser invitados. Y es por eso que estás tú en estos momentos con depresión. Hay gente que dice y no conoce la enfermedad de depresión. Simplemente dice estoy triste. Come por comer. ¿Sabe por qué? Porque se van enfermando la mente. La mente enferma el cuerpo enferma el alma. Y cuando una persona está así, todo lo ve oscuro, todo lo ve con pesimismo, todo lo ve de negativo. Por eso estamos aquí, Pedro Castro, Marco Aurelio y Jesús Peláez García, para poder ayudarle, para poder brindarle a cada uno de ustedes el conocimiento, la sabiduría ancestral. ¿Cuántos hombres y mujeres llegan día a día a nuestro santuario de los casos imposibles? Donde esa dirección usted ya lo conoce. Donde por más de 30, 40 años usted escucha esta dirección. ¿Para qué? Para que llegue usted con el espíritu decaído y saldrá completamente alentado. Mucha gente viene desde lejos, desde Campanilla, Huicungo. Llegan desde Santa Rosa de Milloyo,

del Alto Biabo, amigos que están en Pampermosa, amigos desde Yurimaguas que nos visitan porque esta radioemisora y las demás radioemisoras que estamos interconectados de manera simultánea llegan. Y verdaderamente, cuando nos llaman por teléfono a los 4 o 5 días, Maestro Jesús, Maestro Marco, estoy mejor, me siento fortalecido, me siento mejor. Usted me ha hecho botar toda esa mugre, esa podredumbre, me ha hecho botar todo eso. Ahora me siento bien. ¿Y sabe por qué se siente bien? Pues el poder de la fe. Cuando te hacemos expulsar daño, maldades, brujerías, hechicerías, cuando te quitamos ese peso de la brujería, cuando sacamos esas prendas y te hacemos un verdadero seguro secreto, usted se va a sentir bien. Y lo más importante es que usted va a conocer quién te hizo el daño, quién te hizo la maldad, para que usted se pueda cuidar, no para que usted haga venganza. Muchos dicen que la venganza es dulce. No, como yo siempre digo, el de arriba se encarga. Dios se encarga de darle su merecido a quien hizo algo malo contra ti. Porque yo tampoco te voy a decir devuélvele el mal, no. Dios es justo. Dios quiere que usted escuche este mensaje. Dios quiere que usted se prepare de una vez por todas. Dios quiere que usted sienta esa capacidad y esa fortaleza mental y espiritual para que usted pueda enfocarse y venir a visitarnos. ¿Y dónde? 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Aquí nos están escribiendo y nos dice lo siguiente: Maestro, le escribo desde Zapozoa. Yo quiero saber por qué mi esposo me dejó hace un mes y me ha mandado un mensaje que ya no quiere saber nada de mí ni de mis 3 hijos. Yo tengo 38 años y él tiene 44 años. El don de la videncia y clarividencia, hermana de Zapozoa, nos dice lo siguiente: tu esposo se ha ido aburrido, se ha ido porque se ha cansado y no es que está con otra mujer. Él mucho tiempo te dijo que cambiaras. Puedo ver y visualizar que eres una persona que me has preferido a tu familia. Más has sacado cara por tu familia. Y no te ha importado este pobre hombre. Este pobre hombre cansado de tanta humillación, de poca atención que le ha brindado, se ha ido. Ahora te hace falta. Pero no te hace falta porque lo amas. Te hace falta porque no hay plata, no hay dinero, no hay curiqui. Por eso que usted lo extraña. Durante todo ese tiempo, cuando el marido tenía plata, tenía dinero, era bueno. Pero a veces las situaciones cambian. A veces no hay trabajo. A veces el negocio marcha mal. Ahí sí, la mujer le apesta, le aburre. ¿Cuántos hombres cuando no hay plata, no hay dinero? Pareciera que las mujeres fueran interesadas. Les aburre el marido. Por eso, discúlpame la expresión, acá estoy visualizando, hasta le has traicionado a este hombre. Ahora, a tu edad, ya no eres la misma jovencita de hace 3, 4, 5 años, ¿no? Ya no eres esa misma mujer. Por eso yo te digo, todo en este mundo, todo tiene su merecido. No te han hecho daño, no te han hecho maldad. Yo puedo visualizar que usted no ama a su marido. Nunca lo amó. Y sabe Dios si esos 3 hijos son de su marido. Eres una mujer mala y fuiste siempre interesada. No te podemos ayudar porque realmente eres una persona que no amas y solamente amas a una persona cuando le hace falta. Palabra de Marco Aurelio el Grande, gran maestro metafísico, espiritista y santero mayor. Siguiente mensaje que nos viene llegando. Recuerden bien que nosotros no somos adivinos, somos videntes clarividentes y no tenemos pelos en la lengua. Sí, no tenemos pelos en la lengua para poder decir la verdad. Y nada más que la verdad. Atención Pampermosa. Atención Pampermosa. Nos escribe en este mensaje. Nos dice: Maestro, quiero saber si la enfermedad de mi padre es por manos ajenas o para la ausencia médica. Él tiene 62 años. Le envío la foto. Vamos a ver la foto. A través de la foto puedo ver y visualizar que no es una enfermedad para la ciencia médica. Los ojos los noto hundido. Su cara está completamente, como ustedes dicen, pocheco, flaco, debilucho. Pero ya lo han dado vitaminas, ya lo han dado medicina, pero nada mejora. Él está atrapado en un trabajo de venganza. Aquí puedo visualizar, puedo visualizar.

0: actualizar que hace 2 años a 3 años atrás, tu padre tuvo un problema con una mujer que era viuda. Se amaban, se querían, pero todos pensaban que tu padre estaba por interés con esa viuda. Los hijos le mandaron a hacer un trabajo a tu padre. Sí, porque tu padre tenía deudas y esa mujer lo apoyó, lo ayudó. Sí, lo apoyó, lo ayudó, pero no es porque tu padre sea un hombre aprovechador. Hay una hija de esa viuda que le mandó a hacer un trabajo de brujería para separarlo primeramente, que esa mujer lo odie y de un momento a otro tu padre comience a enfermarse. Ahorita tu padre está completamente jodido. Ve un árbol de lupuna colorada. Por ahí debe estar enterrado, sepultado su ánimo, su espíritu. Por eso, por más medicina que ustedes lo pongan, nada va a mejorar y nada va a levantarle el ánimo. Tráigalo en ayunas. Tráigalo en ayunas lo más pronto posible. Siguiente mensaje. Nos dice desde la banda de Chilcayo. Banda de Chilcayo. Hola maestro, soy del signo de Aries. Tengo 23 años. Quiero saber si me voy a quedar con mi enamorado. Él tiene 26 y estoy embarazada de 3 meses. Escúchame bien. Eres una mujer de 23 años, estás embarazada. Dama del signo de Aries. Lamentablemente, tú no me dices, pero puedo ver que es un hombre que tiene familia. Puedo ver que tiene una pareja y tiene 2 hijos este hombre. Pero eres una mujer que tú sabías claramente porque son compañeros de trabajo. Él no se va a hacer cargo de ti. Usted piensa que de repente, porque él han pasado buenos ratos de placer y de pasión, pensaste que él te amaba, ¿no? Y tú eres tonta porque él siempre te dijo las cosas claras. Te dijo las cosas claras. Lo que tienes que hacer, no destruir un hogar. Porque la Biblia dice, maldita la mujer que quiere construir su felicidad sobre las lágrimas de otra mujer. Escúchame bien, no eres una niña ingenua que te engañaron. Usted sabía lo que se metía. Y yo creo que a propósito, usted se ha hecho embarazar. Ahora que ese hombre va a preferir a su mujer. Sí, cometió un error porque usted. Ahora, ¿quién va a sufrir las consecuencias? Es esa criatura que tienes en tu vientre. Tarde o temprano, como siempre digo, las cosas caen por su propio peso. Te quedarás sola. Más bien hágase curar, porque usted es una chica. No te digo de una manera negativa, pero que te ha ido muy mal en el amor. Puedo percibir 1, 2, 3, 4, hasta 5 personas en tu pasado, hermana de mi corazón. Eres una persona que realmente eres una chica fácil, como diría. Pero yo no te considero una chica fácil. Si uno es una chica que a su madre, a su padre le han maldecido la casa, el hogar, para que tú cargues con esa pesada cruz del desamor y de la tristeza. Palabra de tu hermano Marco Aurelio. Visítame para decirte qué puedes hacer, para que puedas encontrar un buen padre para esa criatura mañana más tarde, un buen hombre, y no sigas de mano en mano, de hombre en hombre, como una falsa moneda. 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Pausa y retorno.
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3: Efectivamente, amables amigos, amables oyentes, hermanos espirituales en Cristo, continuando nosotros con su programa, hoy y todos los días a esta hora, de lunes a sábado. Hermanos míos, la intención de Pedro Castro, de Jesús García y de Marco Aurelio el Grande. Estamos aquí dando y ayudas espirituales a mucha gente que nos vienen justamente de distintos lugares de este departamento del San Martín. Agradecer en estos momentos a la gente de Rodríguez de Mendoza, y quiero agradecer al señor Juan Carlos de El Molino, allá en Rodríguez de Mendoza, donde siempre me hace recordar a través de la llamada, porque ya todos los días mencionamos nuestros números a través de esta audición. Me dice Jesús García, me gusta tu programa y me daría gusto conocerte, pero voy a llevar a mi madre. Quisiera que en la radio que tú hablas me digas por qué mi madre está postrada en su casa, ahí en su cama, en su habitación, ahí está postrada mi madre. Ya gastamos todos los medios económicos, lo hemos llevado a la ciudad de Lima, tengo hermanas allá justamente, nos han pedido que lo llevemos. Justamente mi madre ya tiene ya más de 4 operaciones. Pero hermano Jesús, yo quisiera decirle claramente y nos digas a través de la emisora radial si su enfermedad de mi madre es para sus manos de ustedes o es para las manos de alguien. Querido hermano Juan, allá en El Molino, tu madre viene padeciendo hace mucho tiempo, más de 11 años, una enfermedad para la ciencia es rara, porque ya lo hicieron de diferentes clases de análisis, tomografía, ecografías, lo han puesto también en esa cámara, yo, donde muchas veces ven desde el cráneo hasta la planta de los pies, sale ciertas hematomas en la cabeza. Hermano mío, a tu madre lo detectaron que tenía unas hematomas, unos cuajos de sangre en la parte del cráneo. Eso es lo que sale mayormente en su examen, en su tomografía. Lo que sucede es que ya se sometió a medicamentos de la ciencia médica. Mire, amigo Juan, allá en El Molino, de Rodríguez de Mendoza, Yo sé que usted es un fiel oyente de nuestro programa. Hemos hablado acaso solamente hace una hora, pero ¿qué te quiero decir, amigo mío? Tu madrecita, cuando era joven, ella tenía preocupaciones por el maltrato que lo daba tu señor padre. Hasta lo llegaba a agredir físicamente, lo golpeaba justamente con cualquier cosa que él encontraba frente a sus ojos. Ustedes eran pequeños. Era demasiado celoso tu señor padre. Y esos hematomas se han ido acumulando, acumulando. ¿Y qué es lo que está pasando? Que tu madre tiene no solamente uno ni dos, ya lo han hecho dos operaciones al cerebro, pero siempre se acumula eso. Tu enfermedad de tu madre, yo quiero decirte la enfermedad de tu madre, amigo Juan Carlos. ¿Pueden ustedes continuar con la ciencia médica? Si no, lo que sucede es que ustedes quieren que rápidamente se cure. Justamente ya lo han tenido en el Almenara, en Lima. Ha estado casi como 3 meses tu madrecita internada. Pero tú sabes que hay tratamientos que pasan los 3, los 4, los 6, el año, 2 años. Y hay que tener paciencia y hay que tener el dinero para poder de esa manera comprar los medicamentos carísimos que venden mayormente los farmacéuticos. Hermano mío del alma, yo te sugiero que tomes calma y sigas nuevamente, porque aquí en la visualización que tú me has pedido, tal vez tú crees que es de repente maldad o brujería. No, señor. Aquí sale un maltrato físico hace muchos años que tu padre lo ha maltratado a tu señora madre. Por eso que tu madrecita se siente postrada, mi amigo. Téngale paciencia. Yo sé que la paciencia se les ha agotado a todos ustedes. A veces quieres que tu madre se vea ya hecho un cadáver para que lo entierren. Porque hasta tu propia mujer te ha dicho: más te dedicas a tu madre que a mi persona. Pero es tu madre y tu señor es tu señora. A veces yo he visto que hay gente muchas veces que quieren mayormente que esto se acabe. Que estas enfermedades acabe rápido a la persona. Lo entierren y de esa manera quedarse ustedes libres. Claro, amigo, le digo de todo corazón, allá en el molino al señor Juan, téngate paciencia, nosotros no podemos hacer nada, porque bien claro dijo Marco Aurelio, curamos lo que la ciencia muchas veces se agota. Curamos nosotros enfermedades psicosomáticas, enfermedades por brujería, por daño, por hechizo, burundangas que le hayan dado. En estos momentos hay una llamada de las cuales nos están escuchando, pero más tarde va a ser nuestra conversación. Amigos míos del alma, recuerden que nosotros estamos en Tarapoto. Juan Carlos, no hagas el viaje. Tú me dijiste que ya estaba dispuesto, has hablado con tu familia, con tus hermanas de Lima, que vengan a Tarapoto. No, señor. A mí no me gusta hablar una cosa por otra, porque usted tiene que continuar, su madre se va a recuperar, y como está un poco que le ha dado como parálisis, tienen que hacer mayormente ejercicios, tienen que darle de comer y tienen que darle su medicina a su hora, señor. No hay otra respuesta más. No está para nuestras manos tu santa madre, mi querido, estimado amigo y amigo, porque siempre conversamos con usted. 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Tuvo que ver a su familia. Él se fue hasta Santa Cruz del país, hermano boliviano. 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Recordarles que las personas que están en tratamiento y que tienen que venir a llevar su tratamiento, vengan, hermanos, sus medicamentos. Recuerden, hermanos míos, los que están por diferentes clases de enfermedades, traten de venir. Con plata o sin plata, usted venga, porque nosotros, nuestro compromiso es ayudarle a curar, a salir esa enfermedad negra, esa enfermedad postiza, negra, nauseabunda. Esas personas que han estado con sus problemas, que parecía un fango lleno de barro, que no podían darle solución, pero ahora todo está completamente aclarándose, todo está resolviéndose. Y agradezco a las personas que cuando nos llegan más aliviados. Nosotros no somos Dios que te ponemos la mano y te curamos. No, nosotros entramos en un tratamiento de curación, de restablecimiento a su cuerpo, a su alma y a su mente. Eso es lo que hacemos. 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
6: Lamas dará inicio a las celebraciones por la fiesta patronal en honor al triunfo de la Santa Cruz con el gran lanzamiento programado para este sábado 27 de junio. La actividad se desarrollará desde las 10 de la mañana en el local patronero de la primera cabezonía en Suchiche. Hoy se inicia en Juanjuy el Festival Sabor a Selva, un evento que reunirá lo mejor de la gastronomía amazónica y permitirá a los visitantes disfrutar de una amplia variedad de platos típicos. El ingreso será gratuito y la invitación está abierta para toda la población. Los jurados electorales especiales iniciaron la proclamación de resultados de la segunda vuelta presidencial entre Keiko Fujimori y Roberto Sánchez. Una vez culminado este proceso en todas las jurisdicciones, el Jurado Nacional de Elecciones proclamará oficialmente al nuevo presidente de la República. El Congreso aprobó en primera votación el incremento salarial para los miembros titulares de la Junta Nacional de Justicia, con el objetivo de homologar sus remuneraciones con las de los jueces supremos, elevando sus ingresos de 35.000 a más de 42.000 soles mensuales. Rafael López Aliaga no asistió a la ceremonia de entrega de credenciales realizada por el Jurado Nacional de Elecciones y ratificó su decisión de no asumir el cargo de senador. Tras su proclamación, el caso quedó ahora en manos órganos del Congreso de la República. En internacionales, más de 100 edificios colapsados, 70.000 familias afectadas y al menos 235 fallecidos deja el doble terremoto registrado en Venezuela. El estado de La Guaira concentra la mayor devastación tras el sismo más fuerte ocurrido en el país durante los últimos 126 años. Y en deportes, la emoción de la Copa Perú continúa este domingo con la etapa departamental. Unión Pamashto visitará a Estudiantes de Ingeniería en Moyobamba, mientras que Shanao Fútbol Club recibirá en Lamas al Club Deportivo Ribata en una jornada decisiva para ambos equipos.
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17: Ey, ey, paralizo. ¿Cómo se llama?

0: Barrio Santos. Para Alicia, la gente de Barrio Santos.
1: Para Yera, Liangi, con mucho cariño, bendiciones. Con mucho cariño.

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1: Bienvenidos, amigos, a una cita con su destino. En su programa Encuentro con lo Desconocido. Muchísimas gracias, amigos. Gracias a Dios. Gracias a ustedes por esa confianza, por esa fe que me hacen sentir de lo mejor, que hacen sentir también a mi padre, don Pedro Guarnizo, mi hermano, el cartomántico Santiago. Gracias por esas palabras tan lindas, donde nos agradecen por el trabajo que hemos realizado. Me dicen, Randú, estamos felices porque nuestro problema ha sido resuelto. Y tanta gente está súper contenta. Y cada día a leer esos hermosos mensajes, esos testimonios de tantas personas que llaman de diferentes puntos de Tarapoto, donde agradecen porque se han recuperado, porque hoy día tienen fuerza, tienen ganas, tienen entusiasmo, están optimistas, porque hoy están ganando dinero, ¿ya? Y están ganando, les está yendo bien, y ahora ya no les duele las piernas, ya no les duele el estómago, ya no les duele la cabeza, nada. Ya duermen bien, ya no hay estrés, ya no hay deudas, porque el dinero es tan importante para solucionar tantos problemas. Amigos, amiga que me estás escuchando, que tienes tu negocio, tu emprendimiento, y que hoy las ventas están por los suelos, es que tienes un cargamento de deudas y no sabes qué hacer. 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

y vas a ver cómo ingresan los clientes, cómo compran sus productos, su mercadería o el servicio que usted da. Usted va a ganar dinero, usted va a ganar mucha plata. Si hoy usted se desprende de esa mala suerte, de esa salazón, de la maldad, de la envidia, de esa mala gente, que eso es el motivo por el cual muchos hoy están en la quiebra. Antes estaban ganando su dinero, ¿no? Invitaban a la familia un fin de semana para tomarse unos tragos, una parrillada, o ir a pasear a la laguna, a disfrutar un día de campo. Las felicitaciones que recibían por parte de sus familiares incluso. Usted contaba cómo le iba bien, ganando bien, y algunos de corazón contentos, agradecidos, ¿no? Por darle pues ese cariño, esa buena atención, por esa amistad, por ese cariño a su persona, contentos por su éxito. Pero no falta por ahí, incluso dentro de nuestra propia sangre, dentro de nuestra propia familia, la envidia. Como ellos no han logrado nada, nada han logrado, porque prefieren estar en las borracheras, con los amigos, los tragos, perdiendo el tiempo, porque trabajan solamente para vivir y no tienen lo que tiene usted, le envidian. Y como no pueden lograrlo, quieren que usted se vaya al suelo para que esté en las mismas condiciones que ellos. Te maldicen, te tiran suciedades, ya bajan una foto tuya de las redes sociales, del Facebook, hablan mal a tus espaldas, te roban una prenda y hipócritamente se acercan, te saludan y hasta usted le cuentan sus problemas. Esta gente es hipócrita y abunda por todas partes. Usted tiene que saber identificarlas, usted tiene que saber conocerlas y usted tiene que entender de quiénes se tratan. Nombre y apellido para alejarse de ellos, de esa gente. Solo tienes que estar rodeado de gente, gente que te va a sumar, que quiere progresar y que quiere que progreses. Gente exitosa, soñadora, gente que tiene proyectos, que tiene ambiciones y que quieren ganar mucho dinero. Esa es la gente que usted tiene que rodearse, de gente que tiene esa ambición sana para el progreso de su familia. Si te rodeas con viciosos, con alcohólicos, de seguro vas a terminar como vicioso, como alcohólico. Si te rodeas de esas personas que desaprovechan su tiempo, que solamente se la pasan de diversión, de farra, entonces vas a perder tu tiempo, vas a acabar tu dinero de fiesta en fiesta y luego te vas a quejar de tu mala suerte porque todo te falta. Usted, que en este momento ves que las cosas marchan de mala forma, usted mismo lo está fomentando, lo está generando, ¿sí? Por eso tienes que cambiar, tienes que tomar tu decisión y no darle la razón a esa gente que hoy te dice que no vales nada, que no sirves para nada. 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Tengo el mensaje de Renato desde un punto de Tarapoto. Se comunica, él tiene 63 años y nos comenta que estos últimos años él ha notado que ha bajado su vigor sexual. Y claro, él ha buscado unas soluciones, ha intentado tomar por ahí remedios naturales, pero no recobraba su fuerza, su energía sexual. Él vino a verme, me dijo: Randú de la India, quiero que usted me ayude con un remedio para la impotencia. Preparamos ese remedio para la impotencia a base de hierbas afrodisíacas, esa sabiduría de las guaringas de Huancabamba que tiene mi padre Pedro Guarnizo. Extraordinario resultado el que se obtiene, porque son conocimientos ancestrales incas, son conocimientos donde se utilizan agua de las lagunas benditas de las guaringas de Huancabamba, Laguna Negra, Laguna del Toro, Laguna del Chimbe, Laguna del Rey, Laguna Blanca. Se le

0: 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Luego de este ritual de consagración, tiene que tomarlo por 12, 13 días y se cura. Completamente garantizado. Y ahí está el testimonio, donde nos agradece por el resultado. También tengo la comunicación de Juana. Juana que dice: qué bueno el resultado, maestro Randú, que usted le ha dado a mi esposo. Ahora él está muy contento, ha cambiado completamente porque solamente estaba de mal humor y habían discusiones. Y Juana también se sentía mal porque no estaban funcionando las cosas con su pareja. 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